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5: Bienvenidos sean todos ustedes, mis queridos hermanos y hermanitas, a este su programa Mensajes para un Mejor Mañana. Somos un grupo internacional, Luz y Verdad, y estamos aquí con el único propósito de ayudarle. Estamos aquí en vivo y en directo, mis queridos hermanos, para poder ayudar a quien lo necesite en el momento indicado. Si usted en este momento algo raro o extraño le está pasando, sufre usted de cosas raras o extrañas, el dinero no le rinde, la mala suerte lo persigue, las cosas no le salen, abre una puerta y se le cierra otra, toda su vida parece un caos, parece que usted estuviera en un túnel o que el camino suyo no está despejado. Si cosas raras o extrañas le andan pasando, mis queridos hermanos, yo le invito a que usted me hable en este momento. Estamos aquí en vivo y en directo, estamos atendiendo aquí para poderle ayudar a toda aquella persona que tenga problemas. Si usted sufre, si usted padece, si usted enamora y fracasa, si usted juega y nunca gana, si el dinero no le rinde, si su familiar en el norte ya no le habla o a él le está yendo mal allá, mis queridos hermanos, o su hijo pequeñito llora mucho, se siente nervioso, casi no come, mantiene enfermito, se despierta en las noches gritando, el niño puede estar siendo afectado por un mal de ojo, por una mala vibración. Si usted, mi querido hermano, si sus animalitos se le mueren, se le pierden, se le enferman, si su tierra ya no le da, está toda árida, no da realmente lo que usted deseara que esta le produjera. Si esto le está ocurriendo, mi querido hermano, esto ocurre en su vida. Si su negocito que antes estaba bien, de repente se vino para abajo y para abajo, mis queridos hermanos, esto se puede arreglar cuando uno va a tiempo sobre todo. Entonces no sufra más. Estamos aquí para eso, para echarle la mano quien guste, quien lo necesite, que venga con nosotros. No se olvide, somos Luz y Verdad.
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6: Tenemos una llamada. Muy bien, de antemano le queremos dar las gracias a esta persona y a todas las personas que nos han llamado, pero en este momento a la persona que tenemos en línea. Y por favor, regáleme su fecha de nacimiento.
7: El 14 de agosto de 1956.
8: 14 de agosto del 56.
7: Sí.
8: Muy bien, mi querido hermano. Su signo zodiacal, mi querido hermanito, es Leo, ¿no?
7: Sí.
8: Pertenece usted a esta constelación, mi querido hermano. Vemos que su elemento es el fuego. Su día favorito o favorable es domingo. Su planeta Sol. Color para usted el amarillo. Piedra el rubí. Metal el oro. Y parte corporal que debe usted cuidar mucho, su estómago y su espalda. Perfume, ojalá que utilice un perfume que contenga narciso, mi querido hermano. Las personas de signo Leo, los nacidos en esta fecha, mi querido hermanito, donde usted tuvo la dicha y la fortuna de nacer, son profundos, son impredecibles, son un poco violentos, son afortunados o terriblemente desdichados, son dramáticos, son seguros y son admirables por la firmeza de sus convicciones. ¿Ok?
7: Sí.
8: Mi querido hermanito, vemos nosotros aquí a través de su fecha de nacimiento que usted ha estado muy enfermo, ¿no? ¿Ya visitó a su médico?
7: Sí, ya he visitado muchos médicos.
8: ¿Qué le ha dicho el médico?
7: A ver. No, pues en el seguro me hicieron unos estudios de esto, una endoscopía que tenía una hernia hiatálica y gastritis.
8: Sí.
7: Y luego también hicieron un colon por enema.
8: Sí.
7: Y una endoscopía también de este por enema también.
8: Sí.
7: Y nomás me martirizaron y no me hicieron nada. Que sea, no tengo nada y que no tengo nada.
8: Que usted está mal y mal y que no tiene nada.
7: Sí. Y flaque y flaque.
8: Mi querido hermano, ¿ya ha perdido usted cuántos kilos?
7: 18 kilos hasta la fecha.
8: Uy, mi querido hermano, ha perdido usted muchísima cantidad.
7: Sí.
8: 18 kilos, mi querido hermano, y para atrás y para atrás. ¿Siente usted ganas como náuseas, como ganas de deponer?
7: Sí, así es.
8: ¿Sí?
7: Sí.
8: ¿Y se le inflama el estómago?
7: Sí.
8: ¿Siente dolor?
7: Sí.
8: ¿Usted se ha dado cuenta, mi querido hermano, que cuando usted va al baño a deponer, arroja sangre también?
7: Sí.
8: ¿Sí?
7: Sí.
8: ¿Y los médicos no hallan qué es lo que tiene?
7: No, pues ellos me dicen que no tengo nada, que son puros nervios.
8: Bueno, mi querido hermano, yo le voy a decir una cosa. No vamos a hablar más de los médicos, de ninguna manera. Lo que pasa es que los médicos, ellos siempre se encargan y se encargarán de las enfermedades de índole normal, ¿cierto?
7: Sí.
8: Y pues tienen toda la razón, ¿cierto que sí?
7: Sí, así es.
8: Entonces, mi querido hermanito, yo lo que veo aquí claramente, mi querido hermano, y sin temor a equivocarme, es que a usted le están haciendo una brujería, ¿ya?
7: Sí.
8: Le están haciendo, mi querido hermano, una brujería, y esto es de alta magia negra, ¿ya?
7: Sí.
8: Donde desafortunadamente, mi querido hermano, las cosas para usted van de mal en peor, ¿ya?
7: Sí, así es.
8: Entonces, mi querido hermano, a usted se la hicieron, mi querido hermano, y le voy a decir cómo lo tienen a usted. A usted lo que le dieron fue una especie de, como de un maranguango. El maranguango es una brujería.
7: Sí.
8: Donde utilizan varias cosas. ¿Estamos?
7: Sí, así es.
8: Una de las cosas que le pusieron a eso, mi querido hermano, fue, entre muchas otras, le pusieron lo que es tierra de panteón y baba de sapo. ¿Sí?
7: Sí.
8: Y además le pusieron, mi querido hermano, unas gotas de formol.
7: Híjole.
8: ¿Sabe qué es el formol, no?
7: Sí, sí lo conozco.
8: Bueno, ese formol, mi querido hermano, usted sabe que se utiliza para disecar. ¿Estamos?
7: Sí.
8: Y el formol, eso es lo que usted prácticamente, junto con estas otras sustancias que revolvieron, está dentro de su cuerpo.
7: Híjole.
8: Y eso, mi querido hermano, es lo que lo tiene así tan mal. Entonces hay que hacer dos cosas. Usted ya sabe hoy, el día de hoy ya usted está desengañado, mi querido hermano.
7: Uh-huh.
8: Y ya sabe usted qué es lo que hay adentro de su organismo.
7: Sí.
8: Ya sabe el por qué le están sucediendo todas estas cosas.
7: Uh-huh.
8: ¿Estamos de acuerdo?
7: Sí.
8: Ya usted sabe la raíz de su problema.
7: Uh-huh.
8: Ahora lo que usted tiene que hacer es actuar. ¿Qué es lo que voy a hacer ahora para curarme? ¿Estamos de acuerdo?
7: Sí.
8: Que ese ya es el otro paso, mi querido hermano, que es. ¿Qué hay que hacer? Pues sencillamente, mi querido hermano, buscar usted quien lo cure. Buscar usted quien le saque esa maldad, mi querido hermanito. Que se la saque y se la muestre. ¿Ya?
7: Pues con ustedes, ¿no?
8: Pues, mi querido hermanito, si usted confía en nosotros.
7: Sí, así confío.
8: Ok, por eso me está llamando hoy.
7: Sí, pues por eso.
8: Perfecto, mi querido hermano. Entonces, si usted confía en nosotros, nosotros le podemos ayudar. Y yo le voy a garantizar el trabajo, mi querido hermano.
7: Sí, está bien.
8: Donde, si usted viene con nosotros, yo le voy a sacar ese mal. Se lo voy a sacar y se lo voy a mostrar. Para que usted lo vea, para que usted lo sienta, mi querido hermano. Uh-huh. Y poco a poco se empieza a recuperar. Eso sí, una vez que hayamos extraído, expulsado ese mal de su cuerpo, es necesario que usted vuelva a visitar a su médico. ¿Ok?
7: No, pues de hecho tengo citas todavía.
8: Ah, bueno, pues entonces, una vez que nosotros lo curemos, le saquemos ese mal, usted vuelve a visitar a su médico para que él ya le dé una medicina y usted se recupere completamente.
7: Uh-huh.
8: ¿Ya?
7: Sí.
8: Pero esto, mi querido hermano, hay que hacerlo lo más pronto posible.
7: Bueno.
8: Estas son cosas que no tienen espera. Estas son cosas, mi querido hermano, que no es de que voy a ver y voy a esperar y voy a seguir esperando. Mucho cuidado con esto.
7: No, pues.
8: Usted ya lleva algunos meses, mi querido hermano, con esto. Ha perdido 18 kilos.
7: 18 kilos.
8: Se siente usted mal, ¿sí?
7: Bastante.
8: Exactamente. Siente usted náuseas.
7: Sí.
8: Se le inflama el estómago. Uh-huh. Siente dolor.
7: Sí.
8: Está expulsando sangre. O sea, está usted muy mal, mi querido hermano.
7: No, pues no tengo aliento ni de trabajar.
8: No, pues imagínese uno en esas condiciones, ¿qué persona, qué ser humano quiere trabajar? Pues ninguno, ¿sí?
7: Sí.
8: Entonces, mi querido hermano, yo solamente lo estoy invitando, si usted lo desea y si usted quiere, a que nos visite para tener el placer de ayudarlo, de curarlo, de sanarlo y que usted quede completamente bien. ¿Ya?
7: Sí. Entonces, y también tengo toda mi familia, estoy enferma también.
8: Correcto, mi querido hermano, pero le digo una cosa. Mami. Vamos paso por paso.
7: Sí, está bien, señor.
8: Primero que sea usted.
7: Sí, está bien.
8: Usted es la base de la familia.
7: No, pues sí.
8: Entonces, primero usted, y una vez que usted se haya curado, gracias, mi querido hasta hermanito, luego, pues ya miraremos hacia la familia.
7: Está bien.
8: Pero vamos paso a pasito, ¿sí? ¿Para qué? Pues para que las cosas salgan bien.
7: No,
8: entonces,
7: pues sí,
8: cuando usted quiera curarse, búsquenos.
7: Sí, está bien.
8: ¿Sí?
7: ¿Qué llevo, nada?
8: No, señor, agua bendita nomás. Uh-huh. Y eso es todo, mi querido hermano.
7: Ah, pues muchas gracias,
8: okay, señor. Ok, aquí lo esperamos.
7: Sí, señor.
8: ¿Sale?
7: Está bien.
8: Que Dios lo bendiga, hermano. Gracias por su llamada.
7: A ustedes y muchas gracias.
8: Que esté muy bien. Hasta luego.
7: Gracias.
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6: Una llamada en este momento. ¿Estamos listos? Gracias. Por favor, la persona que está en el teléfono, regáleme su fecha de nacimiento.
9: 29 de junio de 1975.
8: De junio. Señor, de junio. Ay, señor.
9: ¿Sí?
8: ¿De junio o de julio?
9: De junio.
8: Junio, con junio. N. Con N. ¿Sí?
9: Sí.
8: Ok, mi querido hermano. Ay, Dios mío. A ver, mi querido hermanito. Usted pertenece a la constelación de Cáncer, ¿no?
9: Sí.
8: Para usted, mi querido hermano, el elemento para usted es la tierra.
9: Ajá. Uh-huh.
8: Día de suerte para usted el día sábado. Su planeta es Saturno. Color para usted, mi querido hermano, el dorado, metal el oro. Piedra el diamante y ojalá utilice un perfume que contenga pino.
9: Uh-huh.
8: ¿Sí? ¿En qué le puedo ayudar?
9: Le quiero hacer una pregunta sobre de mi esposa.
8: Sí, deme la fecha de nacimiento de ella.
9: 16 de julio del 78.
8: 16 de julio.
9: Julio.
8: Del 7-8, o sea, sí, que ella pertenece a la constelación de Cáncer también.
9: Sí.
8: ¿En qué le puedo ayudar?
9: Mire, hace más o menos como 2 años, viene sintiendo un dolor de cabeza que se le ha atendido con el médico y la verdad, días se le quita y días devuelve ese dolor de cabeza.
8: Sí, señor. ¿Le han mandado tratamiento?
9: ¿Perdón?
8: Que si le han mandado tratamiento, medicina.
9: Sí.
8: ¿Y qué ha pasado? Señor. No, es imposible. Bueno. Señor.
9: Sí.
8: ¿Usted me está escuchando o no?
9: Le escucho muy lejos.
8: Ay, hermanito, ¿y no tiene radio?
9: ¿Mandé?
8: ¿El radio no lo tiene?
9: No, es que la verdad soy camionero.
8: ¿Y va en el camión?
9: Y le estoy hablando de teléfono público.
8: Hermano, yo solamente le quiero recomendar una cosa.
9: Sí.
8: A su esposa hay que traerla.
9: Ajá.
8: ¿Sí?
9: Sí, sí.
8: Porque lo de ella son dos cosas. Una, hay una enfermedad normal que solamente con el médico, ¿estamos? Y otra, que es que a ella le han dado a comer algo, ella está mala.
9: Uh-huh.
8: ¿Sí?
9: Uh-huh.
8: Entonces hay que curarla, mi querido hermanito.
9: Uh-huh.
8: El día que usted guste.
9: Sí.
8: El día que quiera.
9: Sí.
8: ¿Sale?
9: Sí.
8: Que Dios lo bendiga.
9: Gracias.
8: Gracias por su llamada.
1: 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Bueno, mis queridos hermanos, estamos llegando ya al final de nuestro programa, dándole las gracias a todas las personas que nos llamaron. Que estén muy bien, que pasen un buen día y que el Dios Padre Todopoderoso los bendiga.
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0: las 9:15.
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0: las 9:36.
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0: Las 9:39. Regresamos.

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0: Las 9:59.
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1: Muy buenas noches y bienvenidos a la Hora Nacional de este 27 de septiembre. Ya estamos por cerrar el mes y cada vez más cerca de terminar el año.
2: Sí, qué rápido se nos ha pasado.
1: Sí.
2: Pero bueno, nos da mucho gusto estar con ustedes con información de utilidad. Sean todas y todos bienvenidos.
1: Hoy conoceremos los avances de Vivienda para el Bienestar y las opciones que hay para acceder a una vivienda o mejorarla.
2: Y si necesitan consultar, descargar o pagar su recibo de luz, les mostramos cómo hacerlo desde la aplicación CFE Contigo de manera muy sencilla.
1: Explicaremos las diferencias entre mi beca para empezar y la beca Leona Vicario y les decimos cómo tramitarlas.
2: Además, les contamos qué acciones forman parte de la estrategia Atención a las Causas.
1: Escucharemos a los ganadores de México Canta, jóvenes que nos están mostrando el talento de nuestra música.
2: Celebramos el Día Nacional del Maíz, que es el 29 de septiembre.
1: Conoceremos la historia de Eréndira y Kikunari, heroína purépecha.
2: Y en las obras que han transformado México, recordaremos la historia del Museo Nacional de Historia y del Palacio de Bellas Artes.
1: Acuérdense que pueden escribirnos en La Hora Nacional Oficial. Estamos en YouTube, Facebook, Instagram, TikTok, X, Spotify, en el número 55-34-83-42-39 y en el correo lahoranacional@segob.gob.mx. ¡Empezamos!
2: Brian Soto, ganador de la segunda edición de México Canta, es originario de Valle de Chalco, en el Estado de México. Su abuelo le inculcó desde muy pequeño el amor por la música y con perseverancia formó su propia agrupación de banda, Clave 5-7. Escuchemos ahora su siguiente interpretación.

0: que les interesa a muchas familias, hacernos una casa. 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
10: Esta semana, el INEGI presentó los resultados de la encuesta Intercensal 2025 y nos dio una nueva fotografía de México. Somos 130.9 millones de personas con una edad promedio de 32 años, pero también está cambiando la manera en la que vivimos, nos comunicamos y utilizamos la tecnología. En 2025, 94.5% de las viviendas ya contaba con teléfono celular, mientras que el acceso a Internet pasó de 53.9% a 75.7%. Y hay otro dato que habla de esta transformación. En una década, el número de personas de 6 años y más que utilizan Internet pasó de 61.4 a 104.9 millones. Es decir, más de 43 millones de personas se incorporaron al uso de Internet en estos 10 años. La tecnología también está llegando a más generaciones. El uso de Internet entre las personas de 65 a 74 años pasó de 11% a 57.8%. Y mientras el celular y el Internet ganan terreno, otros dispositivos y servicios tradicionales pierden presencia en los hogares. Disminuyó el uso de televisores, de aparatos para oír radio, de computadoras, la televisión de paga y las líneas telefónicas fijas. Los datos del INEGI muestran, en suma, un México más conectado. Millones de personas que hoy tienen acceso a herramientas digitales que hace apenas unos años estaban mucho menos presentes en nuestra vida cotidiana.
0: Hoy también queremos hablarles sobre atención a las causas, una estrategia que reúne distintas acciones para generar bienestar, combatir las desigualdades y promover que las y los jóvenes tengan un presente y un futuro sin violencias.
1: Con la estrategia Atención a las Causas, en los últimos 2 años se han brindado 8.6 millones de servicios y de trámites.
0: Para saber cuándo estarán en tu comunidad, visita www.gob.mx, donde encontrarás información de las dependencias participantes.
11: Flashazos del Bienestar.
12: ¿Conoces la diferencia entre mi beca para empezar y la beca Leona Vicario? Mi beca para empezar es un apoyo para estudiantes de escuelas públicas de educación básica de la Ciudad de México. En cambio, la beca Leona Vicario está dirigida a niñas, niños y adolescentes de 0 a 17 años que se encuentran en situación de vulnerabilidad y requieren apoyo para continuar sus estudios y cubrir sus necesidades. Mi beca para empezar utiliza un vale electrónico, mientras que la beca Leona Vicario cuenta con su propio esquema de dispersión mediante tarjeta electrónica. Si quieres conocer los requisitos y las opciones de registro o renovación, consulta http://www.bienestareducativo.cdmx.gov.mx.
13: 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Información para ti.
0: Y antes de que termine septiembre, tenemos una fecha importantísima porque es parte de nuestra alimentación y nuestra cultura. El 29 de septiembre, Día Nacional del Maíz.
1: En México se reconocen 64 razas de maíz y está presente en toda nuestra cocina, en nuestras tradiciones y en la vida de muchas comunidades.
0: Por eso vamos a aprovechar esta fecha para conocer un poco más sobre el maíz y sobre las comunidades que mantienen vivas sus distintas variedades, usos y saberes.
14: La reciente reforma constitucional que protege a los maíces nativos es un triunfo del pueblo mexicano. El maíz es una creación del pueblo. El maíz es la base de la cultura del pueblo. El maíz es un derecho del pueblo. Por eso, el pueblo de México y el mundo entero celebra que se haya elevado a rango constitucional la protección del maíz nativo de nuestro país. Este hecho histórico no habría sido posible sin la resistencia de los pueblos indígenas, sembradoras y campesinos que han preservado las semillas nativas para cuidar la diversidad de esta primera infinita gracia divina que es la planta del maíz. Tan poderosa fue esta creación que actualmente es el grano que más se produce en el mundo.
15: El maíz es lo que nos da de comer, ¿no? Pues de eso podemos comer bastantes cosas.
16: Pues de eso dependemos muchos mexicanos. O sea, y si nos llegan a quitar esa soberanía alimentaria que tenemos a algunos pueblos todavía, pues sí la vamos a pasar muy mal, porque nos van a imponer su semilla y nosotros vamos a dejar de sembrar la nuestra.
17: Como tortilla del campo, tlacoyo del campo, todo del campo. Porque sin el campesino, ¿qué haríamos? Yo sé, porque me acuerdo un tiempo que no hubo maíz, cómo sufríamos de hambre. Mi mamá se iba a vender porque pues así no había maíz, no había nada. ¿Qué voy a hacer? Ya estamos llorando de hambre. Si no siembra el campesino, ¿qué comemos?
14: La nueva reforma constitucional reafirma la importancia del maíz como elemento de identidad nacional, alimento básico del pueblo de México y base de la existencia de los pueblos indígenas y afromexicanos. Somos país de origen de esta planta prodigiosa y por ello el territorio nacional debe quedar libre de modificaciones genéticas. Así se protege el maíz nativo y en constante diversificación gracias a la paciencia y resistencia de los pueblos indígenas y campesinos de México. Así como hay maíz resistente a la sequía, también el pueblo de México, cultivado por el propio maíz, se ha vuelto resistente a las amenazas.
17: Para que no se pierda, porque mi abuelito así me decía antes, no pierdas el maíz, hija, no pierdas este maíz, porque si lo pierdes, ¿dónde lo vas a conseguir? Siémbralo, siémbralo. Y sí, porque pues es lo que nos da de comer.
18: Este está libre de químicos, sin ningún, es todo natural.
19: El maíz nativo es el que dio origen a la sociedad mexicana. Sin maíz, ahora decimos no hay país, pero si nos vamos más atrás, sin maíz no estaría México, no existiría el México que conocemos actualmente.
14: Y como dijo el poeta Ak Aval, nuestro maíz morirá el día en que muera el sol.
15: Sin maíz, la verdad es que no hay país. ¿Por qué? Porque sin el maíz no comemos.
20: Nosotros, pues esa es la herencia que tenemos. No hay otro trabajo. Es el maíz, toda la vida.
16: O sea, yo siento que el maíz me lo ha dado todo. Para mí el maíz, pues es mi vida también.
19: El maíz no es solamente un producto, es toda una forma de vida.
17: Para mí es sagrado el maíz, en lo personal, sin maíz no hay país.

0: Maíz.
1: Y para celebrar el maíz, uno de los grandes símbolos de nuestra identidad, vamos a escuchar Tlajpiajquetl, o La canción del maíz, del poeta nahuablante Mardonio Carballo, musicalizada por Alonso Arreola y con la voz de Denise Gutiérrez.

0: Eréndira Ikikunari fue una mujer purépecha cuya historia nos acerca a la resistencia de los pueblos originarios durante los primeros años de la conquista.
1: Más allá del personaje que ha llegado hasta nuestros días, conocer su vida nos permite acercarnos a la memoria de los pueblos purépechas y reconocer el papel que tuvieron las mujeres para transformar nuestra historia.
2: Eréndira Ikikunari es una figura purépecha que con el paso del tiempo se ha convertido en un símbolo de resistencia indígena. Su historia se enmarca en la conquista española en Michoacán y aparece por primera vez en la obra del michoacano Eduardo Ruiz, un abogado, historiador y novelista de ideas liberales. En su libro Michoacán, paisajes, tradiciones y leyendas, publicado en 1891, el autor rescata el relato de Eréndira, parte de una base histórica que retoma de crónicas de los siglos XVI, XVII y XVIII, además de la tradición oral. Esto convirtió a Eréndira en un relato híbrido entre la historia y la leyenda popular. En la tradición, Eréndira es una mujer purépecha, hija de Timas, un respetado consejero del gobernante purépecha. Uno de los episodios más relevantes cuenta que Eréndira se apropió de un caballo para resistir un ataque de Nanuma, general de Sincicha, aliado de los españoles que buscaba apropiarse de ella. Durante el gobierno de Lázaro Cárdenas, se promovió la representación de Eréndira en murales y espacios públicos. El pintor y arquitecto Juan O'Gorman plasmó a Eréndira a caballo en el mural Historia de Michoacán, de la biblioteca Gertrudis Bocanegra en Pátzcuaro. Así, el personaje dejó de existir únicamente en la literatura y comenzó a formar parte de la memoria visual de Michoacán. En décadas recientes, su imagen también ha sido llevada al cine, como en la película Eréndira la Indomable de 2006, de Juan Roberto Mora Catlett. En 2026, se integró una escultura de Eréndira al Paseo de las Heroínas en Reforma. Eréndira es una figura que se ha convertido en símbolo de rebeldía. Su nombre es sinónimo de resistencia ante el colonialismo español, que invita a reconocer a las mujeres indígenas como herederas de la memoria y la resistencia ante amenazas invasoras.
0: Tiffany Galaviz, también ganadora de México Canta, es originaria de Glendale, en California. Desde muy niña encontró en la música de mariachi una forma de mantener el vínculo con sus raíces mexicanas. Vamos a escuchar una de sus interpretaciones.

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1: Y en nuestra sección Obras que han transformado a México, vamos a conocer dos espacios que son, pues, parte de nuestra memoria cultural. El Museo Nacional de Historia, ubicado en el Castillo de Chapultepec, abrió sus puertas en 1944.
2: Y el Palacio de Bellas Artes, inaugurado en 1934, que se convirtió desde entonces en uno de los grandes espacios para las artes en nuestro país.
1: Si quieren conocer más lugares como estos, pueden visitar el Catálogo Nacional de Bienes Culturales. Está en www.agendadigital.cultura.gob.mx.
3: ¿Sabías que en lo alto del bosque de Chapultepec existe un castillo que ha sido colegio militar, residencia imperial, casa presidencial y que hoy guarda algunos de los episodios más importantes de la historia de México? Hablamos del Castillo de Chapultepec, sede del Museo Nacional de Historia. El nombre Chapultepec proviene del náhuatl y significa Cerro del Chapulín. Desde la época prehispánica, este sitio fue considerado un lugar especial y estuvo relacionado con los antiguos gobernantes mexicas. El castillo comenzó a construirse en el siglo XVIII, durante el periodo virreinal. Su historia fue cambiando junto con la propia historia de México. En el siglo XIX se convirtió en colegio militar y fue precisamente ahí donde ocurrió uno de los episodios más recordados de la historia nacional, la defensa del castillo durante la intervención estadounidense de 1847. De aquí, la tradición histórica que recuerda a los niños héroes, cadetes que participaron en la defensa de Chapultepec. Uno de los relatos cuenta que Juan Escutia se envolvió en la bandera mexicana y se arrojó desde el castillo para evitar que fuera capturada. Este episodio forma parte de la memoria nacional. Después, durante el Segundo Imperio Mexicano, fue residencia de Maximiliano de Habsburgo y Carlota. Una curiosidad es que Maximiliano mandó adaptar y embellecer diferentes espacios del castillo, mientras que Carlota convirtió algunos de sus jardines y habitaciones en espacios de especial importancia dentro de la residencia imperial, la cual aún en nuestro tiempo podemos contemplar. Después el edificio volvería a cambiar de función y sería utilizado como residencia presidencial hasta que llegó un momento decisivo. En 1939, el presidente Lázaro Cárdenas decretó que el castillo de Chapultepec sería destinado al Museo Nacional de Historia. Y el 27 de septiembre de 1944, durante el gobierno de Manuel Ávila Camacho, el museo abrió oficialmente sus puertas al público. El propio castillo es una pieza histórica. Sus salones, terrazas, jardines, mobiliarios, pinturas, vitrales y arquitectura forman parte del patrimonio que podemos conocer durante su visita. Además, sus muros están decorados con importantes obras de muralistas mexicanos como David Alfaro Siqueiros, José Clemente Orozco, Juan O'Gorman y Jorge González Camarena. Cuando recorremos el castillo de Chapultepec, estamos entrando a un edificio que fue testigo de diferentes épocas de México. Nunca ha dejado de contar historias. Historias de emperadores, presidentes, soldados, artistas y ciudadanos. Historias que forman parte de nuestra memoria colectiva. Museo Nacional de Historia, Castillo de Chapultepec. Cada visita nos recuerda que conocer la historia de México también es una manera de conocernos a nosotros mismos.
4: Por allá de 1904, a Porfirio Díaz le pareció buena idea hacer un teatro. Un gran teatro nacional que debía ser imagen de modernidad del régimen y que debía lucir en el centenario de la independencia. Le encomendó al arquitecto italiano Adamo Boari la construcción. Y así inició la obra. Requería tiempo y recursos, así que se inició. Pero la Revolución Mexicana, problemas técnicos, financieros y los cambios políticos hicieron que la obra se retrasara. Y después de 30 años, la inauguración ocurrió, el sábado 29 de septiembre de 1934, y fue encabezada por el presidente de ese tiempo, Abelardo L. Rodríguez. Hubo una ceremonia con un discurso presidencial. El programa se dividió en actividades matutinas y nocturnas. A las 10:20 de la mañana se realizó la ceremonia oficial. Se escuchó el himno nacional y se estrenó Llamadas, Sinfonía Proletaria, de Carlos Chávez, esta interpretada por la Orquesta Sinfónica de México. Después, en la noche, a partir de las 21 horas, se interpretó la Sinfonía Pastoral de Beethoven y posteriormente se presentó La Verdad Sospechosa, una comedia de Juan Ruiz de Alarcón. La protagonista fue María Teresa Montoya bajo la dirección de Alfredo Gómez de la Vega. Esto en una fiesta de arte, exposiciones y recorridos que abrían un recinto sin igual. el Museo de Artes Plásticas también abrió ese día, el 29 de septiembre, con exposiciones de pintura, escultura, arte prehispánico, grabado y dibujo. Al día siguiente de la inauguración oficial, se realizó el primer concierto abierto al público a cargo del violinista ruso Hasha Heifetz. Y así inició la historia de un lugar lleno de magia. Adamo Boari, el arquitecto de origen, imaginó el exterior con una estética Art Nouveau muy asociada con la arquitectura europea de principios del siglo XX. Sin embargo, recordemos que el proyecto se retrasó durante 30 años y cuando se retomó durante el México postrevolucionario, el arquitecto mexicano Federico Mariscal se encargó de terminarlo y el interior adquirió entonces una marcada estética Art Deco. Por eso Bellas Artes tiene esa combinación tan peculiar. Por fuera parece pertenecer a una época y ya estando adentro parece otra época. La última etapa de construcción comenzó en 1932 y el edificio quedó concluido en marzo de 1934, solo 5 meses antes de la inauguración, el 29 de septiembre. Cuando el Palacio de Bellas Artes finalmente abrió sus puertas, México era diferente al del inicio de esta historia. La construcción había atravesado una revolución y fue terminado por un estado postrevolucionario que buscaba construir una nueva identidad cultural. Un testigo de esto es el muralismo mexicano. Diego Rivera y José Clemente Orozco dejaron claro que el México de sus tiempos en los murales históricos del palacio era otro, que hasta hoy, en 2026, sigue siendo testigo y miembro destacado activo de la vida artística de todo el país. ¡Feliz cumpleaños al Palacio de Bellas Artes y gracias! Gracias por tanto. Orlando Abad.
1: Para cerrar esta primera media hora, vale la pena recordar una referencia escrita en 1900, donde Erendiri Kikunari, ante la llegada de los españoles y la imposición de una nueva religión, pregunta, ¿qué nos quedará entonces?
2: Siglos después, Erendira sigue siendo una figura de la tradición oral purépecha y este año el INAH la incorporó al Paseo de las Ancestras en Paseo de la Reforma y su pregunta sigue resonando hasta nuestros días.
1: Antes de irnos queremos mandarle saludos a Rafael Vázquez Castro, Rolando Ana Pérez, Erendira Juárez Rangel y Freddy Navarro Mata.
2: También para Scarlett Hernández, Verónica Muñoz Centeno, José Luis Hernández Álvarez, Gerardo Domínguez y Edgar Bennett Bucio. Muchísimas gracias por acompañarnos todas las semanas.
1: Recuerden que nos encuentran como La Hora Nacional Oficial en YouTube, Facebook, Instagram, TikTok, X, Spotify y el número 5534-8342-39. También nos pueden mandar un correo electrónico a lahoranacional@segov.gob.mx.
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0: estamos de regreso con la segunda parte de La Hora Nacional. Vamos a seguir compartiéndoles información útil y conociendo más de cerca nuestro país.
1: Hablaremos de las señales de alerta del cáncer de colon y de dónde podemos recibir atención oportunamente.
0: También nos acercaremos al mundo del café, a quienes lo producen y a las comunidades que encuentran en esta actividad una forma de vida.
1: Además, recordaremos un momento fundamental de nuestra historia, la consumación de la independencia.
0: Y como cada semana, tendremos opciones culturales para disfrutar y aprovechar la Ciudad de México en La Chilanguía.
1: Síganos en La Hora Nacional Oficial. Estamos en YouTube, Facebook, Instagram, TikTok, X, Spotify y en el número 55-34-83-42-39.
0: Y también nos pueden mandar un correo electrónico a lahoranacional@segob.gob.mx.
2: A nuestras mujeres y madres inmigrantes, un ejemplo de fuerza y valor.
3: ¡Y que viva México!

0: Lisandro Espinosa es otro ganador de esta segunda edición de México Canta que forma parte de la estrategia Atención a las Causas.
1: Él es originario de Portland, Oregón. Creció muy cerca de las tradiciones mexicanas y de la música que le transmitieron sus abuelos, especialmente la de Juan Gabriel y Antonio Aguilar. Ahora vamos a ver y escuchar una de sus interpretaciones.

0: El cáncer de colon puede dar señales de alerta como cambios en la evacuación. Identificar estos cambios y consultar al médico puede hacer toda la diferencia en nuestra salud.
1: Si tienes alguna duda sobre tu salud, acude a una unidad médica para recibir orientación y valoración. 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
0: Ahora, para hablar de sus síntomas, los factores que pueden aumentar el riesgo y cómo podemos detectarlo a tiempo, nos da mucho gusto que esté con nosotros la doctora Erika Ruiz, que es oncóloga médica de tumores gastrointestinales y también directora de docencia del Instituto Nacional de Cancerología. Doctora, bienvenida a la Hora Nacional.
2: Muchas gracias. Para mí es un gran orgullo y además, pues son tantos años escuchando la Radio Nacional que se me hace increíble poder estar aquí y compartir con la gente que los escucha cosas muy importantes sobre su salud.
0: Sobre todo el tema del cáncer de colon ahorita creo que está muy en boga porque han aumentado los niveles, sobre todo en una población muy joven. Para entender qué es lo que está pasando, querríamos pedirte que nos contaras un poquito qué es el cáncer de colon.
2: En general, el cáncer es un crecimiento desordenado. Cuando yo me corto o me quemo, mi cuerpo tiene la capacidad de regenerar hasta cierto momento, pero en un cáncer estas órdenes se pierden y entonces empieza a crecer y se genera un cáncer. Cualquier parte de nuestro cuerpo puede generar cáncer, excepto las uñas y el pelo. Y evidentemente, si nos vamos por grupo de sexo, es decir, mujeres y hombres, para las mujeres es más frecuente el cáncer de mama y en los hombres el de próstata, pero en ambos sexos es cáncer de colon. Y eso es algo que tenemos que recalcar. Para la gente les es más fácil hablar del cáncer de mama, como que hasta en la publicidad se presta, pero hablar del cáncer de colon tiene un gran tabú. Y esto no solo es en México, sino en el mundo, como que es el primo del amigo del tío, porque lo consideran como un cáncer sucio. Y eso favorece a que mucha gente no se haga sus estudios, por una parte. Por otro lado, antes el cáncer de colon era una enfermedad que se presentaba a los 70, 80 años, porque el primer factor de riesgo para tener cáncer es la edad. Uh-huh. O sea, entre más grandes somos, entre más vamos envejeciendo, más posibilidades de tener cáncer.
1: ¿De cualquier tipo de cáncer?
2: De cualquier tipo de cáncer. Ajá. De hecho, desde el 2011, la Asociación para la Investigación del Cáncer en Francia mencionó que en los próximos años, una de cada dos hombres o una de cada tres mujeres podrían llegar a tener un cáncer en su vida. Esto es a nivel mundial. Y esto no es como para que la gente se alarme, pero sí para que tome conciencia de que las posibilidades de que tengamos cáncer son muy altas. Y va muy relacionado a lo que ya sabemos, a los estilos de vida, si como mal, si no como verduras, si como puros alimentos procesados, que eso va relacionado a la economía de la persona, a si estamos obesos o estamos muy delgados. Pero también ahora hay investigaciones muy interesantes sobre otros factores, como por ejemplo infecciones que antes se consideraban como el cáncer de la matriz con virus del papiloma humano, pero en el intestino tenemos millones y millones de bacterias, virus, protozoarios, muchos bichos, no estamos solos, y entonces eso también influye para que podamos tener una mejor salud o

0: laboratorio, a eso se le llama una prueba FIT, F-I-T, FIT, y entonces va a encontrar si hay sangre ahí, que no debería de haber sangre. Y claro, dependiendo la cantidad de sangre que se encuentre, procederá a la colonoscopía. Pero aquí estamos en una situación que, aunque se encuentre con sangre, mucha gente no quiere hacerse la colonoscopía, porque hay varios tabús, e insisto, esto es a nivel internacional. Mucha gente piensa que al hacerse una colonoscopía puede cambiar su sexualidad, por ejemplo, lo cual no es cierto.
1: No es cierto.
0: Tampoco duele.
1: O sea, ¿no te enteras?
0: No, estás dormido, nada más se mete en el tubito, tú estás relajado y entonces toman las muestras. Pero sí hay que hacer una preparación, que es lo más horroroso, un día antes, pero vamos, no pasa nada, es purgarse el intestino, nada más.
1: Ay, doctora, pues muchísimas gracias por haber venido a La Hora Nacional. Es buenísima información la que nos dio y ojalá vuelva pronto para contarnos demás cosas de nuestro tracto digestivo, que ahora está más de moda que ningún otro sistema.
2: Exacto. Oiga, doctora, rapidísimo, antes de que nos vayamos, ya mencionamos la página, que es incan.salud.gov.mx, pero nos estaba contando que tienen otras cosas, si nos hace favor de contarnos, sí, de manera breve.
0: En la página van a encontrar dos entradas, una para personal de salud y otra para pacientes. Ahí van a encontrar muchas formas en las que explicamos qué es el cáncer y los diferentes tipos y todos los servicios que ofertamos desde el INCAN. De hecho, hay un segmento también en lenguas indígenas, que esto lo estamos empezando, porque gente que no habla español también tiene que saber,
2: claro,
0: sobre esta enfermedad.
2: Por supuesto.
0: Justo este año nos ganamos un premio para poder ayudar a la gente de Chiapas a traducir la información que estamos generando a sus lenguas nativas. Y por otro lado, también tenemos una radio, Soy Incansable, eso lo pueden encontrar en Spotify, y también ahí van a escuchar no solamente información científica, sino también hay pacientes que tienen su programa, hay programas de espiritualidad. O sea, es como otra forma de ver el cáncer. Entonces, son las dos formas en las que pueden encontrar información 100% segura, porque ven que también la infodemia existe.
1: Pues doctora, con más razón, muchísimas gracias por haber venido.
0: Al contrario, gracias por invitarnos y bueno, ojalá esta información sirva a todos los radioescuchas.
2: Doctora Erika Ruiz estuvo con nosotros aquí en La Hora Nacional y ustedes, por favor, sigan con nosotros, no se vayan. El 1 de octubre se conmemora el Día Internacional del Café. En La Hora Nacional queremos reconocer a quienes lo cultivan y a las regiones de México donde el café representa una actividad económica para las familias y comunidades.
1: En nuestro país, las y los caficultores se encuentran principalmente en dos entidades, entre ellas Chiapas, Veracruz, Puebla y Oaxaca.
2: Detrás de cada taza hay trabajo, conocimiento y una cadena productiva que comienza en el campo. Si quieren conocer más sobre el cultivo del café en México y las regiones donde se produce, pueden consultar la información de la Secretaría de Agricultura en www.gob.mx/agricultura.
1: Y hablando de quienes hacen posible que el café llegue hasta nuestra taza, hoy queremos ponerle nombre y voz a ese trabajo. Vamos a escuchar a Nelson Martínez Pérez, cafeticultor de comunidades zapotecas del Rincón, quien nos contará qué significa producir café y lo que esta actividad representa para su comunidad.
3: Bienvenido, Nelson, qué gusto tenerte aquí en La Hora Nacional.
4: Shkrenli, muchas gracias, Nelia. Nelson Martínez Rua Dizashiza, que guiará al que lo haga Lachi Guiagar Viajtu Café. Yo soy Nelson Martínez, provengo de la comunidad de Tanetze, Zaragoza, el lugar y en donde producimos y vivimos con el café.
2: Cuéntanos, ¿qué significa esta tradición del cultivo del café para ustedes como zapotecos del Rincón?
4: Para nosotros es un estilo de vida que lo traemos desde el seno materno y cuando nacemos, nacemos entre cafetales, porque la tradición es que siempre se carga, se lleva en la espalda al bebé y entonces uno nace ya viendo ese paisaje desde lo blanco que en la época de floración hasta en el corte y el proceso que conlleva todo el café.
1: ¿Nos puede platicar un poquito sobre el proceso de producción?
4: Primero se cosecha el grano de mayor productividad, que puede ser la catura roja, que puede ser la arábica, en sus variedades. De esa cantidad es la que se extrae y se despulpa manualmente. Lo que se hace es que se tiende sobre petates en las cuales no debe de tocar el sol ese grano y tampoco se deja fermentar, sino es el grano que se va a preparar y la cual es la que va a llevar un proceso de injerto, ¿no?, en el hogar. Una vez tendido en el petate, nosotros le decimos rutaru en dzashiza, mover el café para que este se seque equitativamente.
2: De manera uniforme.
4: De manera uniforme. Se hacen pequeños montículos o lo que llaman camillones. En casa son montículos de café, de tierra, preparadas. Y algunos que ya se dedican a la venta solo de la planta, pues tienen su espacio ya grande, techaditos, donde hacen los camellones y ahí se prepara bien la tierra. Y se deja poner 2 o 3 granos de café por una separación para que brote de 10 centímetros, que es cuando ya se extrae de la tierra y se colocan en bolsitas negras con tierra. Es el,

0: en la mata que ya alcanzó los 10 centímetros aproximadamente.
1: Oiga, ¿y no es en este mundo tan moderno, de tanta demanda, este proceso tan artesanal, no es un desafío?
0: Sí es un desafío, aunque el café también no solamente es una producción, una forma de subsistir económicamente, sino también es una forma de vida.
2: Son muy importantes estos esfuerzos para mantener vivas las raíces del proceso. También me gustaría saber, ¿cómo se transmite esto de generación en generación?
0: Como les estaba platicando, eso se transmite desde pequeños. Uh-huh. Todas las familias en el rincón tenemos una pequeña parcela, algunos tienen grandes cantidades de terrenos, pero más bien somos partícipes en eso, uh-huh. ¿no? Niñas, niños, también le entramos parejo al proceso de producción del café.
1: Sí. ¿Lo podemos conseguir en otros lugares de la República Mexicana?
0: Sí, hay muchas.
1: ¿O cómo le hacemos?
0: Mire, cada familia tiene ahorita, justo, bueno, respondiendo un poco también a su pregunta, es que el futuro del café y lo que se ha visto en la comunidad, cada familia está generando su marca y está mejorando la producción y la cosecha del café y la selección de los granos. Aún con todo este proceso artesanal que implica desde el tratamiento del café hasta la parte del abono, que es algo muy importante que quiero mencionar, que no son fertilizantes, ¿no? Ni mucho químico, sino se hace a través de procesos tradicionales para que este sea muy orgánico, ¿no? Claro. Y que no contenga ingredientes de otro tipo.
1: Muchísimas gracias. Gracias por haber estado con nosotros aquí en Lara Nacional. Se lo agradecemos mucho.
0: No, de qué a ustedes.
1: Y les agradecemos a todos ustedes. Por favor, no se vayan, hay más.
3: Ahora vamos con un trámite que hacemos al momento de pagar la luz. Te vamos a explicar paso a paso cómo consultar y descargar tu recibo de electricidad desde la aplicación CFE Contigo, de manera fácil y desde tu teléfono.
4: La CFE cuenta con más de 50 millones de usuarios actualmente y para ello tiene dos plataformas que pone a nuestra disposición. La primera es la aplicación web que se llama Espacio Contigo. Y la segunda es la aplicación móvil que se llama CFE Contigo. Los servicios que podemos acceder mediante las plataformas son el pago de tu recibo, el pago automático domiciliado, consultar y descargar tus recibos, activar recibos electrónicos, reportar fallas de suministro, solicitar reconexión, localizar centros CFE y también tener acceso a recordatorios de pago. ¿Qué tenemos que hacer para entrar a la aplicación? Lo primero que tenemos que hacer, realizar la descarga de la aplicación dentro de la tienda de aplicaciones móvil. Una vez que la descargamos, vamos a poder acceder de dos formas, mediante un correo electrónico o creando un nuevo usuario dentro de la plataforma. Como ven, es muy fácil, rápido, sencillo y todo desde la palma de tu mano. Y además, se pueden utilizar estos comprobantes como recibos de pago y comprobantes de domicilio. Recuerden, la tecnología está para ayudarnos y hacer nuestra vida cada vez más fácil. Si tienen alguna duda acerca de algún trámite o servicio que quieran conocer, nuestras redes son La Hora Nacional en oficial en Instagram y en Facebook y nuestro correo electrónico es lahoranacional@segob.gob.mx.
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3: Un día como hoy, pero de 1821, el ejército trigarante entró a la Ciudad de México en un acontecimiento que marcó la consumación de la independencia. Ese 27 de septiembre representó un momento decisivo en el proceso que dio paso al México independiente.
1: Hoy vamos a recordar este hecho porque forma parte de nuestra historia y de la construcción de nuestra soberanía. Es una fecha para conocer el pasado y entender mejor el país que hemos construido a lo largo de más de dos siglos.
7: Si bien el 27 de septiembre de 1821, con la entrada del ejército trigarante a la Ciudad de México, terminó oficialmente el conflicto armado, no es del todo cierto que México haya conseguido su libertad, conquistado la igualdad o abolido la esclavitud. tres de los principios de la lucha que iniciaron Hidalgo, Allende, Aldama y Josefa Ortiz Téllez Girón. Y continuaron Morelos, López Rayón, Leona Vicario, Gertrudis Bocanegra, Manuela Molina, Guadalupe Victoria, Vicente Guerrero y miles de hombres y mujeres del pueblo digno. Entonces, ¿qué fue lo que pasó? Para poner fin al conflicto armado, el realista Agustín de Iturbide convocó al líder insurgente Vicente Guerrero para encontrar una salida a 11 años de conflicto. Con el plan de Iguala, ambos bandos se convirtieron en el ejército de las tres garantías. Desde el principio, el posicionamiento insurgente fue claro. En enero de 1821, Vicente Guerrero escribió a Iturbide:
8: "Nuestra única divisa es libertad, independencia o muerte. Si este sistema fuese aceptado por usted, confirmaremos nuestras relaciones, combinaremos planes y protegeré sus empresas. Pero si no se separa del Constitucional de España, no volveré a recibir contestación suya ni verá más letra mía. Obre usted como le parezca, que la suerte decidirá, y me será más glorioso morir en la campaña que rendir la cerviz al tirano. Le repito que todo lo que no sea concerniente a la total independencia, lo demás lo disputaremos en el campo de batalla".
7: Meses después del encuentro en Acatempan, el realista firmaría los Tratados de Córdoba con el representante español Juan O'Donoghue, a quien Iturbide le ofreció a España el Imperio Mexicano, en primer lugar para Fernando VII y, si este no accedía, a otros tres miembros de la familia Borbón: los infantes Carlos, o en su caso a Francisco de Paula, hermanos de Fernando, y si ninguno accedía, al sobrino del Borbón Carlos Luis u otro individuo de esa casa real. Esta estratagema fue fraguada por Iturbide y apoyada por jefes militares criollos, miembros del alto clero, comerciantes, autoridades y hacendados, con el único fin de asegurar sus fueros, ya que en España la Revolución Popular del General del Riego reinstauró la Constitución Liberal de Cádiz de 1812. Los españoles y criollos en México temían su aplicación aquí. Así, Iturbide traiciona a los insurgentes, pues nunca dejó de ser realista. El 28 de septiembre, un día después de la entrada del ejército de las Tres Garantías, la Junta Provisional Gubernativa, sin la participación de ninguno de los insurgentes, emitió el Acta de Independencia del Imperio Mexicano, firmada por los miembros de esa junta y por el Consejo de la Regencia, encabezado por Agustín de Iturbide. Ante la negativa de los Borbones a aceptar los Tratados de Córdoba, inició el verdadero plan de Iturbide. El sargento mayor Pío Marcha se levantó en armas para que Agustín fuera proclamado como primer emperador de México. Los insurgentes no lo permitirían. La lucha por la libertad no podía terminar con la instauración de un monarca. Josefa Ortiz convocó a otros fieles a la causa independentista como Guerrero, Guadalupe Victoria y Nicolás Bravo. Los insurgentes derrocaron al autoproclamado emperador en 1823 y convocaron a un Congreso Constituyente que proclamó el Acta Constitutiva de la Nación Mexicana el 31 de enero de 1824. Y el 4 de octubre de ese mismo año se promulgaría la Constitución Federal de los Estados Unidos Mexicanos. 3 años después del fin de la lucha armada, México consumaba su independencia como un gobierno republicano, en donde su soberanía reside en el pueblo y por tanto es representativo y federal. Así se logró la primera transformación de la vida pública nacional, base del humanismo mexicano que defiende y festeja una patria libre y soberana.
3: Mañana empieza una nueva semana y la Ciudad de México está llena de opciones para encontrarnos con el arte, la música, el teatro y los espacios culturales. Así que tomen nota porque aquí van algunas actividades.
1: Mañana 28 de septiembre habrá una noche de jazz en la sala Nezahualcóyotl como parte del Festival Cultura UNAM. Se presenta George Coleman, una figura fundamental del saxofón tenor y del jazz estadounidense, acompañado por músicos invitados. El concierto empieza a las 8 de la noche.
3: El martes 29 de septiembre, en el foro ¿A poco no?, se presenta Ocupo Cupido, un espectáculo que combina humor y música para jugar con las ideas tradicionales del amor romántico. La función empieza a las 8 de la noche y es parte del Festival Internacional de Cabaret.
1: Para los que gustan de las artes escénicas, el 30 de septiembre el Teatro Sergio Magaña presenta la nueva revista mexicana de La Pícara Pandilla, un espectáculo que recupera el espíritu del antiguo teatro de carpa. La función empieza a las 8 de la noche.
3: En el Museo Universitario de Arte Contemporáneo, mejor conocido como MUAC, sigue la videoinstalación Manifiesto del artista alemán Julian Rosenfeld. La exposición puede visitarse hasta el 6 de diciembre, así que es una buena oportunidad para darse una vuelta y conocer esta propuesta de arte contemporáneo.
1: Y si ya se les empieza a antojar el sabor de la temporada, del 2 al 4 de octubre pueden darse una vuelta por el Festival Cultural Café y Chocolate Edición Día de Muertos en el Museo Nacional de Culturas Populares en Coyoacán. Habrá café, cacao, chocolate, pan de muerto, calaveritas y propuestas de varios expositores, además de talleres y actividades para toda la familia. La entrada es libre y el festival estará abierto de 11 de la mañana a 7 de la noche.
9: Mucho cuidado, señores, porque la muerte anda lista.
3: Y para quienes esperan todo el año que llegue el pan de muerto, el 3 y 4 de octubre va a estar en el Centro Histórico el Festival de Pan de Muerto del Museo Caluz. Es una oportunidad para probar diferentes versiones de este clásico de la temporada, conocer propuestas de distintos proyectos gastronómicos y acompañar el recorrido con bebidas y actividades especiales. Es una buena opción para empezar a festejar el Día de Muertos.

0: Así que ya lo saben, hay muchas maneras de conocer nuestra ciudad y acercarnos a distintas expresiones culturales. Revisen horarios, precios y disponibilidad antes de salir, armen su recorrido y dense la oportunidad de descubrir algún nuevo espacio. Nos vemos y nos escuchamos la próxima semana con más opciones.
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0: Hoy vamos a hablar de una obra que toma un personaje muy presente en la tradición oral de México para contar una historia para niñas, niños y familias. Se trata de Guille y el Nahual, una obra que llega al foro La Gruta del Centro Cultural Helénico del 5 de septiembre al 11 de octubre.
2: Para conocer un poquito más de esta propuesta está con nosotros hoy la actriz Geraldine Palencia.
3: Sí, bienvenida.
4: Muchas gracias por la invitación.
0: Cuéntanos un poco, ¿dónde surge la idea de esta obra?
4: Esta obra ya tiene 5 años presentándose con la productora Tribu Producciones. Yo entro un poquito después, me parece que es de sus primeras producciones que hacen para teatro infantil y bueno, pues para toda la familia.
2: En esta historia, pues Guille conoce un Nahual que igual se siente solito, también quiere compañía, pero ¿qué sientes que representa esta amistad? ¿Qué es lo que ustedes quieren que las infancias que van a ver la obra se lleven de esta historia tan bonita?
4: Además de la amistad y esa cosita que a veces tenemos los niños, las niñas, de recoger animales de la calle, llevarlos a la casa y que los papás te digan no.
2: Ya demasiado tarde, ¿no?
4: Sí,
2: porque
4: sí,
2: ya está ahí, ya está ahí, ¿qué vas a hacer?
4: Claro, ¿no? Y pues dejar a ese animalito ahí abandonado, pues pobrecito, ¿no?
2: Claro.
4: Pero más allá de eso, pues el Nahual es una criatura diferente. Es una criatura mágica, provoca temblores, provoca vientos, provoca fenómenos naturales muy fuertes. Por eso como que la gente no lo quiere, ¿no? Le tiene un rechazo. Y entonces en la historia vamos a ver cómo es posible convivir con alguien que es diferente a uno. Sobre todo eso, el poder aceptar las diferencias de los otros. Y no porque seamos diferentes, no significa que no podamos ser amigos. Pues es eso básicamente, para los niños y las familias en general.
0: Eso es un mensaje muy bonito, ¿no? Porque justamente, y en estos tiempos creo que es muy importante aceptar las diferencias de las demás personas. Y México justamente es un país que es muy diferente en muchos aspectos. Y además el Nahual se puede transformar en otros personajes, ¿no?
4: Exacto, sí. Bueno, el Nahual es un personaje de las leyendas mexicanas, de gran tradición mexicana. Y bueno, en esta historia pues le dan ahí un giro como una criatura amigable, como una criatura de la naturaleza que está dispuesta también a convivir con los demás. Y esto que dices es muy importante, de que México es un país muy diverso. A mí me parece que estamos en tiempos donde tenemos que reforzar la tolerancia y la flexibilidad que tenemos como país y como sociedad, pero también como personas, para poder aceptar a los demás, a las y los demás, como son.
2: Pues muy bonita historia, muy bonita moraleja. Queremos pedir que nos recuerdes las fechas y el teatro, y si la obra tiene redes sociales, que nos las compartas, y las tuyas también.
4: Muchas gracias, claro que sí. Guille y el Nahual va a estar en el Centro Cultural Helénico del 5 de septiembre al 11 de octubre, sábados y domingos a la 1 de la tarde. Centro Cultural Helénico en el Foro La Gruta, les esperamos.
2: ¿Y sus redes?
4: Las redes. Estamos como tribu.producciones en todas las redes sociales y yo estoy en Instagram como Geraldi-Palencia.
2: Buenísimo. Pues mil gracias por acompañarnos aquí en la Hora Nacional.
4: Muchísimas gracias por la invitación.
0: Muchas gracias.
4: Vayan al teatro.
0: Sí, vayan al teatro. Vayan al teatro y no se despeguen de la Hora Nacional porque ahorita venimos con más. Y así es como llegamos al final de esta emisión de La Hora Nacional. Muchísimas gracias por estar con nosotros desde sus casas, en el trayecto, en el trabajo o desde cualquier lugar donde nos escuchen y nos vean.
2: Hasta la próxima semana. Recuerden que nos pueden escribir en La Hora Nacional Oficial. Estamos en YouTube, Facebook, Instagram, TikTok, X, Spotify y en el número 55-34-83-42-39. También nos pueden mandar un correo electrónico a lahoranacional@segov.gob.mx.
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2: 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Ya sea en la oficina, en la universidad o cuando no quieres cocinar, las sopas instantáneas siempre te sacan de un apuro. Pero, ¿alguna vez has leído las letras chiquitas de su etiqueta? Antes de abrir tu próximo paquete, tienes que conocer los resultados de nuestro estudio de calidad.
3: Un bordado tradicional es historia, trabajo y memoria colectiva. Pero hoy en día se enfrenta a la producción industrial y a la falta de información en el mercado. ¿Es posible usar la tecnología a favor de las artesanas y los artesanos? Si quieres saber cómo la inteligencia artificial puede ayudar a la defensa de un bordado tradicional, quédate en Revista del Consumidor Radio.
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3: ¿Llegas con cansancio y tienes poco tiempo para cocinar? ¿Se te antojó una sopa calientita, lista en unos minutos?
2: Las sopas instantáneas pueden parecer una solución práctica, rápida y económica. Por eso hay quienes las tienen en sus despensas.
3: Pero, ¿qué estamos llevando a nuestra mesa cuando elegimos una?
2: Para saberlo, en el laboratorio de Profeco se analizaron 33 sopas instantáneas y se revisó desde su información comercial hasta su aporte nutrimental. ¿Qué revisamos?
3: Primero, revisamos que la información comercial esté completa.
2: Verificamos que las sopas incluyeran los requisitos de etiquetado como denominación, responsable del producto, contenido neto, lista de ingredientes, alérgenos, instrucciones de uso, lote y fecha de caducidad o consumo preferente.
3: También revisamos que, si es el caso, los productos exhiban los sellos de advertencia de exceso de algún componente crítico para la salud.
2: Por cada 100 gramos de producto se determinó la cantidad de proteína, grasa, carbohidratos, agua y aporte energético.
3: Una prueba fundamental: determinar el contenido de sodio. Esto, debido a que su ingesta debe ser controlada para prevenir riesgos en la salud cardiovascular.
2: ¿Qué encontramos?
3: Todas las sopas analizadas tienen al menos dos sellos negros de advertencia. Uno por exceso de grasas saturadas y otro por exceso de sodio.
2: ¡Ojo con esto!
3: Un vaso estándar de sopa instantánea de entre 64 y 68 gramos, ya preparado, contiene por lo general más del límite de sodio recomendado por la Organización Mundial de la Salud.
2: Además, su aporte energético, que está relacionado con la cantidad de grasa, es de alrededor de 300 kilocalorías.
3: Más de los resultados. Ramen Express by Chef Wu, sopa de ramen vegetariana, declara 85 gramos de contenido neto, pero no llegó ni a los 80.
2: Seis productos no presentan completa su información comercial.
3: Algunos tienen mayor cantidad de grasa de la indicada en su etiqueta. Dos son de la marca Mama, uno de Maruchan Pasta Rápida Yakisoba y otro de Nissin Pasta UFO Fuego.
2: También encontramos un producto que declara cero azúcares añadidos, pero en su lista de ingredientes dice dextrosa. Ramen Express by Chef Wu. Fideos instantáneos calientes y picantes.
3: Ahora seguro te preguntarás, ¿qué hago si me gusta consumir estas sopas?
2: Sabemos que una sopa instantánea puede sacarnos de un apuro y disfrutarla de vez en cuando no significa que estemos haciendo algo mal.
3: La clave está en no convertirla en nuestra comida de todos los días.
4: Tenemos que entender que son productos que tienen un alto valor energético. Por eso son productos que tenemos que consumir con ciertas precauciones. Por ejemplo, no son productos que se recomienden de forma cotidiana, por ejemplo, para personas con sobrepeso, con obesidad, con hipertensión.
2: Y antes de comprar, revisa los sellos, los ingredientes, considera su información nutrimental y comercial.
4: Bueno, es muy importante que consideremos que cuando vamos a comprar un producto, chequemos la fecha de caducidad o el consumo preferente, que el empaque sea el adecuado, bueno, que no tenga rupturas y demás, que esté en buen estado.
3: Si tienes un poco más de tiempo, una sopa casera es una buena alternativa para ahorrar y mejorar su valor nutrimental, por ejemplo, con vegetales, queso o pollo.
2: Y antes de terminar, vamos a derribar un mito. ¿Las sopas instantáneas son de plástico?
4: Se ha pensado durante muchos años que son productos que son de plástico o que es un producto que se queda pegado alrededor del intestino por varios días. Esto no es cierto. Finalmente son productos que están compuestos principalmente por carbohidratos, pero también tienen un porcentaje de proteínas y de grasa. Nuestro organismo es tan sabio que tiene las sustancias necesarias como enzimas o ácidos gástricos para poder digerir completamente la muestra y se va a procesar como cualquier otro alimento.
2: Porque cuando conoces lo que consumes, puedes tomar mejores decisiones.
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3: ¿La inteligencia artificial será capaz de salvaguardar la identidad comunitaria?
2: Un bordado tradicional no es solamente una combinación de hilos, figuras y colores.
3: Cada pieza es un conjunto de conocimientos transmitidos de generación en generación. Historias familiares, símbolos comunitarios y maneras particulares de comprender el mundo.
2: Sin embargo, en la actualidad es muy común encontrar en tiendas físicas y redes sociales productos que copian estos diseños tradicionales. Muchos de ellos son fabricados mediante procesos industriales y se comercializan sin reconocer su lugar de procedencia.
3: Con esto, no solo se copia una imagen, sino que se invisibiliza a las personas y comunidades que han conservado ese conocimiento.
2: Esta práctica también afecta a las personas consumidoras, ya que podríamos llegar a pagar un precio mayor bajo la falsa creencia de que adquirimos una pieza hecha a mano o de que nuestro dinero beneficiará directamente a una comunidad.
3: Al final, la decisión de compra se realiza sin la información suficiente. Por esta razón, es indispensable promover mecanismos que nos permitan conocer el origen real de los productos.
2: Antes de comprar, hay que preguntarnos: ¿quién elaboró la pieza y dónde fue producida? ¿Su fabricación fue artesanal, industrial o mixta?
3: ¿Qué técnicas y materiales se utilizaron?
2: Y también, ¿existe autorización para usar el diseño y quién recibe los beneficios de su comercialización?
3: Aquí es donde puede intervenir la inteligencia artificial. Esta tecnología puede analizar imágenes para localizar características visuales que se repiten en diferentes productos.
2: En el caso de los bordados, un sistema entrenado podría estudiar la forma y distribución de las figuras, la posición de los colores, la simetría de las puntadas, midiendo el grado de semejanza entre una pieza artesanal original y el diseño de una prenda nueva.
3: Pero ten cuidado. Los proyectos de inteligencia artificial necesitan datos y en este caso no estamos hablando de simples archivos digitales. Hablamos de trabajo, de identidad, de conocimiento y de toda una memoria colectiva. Por eso, antes de registrar cualquier imagen, debe existir una explicación transparente para las comunidades sobre la finalidad del proyecto, cómo funciona la tecnología, sus beneficios, riesgos y qué medidas de seguridad se aplicarán para evitar filtraciones.
2: También tienen derecho a saber quiénes tendrán acceso a esta información, cuánto tiempo se guardarán las fotografías y si el uso será para fines académicos, industriales o comerciales.
3: La autorización debe ser comprensible, libre y específica. No basta con solicitar una firma si las personas no recibieron información suficiente o si no cuentan con mecanismos para cancelar posteriormente su participación.
2: No olvides que una inteligencia artificial responsable puede ayudar a identificar coincidencias y apoyar en la documentación cultural. pero su verdadero valor dependerá siempre de la manera en que sea diseñada y utilizada.
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0: Las 11:22.
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0: 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Las 11:34.

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0: las 11:43.
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0: las 11:46.
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0: Las 11:52.
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Las 12:35. 101.7 FM. 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

0: las 12:39.
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0: las 12:44.
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0: La 1:25.
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0: La 1:41.
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2: Las 2:22.
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0: las 2:30.
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0: Los 3:20.
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0: las 3:36. ¡La Cotorra!
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0: las 3:42.
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Las 4:08.

0: las 4:35.
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1: Las 4:39.
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0: las 4:56.
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1: Las 5 con 5.
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0: Las 5:08.
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0: Las 5:23. 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

0: las 5:28.
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0: La 5:34.
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Las 5:43. 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

0: las 5:50. ¡La Cotorra!
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0: días, un gusto que nos sintonice. Acompáñeme a conocer los titulares de este lunes 28 de septiembre de 2026. Poder Judicial de Tamaulipas avanza con perspectiva de género. Medirá SET impacto de regulación de celulares en aprovechamiento escolar. Tránsito estatal alista multas digitales y refuerza vigilancia en 2.900 kilómetros de carretera. Tendremos información relevante desde el Mante con Santiago Hernández.
1: Buenos días, en esta mañana te voy a comentar que está por concluir la campaña intensiva de vacunación antirrábica en la región del Mante. La información en unos momentos.
0: Ya se encuentra listo con el avance de la información deportiva José Vélez Azad.
2: ¿Qué tal, Jesús? Muy buenos días, amables amigos. Con ánimo de lunes, ya estamos iniciando también el tema de los deportes en avance de esta edición de RT Noticias, que también arranca una semana más, por cierto, ya los últimos días de este mes patrio. Así que estamos muy contentos de compartir con ustedes este escenario radiofónico. Bueno, pues acá vamos a tener el resumen más completo del fin de semana, lo del clásico tamaulipeco con el Marte R. Gómez. Aquí lo tuvimos a través de ORT Deportes en Crónica. También estaremos hablando de toda la jornada de la Liga de Expansión, la Liga MX, que sí hubo actividad, la MLS también tuvo partidos. Información de la Liga Femenil, 3 partidos todavía para celebrarse el día de hoy. El emperador de los deportes, el automovilismo, la Fórmula 1, Gran Premio de Azerbaiyán en Bakú. Vamos a tener lo que sucedió el sábado, es raro decirlo, pero la carrera fue el sábado. También tendremos información del béisbol de Grandes Ligas, están listos los playoffs, así que no se lo pierda porque los partidos de comodines, las series divisionales esperarán para los comodines. Y bueno, de esto y mucho más, la NFL, claro está, el lunes por la noche, de esto y más aquí en Los Deportes con Ánimo de Lunes, más adelante.
0: Gracias, José Vélez, más adelante nos vemos, nos escuchamos con toda la información deportiva, lo invitamos a que esté al pendiente y participe con nosotros como todas las mañanas en la encuesta del día de hoy. Ya lo sabe, la pregunta la va a encontrar en nuestra página de Facebook, ORT Noticias. Lo invitamos a que vote, a que nos deje su voto, también a que nos deje, por supuesto, su comentario referente a este tema que más adelante estaremos abordando en la mesa de análisis también. Lunes, como todos los días, tendremos aquí a los comunicadores, nuestros compañeros comunicadores, bueno, pues desglosando este tema que también justamente está en la encuesta del día de hoy. Además de la información que se va generando al momento y que ya lo sabe usted, aquí la va a encontrar antes que en cualquier otro lugar. Así que de esta manera comenzamos.
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0: Nuevamente le doy la bienvenida, mi nombre es Jesús Rodríguez y a lo largo de esta primera edición le estaré llevando la información más relevante y oportuna, así que lo invito a que no pierda sintonía con nosotros. Estamos a través de La Cotorra en la 101.7 para la zona centro del estado y saludando con mucho gusto a los amigos de la región cañera del Mante, quienes nos sintonizan a través de La Chabela en la 93.9. Gracias por despertar con nosotros. 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Son las 6 de la mañana con 7 minutos, tenemos 27 grados centígrados aquí en la zona centro de la ciudad, la mínima de los 24, máxima de los 33 grados centígrados para el día de hoy. Continúan las probabilidades de lluvia pues prácticamente durante toda la semana, el fin de semana también pues por ahí en algunas zonas, en algunas regiones estuvo registrando lluvia. Ahí usted coméntenos si en su sector, si en su colonia, en la ciudad, municipio donde nos ve, nos escucha, cómo estuvo la situación. Más adelante Sara nos estará ampliando el pronóstico del tiempo para que lo tome usted en cuenta también antes de salir a realizar sus actividades diarias. Pero el que ya se encuentra listo, preparado, como todos los lunes, inicio de semana, es nuestro compañero y amigo Santiago Martínez, justamente con el resumen de lo acontecido este fin de semana, tanto aquí en la ciudad como en las principales carreteras de nuestro estado. Santiago, buenos días, un gusto saludarte.
4: Hola, ¿qué tal? Saludos a todos allá en cabina, saludos a cada una de las personas que están también al pendiente de este informativo. Vamos a dar a conocer lo que pasó este fin de semana, sábado 26, domingo 27 de septiembre, el último fin de semana de este mes patrio, y pues tragedias que comentar, situaciones, accidentes aparatosos que se registraron aquí en la capital de Tamaulipas. Vamos a iniciar con el reporte, lo que pasó aquí en Ciudad Victoria, con el reporte de tránsito municipal. Hubo accidentes, repito, aparatosos, hubo una volcadura, de esta vamos a hablar. Vamos a iniciar con esta accidente que se da aquí en Ciudad Victoria. 5 personas resultan lesionadas, entre ellas un menor de edad, luego de que una camioneta Escape, una Ford Escape, volcara tras ser impactada por otro vehículo en la colonia Burócratas Municipales. Estamos hablando de la avenida José Sulaimán, a la altura de la calle Mariano Escobedo, frente a una farmacia conocida. Ahí muy cerca también está una gasolinera, como referencia para que se den una idea de dónde se registró este percance, choque aparatoso. Y de acuerdo con los reportes preliminares, la camioneta salió del estacionamiento del establecimiento para incorporarse a la avenida cuando presuntamente hizo pues esta maniobra sin fijarse y terminó por ser impactado por otro vehículo y lo impacta en el costado y termina la camioneta pues con los neumáticos hacia el cielo. En el vehículo viajaban 2 hombres y 2 mujeres y un menor, 5 en total que viajaban en esta unidad, fueron valorados por paramédicos. Afortunadamente ninguno necesitó una hospitalización. Esto fueron atendidos en una refaccionaria que se encuentra ahí cerca. También reconocimiento a las personas que se suman, la empatía que hay tras un accidente en esta ocasión mientras llegaban los cuerpos de emergencia. Hubo otro accidente aparatoso en el 21 Carrera, una vez más, 21 Carrera, y ahí fue un choque con proyección, se vio involucrado un automóvil Elantra y una camioneta L200, esta última con preferencia de pasos, impacta al vehículo, el vehículo se va contra el poste o contra la base del semáforo, y afortunadamente sin personas lesionadas, solamente golpes leves que no ameritaron su traslado a un hospital. Siguen los accidentes ahí en el 21 Carrera y a pesar de que hay semáforo, intentan ganarle el paso a este aparato y pues terminan por registrarse este tipo de accidentes, choques aparatosos. Ahí recordamos una infinidad de percances, choques con volcadura, muertes ahí se han registrado en el 21 Alberto Carrera Torres. Hubo otro accidente donde un motociclista resultó lesionado, un joven de entre 20 y 25 años de edad, resultó con lesiones después de que se impactara por alcance contra una camioneta Ford Ranger en la avenida José Sulaimán, ahí a la altura de una subestación, El Olivo, ahí es artículo 32 la calle, ahí está el semáforo, ahí se da este accidente donde se da a conocer que el joven circulaba de norte a sur en una motocicleta deportiva itálica cuando los vehículos que avanzaban pues detuvieron pues su marcha derivado a que la luz roja ya no les permitía pasar y el motociclista no alcanzó a frenar y chocó contra la parte posterior de esta camioneta. Ahí acudieron paramédicos del CRUM, atendieron y valoraron a este joven, probable fractura en su rostro, en el tema de la nariz, una fractura nasal fue el reporte, no portaba casco protector. Y aquí quiero hacer un paréntesis porque ayer también todavía en 2 ocasiones en ese cruce los motociclistas se pasan los altos a exceso de velocidad. Recordemos que es un punto donde hay varias maniobras para realizar para entrar a la colonia Mariano Matamoros, para continuar derecho rumbo al norte, y también los que circulan de norte a sur, también para entrar a la otra colonia Nueva Era o ampliación Mariano Matamoros. Así que hay muchas movimientos y ayer observamos que muchos motociclistas se pasan el alto confiando que no puede pasar nada, y sí puede pasar, como ya vemos este accidente que se registró al norte de la capital de Tamaulipas, donde una vez más se ven involucrados motociclistas. En carreteras, vamos al tema de carreteras, porque sí hubo información trágica, lamentable. Vamos a empezar con esta tragedia que se ocurre aquí a una hora de la capital de Tamaulipas. Estamos hablando del kilómetro 94 de la carretera nacional, carretera Victoria Monterrey. Ahí dos mujeres, quienes se dijo y se habla que presuntamente eran madre e hija, perdieron la vida de manera instantánea en un choque frontal registrado, repito, en este tramo carretero, a la altura de la Cuesta del Salero. Ya teníamos rato que no hablábamos de una tragedia en este, adecuaciones que hicieron en este tramo carretero, ya a unos kilómetros de los límites con Villagrán, ahí donde se da esta tragedia, kilómetro 94, donde un Chevrolet Aveo y un Volkswagen Jetta chocaron de frente. Aún las causas no se han establecido, pero estarán las autoridades investigando y señalar al presunto responsable. Este impacto provocó la muerte de ambas mujeres, mientras otras dos personas resultaron lesionadas, fueron canalizadas al Hospital de Hidalgo para recibir atención médica. Protección Civil del municipio de Hidalgo fue quien acudió a atender a estas personas y realizar las labores de auxilio también en cuestión de vialidad. Vuelve a poner este accidente los riesgos que representa esta vía importante, que es la carretera Monterrey, especialmente en esta zona o en este tipo de sectores donde hay pendientes curvas, y definitivamente cualquier error puede terminar en una tragedia, y las autoridades van a estar investigando. Por lo pronto se da este percance donde pierden la vida madre e hija. Se habla que era el parentesco de estas dos mujeres que pierden la vida prácticamente de manera instantánea. El filo de la medianoche, en los primeros minutos del sábado, se da un accidente donde muere un joven adolescente, también un accidente trágico aquí, pues una de las salidas de la capital de Tamaulipas. Regresaron de una fiesta y el vehículo donde viajaba este joven de 16 años fue impactado por un tráiler sobre la carretera a Monterrey, kilómetro 6. Ahí salen de ellos esta carretera interestatal que conecta la salida a Matamoros con la salida a Monterrey. Ahí salen y se habla que presuntamente el conductor del vehículo lo hizo bajo los influjos del alcohol, andaba en estas condiciones, sale sin tomar las debidas precauciones y lo impacta de lleno el tráiler que circulaba con preferencia de paso y en su carril, y se da este lamentable accidente. Jonathan es el nombre del joven de 16 años de edad que pues viajaba en este de copiloto y fue el que recibió el golpe de lleno de la pesada unidad, y el conductor, después de este hecho, pues escapó. No se desconocen quién era, pero se estará investigando por parte de las autoridades. Se hablaba que fueron a una fiesta al ejido El Olivo y se dirigían a Santa Engracia, que es el lugar donde era originario el joven y el acompañante, que cobardemente se retiró del lugar. Ahí llegaron autoridades del CRUM, quien confirmaron la muerte de este joven, y llegaron familiares. Una escena que no queremos ver, siempre nos ponemos en los zapatos de las personas que se ven involucradas en una tragedia. Nadie quiere ni ver ni sentir lo que viven este tipo de hechos, derivado a percances donde pierden la vida y de donde se puede resolver si no hay ingesta de alcohol. En este caso se habla que presuntamente andaba alcoholizado el presunto responsable de este accidente. Ayer también acudimos a un accidente aquí muy cerca de la capital de Tamaulipas, kilómetro 67 de la carretera a Tampico, tramo Victoria Zaragoza. Un milagro, un verdadero milagro lo que vimos el día de ayer, un tráiler. Cómo hay señalamientos contra los traileros, no todos, pero algunos sí lo hacen de manera irresponsable. Este accidente se da en el kilómetro 67, donde, para que se ubiquen, por los lados está unas barras de contención de acero, unas que acaban de colocar, no tiene mucho, algunos años, y es un puente, y no hay forma de salir de camino ante una imprudencia que se da, repito, constantemente en carretera, la invasión de carril por parte de estas unidades pesadas. En esta ocasión eran dos tráileres full, pipas, que uno venía en caravana, uno rebasa y se incorpora a su carril, el otro que venía atrás hace la misma maniobra pensando que pues también iba a lograrlo, mientras su compañero se regresó al carril, este ya no pudo y terminó quedando en medio del otro carril. Los vehículos que circulaban en sentido contrario, con preferencia de paso, lo que hicieron es orillarse, pegarse a la barra de contención y de milagro logran vivir tanto los cuatro personas que viajaban en un vehículo Virtus y las dos personas que viajaban en una camioneta que venía en la parte posterior, una camioneta Buick. El tráiler les pasa por un lado y queda ahí parado y los vehículos pues atrapados entre la barra de contención y el tráiler. Si los hubiera seguido el conductor del Jetta del vehículo compacto de frente o sobre su carril, los hubiera impactado de frente y estuviéramos hablando de una tragedia de magnitudes trágicas. Así que un verdadero milagro lo que sucedió ayer en el kilómetro 67 de la carretera Victoria a Tampico, en el tramo a Zaragoza. Rápidamente, un choque con dos lesionados en una volcadura allá en la Angostura. De hecho, hubo dos en la carretera Antigua Ayera o Antigua Almante. Hubo dos accidentes, choques y un choque con volcadura que le estamos comentando, donde una camioneta terminó. Afortunadamente, nada que lamentar. También en el libramiento de San Fernando hubo otro accidente en el kilómetro 17. También nada que lamentar. Es una unidad pesada. Ahí atendieron las autoridades correspondientes. Y también una tragedia. Hubo volcaduras también allá en la ciudad de Matamoros, hubo también volcadura acá en Reynosa y también la muerte de un ciclista regresando a la ciudad fronteriza de Matamoros, donde en la avenida Lauro Villar, a frente de una tienda de autoservicio, un ciclista fue arrollado y perdió la vida prácticamente de manera instantánea. Así que también hubo accidentes trágicos en ciudades importantes, o en ciudades, perdón, más grandes, o con gran afluencia vehicular, que estamos hablando en la franja fronteriza. Es mi reporte y como siempre aquí seguimos atentos y pendientes.
0: Gracias, Santiago Martínez. Bueno, pues ahí tiene la información lamentable de lo acontecido este fin de semana y como siempre también las recomendaciones, bueno, pues para conducir con precaución tanto en la ciudad como en carreteras. Buenos días para el profe Banda, desde la colonia Magdaleno Aguilar de la querida Victoria, Tamaulipas, ya el profe reportándose con nosotros. También muy buenos días, gracias por escribirnos, por escucharnos. También un saludo y bueno, también para Jogi Reina, ya al pendiente, dice excelente inicio de semana. También Mini Herrera, ya al pendientes de nuestra transmisión. Son las 6 de la mañana con 20 minutos, tenemos 26 grados centígrados. Acompáñenme a la siguiente pausa comercial y volvemos.
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0: 6 de la mañana con 24 minutos, tenemos 26 grados centígrados. A esta hora de la mañana recibo con gusto aquí en el estudio a Javier Rodríguez, nuestro coordinador de noticias. Javier, buenos días, buen inicio de semana.
1: Hola Jesús, buenos días a nuestro auditorio. Efectivamente, inicio de semana y bueno, pues un fin de semana lluvioso.
0: Así es, lluvioso, y bueno, los pronósticos continúan, Javier. Ahí, bueno, hay que estar atentos de Sara, ahí más adelante lo que nos indique, y también a las recomendaciones que nos hacen las autoridades, Javier. El fin de semana vimos por ahí, desde el viernes, pues intensas lluvias, inundaciones que se registraron sobre todo en la zona sur, que hubo algunos desbordamientos de canales también, y como dice la autoridad, bueno, pues no hay que exponernos, ¿no? De manera innecesaria, a veces aunque conozcamos la ruta, por dónde van los canales, bueno, pues ya sabemos que con la naturaleza pues no se puede confiar, entonces no hay que arriesgarse de manera innecesaria, y bueno, pues también tener, como siempre decimos, lo básico en casa, una mochilita ahí donde podamos tener obviamente documentos personales,
1: claro,
0: el tema, sí, lo de siempre, algunas lámparas, radios con baterías, bueno, pues algo de dinero, ¿no? Si nos queda, porque
1: yo creo que ya ni radios de baterías, ¿no?
0: Creo que por ahí deben de quedar algunos todavía, pero bueno, ahí las recomendaciones las sabemos para pues cualquier situación de emergencia, ¿no? Porque la verdad es que sí, pues de la noche a la mañana, luego se vienen este tipo de fenómenos que no esperamos y que bueno, pues hay que estar prevenidos.
1: Sí, efectivamente, en el sur de Tamaulipas hubo zonas inundadas, 9 horas continuas de lluvia fue lo que se registró la madrugada del viernes y la mañana del viernes. El área de lo que es la refinería estaba inundada totalmente, y otros sectores también. Agua que a final de cuentas, Jesús, va y termina en la playa, y obviamente pues con todo lo que implica que arrastre entre esto la basura. Y vaya que en Tampico hay basura.
0: Y bastante. Bueno, pues fíjate que de acuerdo a lo que nos compartía nuestra compañera Mayra González en un reporte previo del viernes, justamente decía que de acuerdo a la Secretaría de Marina, de 7 a 9 de la mañana se registraron 3.5 pulgadas de lluvia, en dos horas nada más.
1: En dos horas nada más, pero sin embargo
0: y siguió lloviendo.
1: Sí, es que fueron 9 horas. Bueno, sí, tuve la oportunidad de platicar con una persona de por ahí. 9 horas continuas. Dice, nos abandonaron
0: los marcianos.
1: Porque dice que tenían como 8 o 9 años que no registraban lluvias de esa naturaleza. Y esta vez, pues sí, los tomó desprevenidos porque no estaban preparados para una situación de esa naturaleza. Ni las autoridades tampoco, porque vaya que todavía el domingo por la mañana había manifestaciones en algunas colonias de Tampico porque todavía no les ayudaban a desalojar el agua.
0: Así es, sí, pues se activó el llamado Plan Marina también justamente para apoyar ahí.
1: ¿Y les valga que ahí está la Marina?
0: Sí, sí, si no, pues sí, imagínate. Bueno, pues ya de por sí es complicado el tema de estar lidiando con las lluvias, sí, con las inundaciones, y bueno, no tener quien pues por lo menos te asesore en esos momentos, pues se vuelve complicado, ¿no?
1: Sí, así es, pero bueno, esperemos que esto deje una lección a residentes y autoridades, los residentes pues vaya a no confiarnos, a estar preparados, como tú decías, Jesús, pues ahora sí que algo con que alumbrarte ahí, documentos seguros, todo lo que conlleva pues para una situación de emergencia, sobre todo cuando se vive en lugares donde somos proclives a huracanes y todo ese tipo de cuestiones naturales, y nosotros pues estamos en eso precisamente, y las autoridades pues ojalá y se apliquen para mejorar los sistemas de drenajes pluviales y para mejorar el sistema de la recolección de basura, porque toda esa basura que hoy en día está regada, válgame la expresión, en las calles, es la que termina provocando las inundaciones por los taponeamientos que provoca, y allá en el sur de Tamaulipas toda esa basura va y da a la playa.
0: Así es, pero
1: al
0: bueno,
1: mar.
0: sí, y bueno, y luego el tema de la energía eléctrica, que también generalmente, bueno, pues
1: Sí, pues van de la mano.
0: trae afectaciones, ¿no? Y que bueno, pues ahí también hay que estar atentos para el tema de la reactivación, que bueno, pues si bien ya las propias autoridades son las encargadas de restablecer el servicio, bueno, pues en algunas ocasiones también sirve el estar pues insistiendo, ¿no? Avisando en qué sectores aún no regresa la energía, porque bueno, pues luego es intenso el trabajo, que tampoco quiere decir que sea nada fácil, pero bueno,
1: Claro.
0: entre más pronto se puede restablecer, pues más fácil se ayuda con el tema de las bombas, para el tema de sacar agua, si es que está al interior de las viviendas y todas estas situaciones, ¿no?
1: Y los comercios, además.
0: Así es. Pero bueno, ahí esperemos a ver pues cómo se siguen registrando las precipitaciones, porque insisto, el pronóstico es de que en gran parte del estado continuará lloviendo en los próximos días. Ya veremos qué tan intenso es o
1: De
0: qué
1: hecho,
0: tan
1: yo
0: no y qué
1: pensé que
0: tan
1: nos iba a
0: benéfico.
1: llover ayer aquí.
0: ¿Sí? Bueno, pues sí, de hecho, amaneció nubladito.
1: Sí, pero ayer por la tarde-noche lloviznó para el poniente, pero vaya, fue nada. Fue nada, nomás para echarnos a perder la lavada del carro.
0: Así es, pero bueno, es momento de dar paso a la pregunta del día y bueno, hablando justamente de la zona sur del estado, justamente pues lo que
1: De
0: tiene
1: la
0: que ver,
1: contaminación.
0: sí, todo el tema de las playas principalmente, Javier, que bueno, hablamos del sur porque es la principal referencia,
1: Claro.
0: pero bueno, pues ahí está lo que es Aldama, San Fernando también,
1: Matamoros, la
0: Matamoros con la
1: pesca.
0: playa de la pesca. Entonces, pues desde la Secretaría de Turismo, pues ahí pues buscan ponerse medios tecnológicos. Ya ves que hoy en día con toda esta modernidad, bueno, pues buscan aprovechar la tecnología al máximo. Y recordarás estos pues lentes que mucho hemos visto en los niños, en los jóvenes, para el tema de videojuegos, estas
1: Los
0: imágenes
1: virtuales.
0: de realidad virtual, exactamente, que bueno, también hemos visto en algunos museos, Javier, cuando te quieren mostrar alguna situación que a lo mejor ya no existe, bueno, para que te adentres, ¿no? A ese
1: Claro.
0: tipo de mensajes que quieren llevarte. Bueno, pues dice el titular del área de turismo, Benjamín Hernández Rodríguez, que bueno, pues está muy entusiasmado con la realidad virtual y las va a llevar a las escuelas, dice, para sembrar la semilla del cuidado de los océanos. Dice que a través de estos lentes, pues busca inculcar a los menores de edad el cuidado, el mantenimiento que se debe de dar en nuestros litorales, en el mar principalmente, para evitar que se siga dando el tema de la contaminación, que ya bien decías tú ahorita, que bueno, pues no es un tema nuevo tampoco, y es un tema de educación, que también mucho lo hemos estado mencionando. Pues si no ponemos de nuestra parte también como ciudadanos, y la autoridad en este caso del área de turismo, pues poco hace por abonar en algo a este tema, pues se ve complicado, ¿no?
1: Sí, claro. Aquí siempre lo hemos dicho, Jesús, bienvenido todo aquello que nos ayude a estar mejor, a vivir mejor, a tener más seguridad. Claro, bienvenido. Bien, bueno, pues qué bueno que se preocupa porque los niños, conozcan del tema y aprovechar la modernidad. Bien, bien por todo eso. Es necesario, claro, hacer cultura entre todos los seres humanos, no nada más los niños, pero bueno, pues a final de cuentas, si tú y yo estamos mal formados, pues hay que formar los niños, yo siempre lo he dicho. Pero yo creo que don Benjamín tendría que ir de la mano con alguna estrategia que permita hacer realidad esa intención de evitar la contaminación de los océanos. Y la contaminación de los océanos, pues se da precisamente en los lugares que colindan con los océanos, con las playas. Pero Jesús, vaya, yo creo que hace falta mucho trabajo por parte de las autoridades para el control, pues de todo lo que son los desechos que se generan en las playas y los desechos que van y terminan en las playas, que no se generan ahí, pero van y terminan ahí. En el tema que teníamos al inicio de este segmento, hablábamos de la inundación del sur de Tamaulipas y te decía, porque además me tocó verlo, allá andaba, y me tocó ver que el agua iba arrastrando basura, basura que, insisto, fue y terminó en la playa. Ahí estaba, las olas estaban bastante altas y la basura finalmente no terminó dentro del agua, pero terminó en la playa. Basura que a final de cuentas, si no se levanta, como no se levantó hasta el día que me vine, va a terminar en la playa, va a terminar en el agua. Pero además, la verdad es que hace falta mucha supervisión en las playas. Yo me pude dar cuenta, por ejemplo, ahí en los hoteles, que ya ve que tienen una playa, parte de la playa les pertenece o las tienen en concesiones privadas. No tienen un solo contenedor para la basura. Claro, habrá quien diga, no, pues tiene los trabajadores que van y la recogen. Sí, claro, cuando andan ahí y cuando no, a mí me tocó verla tirada,
0: Claro.
1: tirados los recipientes de las bebidas alcohólicas, de las frituras, me tocó verlos tirados en el área pública, en las palapas, solamente vi un solo contenedor para la basura y muy alejado, y eso porque lo andaba buscando precisamente para depositar pues un desecho que yo traía ahí, hasta que lo encontré. Está un área que no sé, yo creo que podríamos llamarle de el área de donde la gente lleva sus sombrillas y ese tipo de cosas, ¿no? Muy pegada a la playa. No ves un solo contenedor. Andan los vendedores ambulantes bien, se andan ganando la vida, está bien. Pero cara, ahí deberían de traer una bolsa, algo donde pues el turista, el cliente a final de cuentas terminó de comerse lo que le vendió, pues hay que lo tenga ahí donde tirarlo. La verdad es que hace falta más trabajo en cuanto a ello. Yo insisto, bien por la idea. Claro que hay que formar a los niños, definitivamente que sí. Y la cultura se tiene que ir dando, y yo insisto, tú y yo a lo mejor estamos mal formados, pero los niños hay que bien formarlos, pero también hay que enseñarles esa otra realidad, lo que sucede en los centros turísticos, lo que sucede en esos lugares donde la basura, insisto, va y termina ahí. Yo creo que deberían de tener un control muy férreo en los municipios que tienen playa, los que viven pegados a las playas, de que garanticen que sean ciudades totalmente limpias, donde no haya desechos en las calles, como sucede ahora mismo en Tampico. En Tampico hay, caray, no es posible, hombre, habiendo sido una ciudad tan limpia, que hoy esté con basura en algunas esquinas. Pero bueno, pues sí sucede, ahí está, ¿no? Y yo quiero pensar que igual sucede en los otros dos municipios, porque, insisto, a mí me tocó ver donde iba el agua, válgame la expresión, corriendo con basura arrastrando, basura que, insisto, fue y terminó en la playa.
0: Así es, Javier, y que bueno, bien lo decías, estamos hablando en específico del sur, pero bueno, en el resto de los municipios que
1: Sí,
0: cuentan con
1: Matamoros va a
0: playas
1: ser
0: también, sí,
1: distinto.
0: no, exactamente
1: Ya
0: es lo que te
1: están
0: iba a
1: peor,
0: comentar.
1: allá se inundan con cualquier cosa.
0: Sí, y luego en el tema de, por ejemplo, pues te vas a la pesca, bueno, pues ha sido las mismas situaciones o las mismas quejas, principalmente, ¿no? De muchos ciudadanos que dicen, bueno, pues sí, nosotros hacemos lo que nos toca, a lo mejor llevamos nuestra bolsita y tratamos de acumular,
1: Y
0: pero
1: buscas,
0: ¿dónde? Sí,
1: no hay.
0: exactamente, ¿dónde vamos y la dejamos? Y bueno, a lo mejor la amarras por ahí en alguna palapa o en algún lugar que te topes, pero bueno, luego está el punto también, como sucede en la ciudad, el tema de las mascotas, de los animalitos que lo andan por ahí también, y bueno, pues pueden tirarla,
1: Sí,
0: ¿no?
1: claro,
0: Y
1: rompen las bolsas
0: y
1: y
0: habrá
1: demás.
0: quien diga, bueno, pues yo la guardo en mi coche y pues hasta que no encuentre algún
1: Pero son los
0: contenedor,
1: menos,
0: son
1: son
0: los
1: los
0: menos,
1: menos, sí.
0: exactamente, y lo mismo pasa, bueno, pues en estos lugares, y sobre todo en el área del sur, que tú bien dices, se supone que hay más infraestructura en el tema hotelero, más cuidado, más organización, pues ahí la gente es lo que dice, bueno, pues si va a pasar alguien después a recoger, pues ahí se la lleva, ¿verdad? Pero pues si no pasa, como bien decías también, de inmediato, y en el tema de de los menores, sí, siempre se ha dicho, de las futuras generaciones, bueno, pues son más moldeables, a lo mejor entienden más, pero no por ello, Javier, pues vas a dejar de hacer otras acciones ahorita en este momento,
1: Sí.
0: como bien dices, para quienes ya estamos grandes y a lo mejor los que no entienden,
1: Ya
0: o sea,
1: nos
0: al
1: malformamos,
0: respecto, ¿qué
1: pues.
0: estás haciendo? O sea, si esta sería una acción a largo plazo, por llamarle de alguna manera, porque bueno, son los pequeñitos, pero ¿qué estás haciendo al día de hoy para evitar que esta situación, claro, se siga dando.
1: Como luego decimos en lo cortito, vete a pasear a la playa. No para que vayas y vaya infracciones a los hoteleros y a los comerciantes, porque no se trata de eso tampoco, sino se trata de ver qué es lo que no está funcionando, qué es lo que falta ponerle más atención, qué es lo que falta exigirles precisamente para contener ese tipo de contaminación. Y entonces sí, ¿no? Hacer, no sé, pues a lo mejor una vez cada 15 días ve y checa si todavía están los... Digo, no me refiero a él, pues debe tener personal, ¿no?
0: Claro.
1: Ve y checa, los municipios también tienen un área de turismo. A ver, pues manda gente que vea a ver si todavía están los contenedores donde deberían de estar, si son los que se necesitan para eso. No sé, es una temporada alta. En la temporada alta, en lugar de 2 contenedores, vas a poner 5. 5 contenedores. Sí. O sea, ir a revisar todo eso. Sí.
0: O los fines de semana, Javier, o los periodos vacacionales. Bueno, ¿sí? Si ya sabes que es un día en que va a haber suficiente afluencia, bueno, pues ve y párate ahí también. Digo, no necesariamente recoge, pero bueno, hacer campañas de concientización con las personas que están ahí. Oiga, ya se va, llévese su basura. Oiga, que... mira, ya está algún tambo, oiga.
1: Sí, claro. Luego uno piensa que en las playas nada más está, válgame la expresión, lleno en los periodos vacacionales. No, Jesús. También en periodos normales, marcas, oiga, habitaciones, estamos saturados. Sí. Es que los fines de semana siempre está saturado. Y batallas, sí, es sí, increíble. Sí. Bien por los sitios, porque es pura derrama económica. Pero insisto, bueno, pues imagínese usted cuánta gente anda entonces los fines de semana en la playa. Insisto, bien por todos los que viven del turismo. Pero entonces hay que reforzar las acciones para evitar que la contaminación se siga dando. Y volteamos a ver a los niños, claro, uh-huh, lo aplaudimos, claro que lo aplaudimos. Pero tiene que ir de la mano con lo que está sucediendo ahorita.
0: Sí, claro. Y bueno, pues a final de cuentas, entender que bueno, pues son diferentes generaciones, Javier. Digo, algunos vamos sí, más atrasados
1: más
0: que otros.
1: Atrasados,
0: pero ¿no? Bueno, pues hay que aplicarse, ¿no? Digo, porque Don Benja no andaba ahí también, mortificado, que andaba buscando algún espacio ahí en algún municipio.
1: Es que esa es la otra parte de los funcionarios. Yo no digo que no tengan derecho a aspirar. Claro que tienen derecho a aspirar a algún puesto de elección popular, pero o métete de funcionario o métete de político.
0: Sí.
1: Pues sí, porque luego ni chiflas, pues sí, no hace nada de eso, ¿no?
0: Sí, sí, sí, es como dicen, sí, o sí, tronan los cohetes o cargan la Virgen.
1: O cargan, ¿no?, la Virgen, claro. Porque luego, a final de cuentas, los que pagamos las consecuencias somos usted y yo, porque el hombre ni hace ni deja hacer.
0: Así es, pero bueno, pues a final de cuentas, pues este tema es el que el día de hoy nos lleva a la pregunta del día.
1: Efectivamente, de todo esto surge la pregunta para la encuesta del día de hoy, y como lo hacemos todos los días, le invitamos a que participe con nosotros. Usted lo sabe, lo va a encontrar en nuestro Facebook, ORT Noticias. La pregunta para la encuesta del día es la siguiente: ¿considera que antes de promover programas de realidad virtual sobre el cuidado de los océanos, se deben garantizar playas limpias y libres de contaminación? Esa es la pregunta para la encuesta del día de hoy, y le reitero, como siempre, la invitación para que continúe participando con nosotros.
0: Así, recuerde que la manera de votar es en la publicación de nuestra página de Facebook. Si su voto es por el sí, mediante una reacción de corazón o lo indica. Si su voto es por el no, mediante una reacción de me entristece. Si gusta dejarnos su comentario referente a este tema, bueno, pues también es bienvenido. Tenemos los resultados de la encuesta del pasado viernes.
1: Así es, la pregunta para la encuesta del viernes fue la siguiente: ¿considera que al alcalde Eduardo Gataz le ha faltado gestión ante el gobierno federal para resolver problemas que requieren su intervención en Ciudad Victoria? Bueno, de las personas que participaron en esta encuesta, el 100% dijo que sí, sí considera que al alcalde Eduardo Gataz le ha faltado gestión ante el gobierno federal para resolver problemas que requieren su intervención en Ciudad Victoria. Y bueno, pues aquí está el resultado de esta encuesta, es la percepción de los victorenses.
0: Así es, gracias a quienes participaron, y bueno, reiterar la invitación a participar en la encuesta del día de hoy. Gracias también a Tania Nice, que se comunica con nosotros, así se identifica en Facebook. Javier Saldaña también, buen inicio de semana, Javier, para ti, gracias por escribirnos. Son las 6:43, tenemos 26 grados centígrados, vamos a la pausa comercial y justo regresamos con la información del pronóstico del tiempo.
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8: Hola, ¿qué tal? Es un verdadero gusto saludarles. Les saluda Sara con el primer bloque del pronóstico del tiempo a través de ORT Noticias. Damos inicio a este lunes 28 de septiembre con la información meteorológica más oportuna y verificada para que usted pueda planificar sus actividades laborales, escolares y de traslado con absoluta certeza y tranquilidad. Acompáñenos a revisar minuciosamente cómo se comportará la atmósfera en nuestras regiones prioritarias durante las próximas horas. Comenzamos nuestro recorrido meteorológico en la capital del estado, Ciudad Victoria. Para esta jornada de inicio de semana, la capital tamaulipeca amanece con condiciones estables, ambiente templado y cielo con nubosidad dispersa, bajo la influencia de una circulación anticiclónica en niveles medios de la atmósfera que mantendrá el termómetro en ascenso paulatino. En este momento se registra una temperatura actual de 23 grados centígrados, acompañada de una sensación térmica de 23 grados centígrados. Hacia las horas de la tarde, el ambiente se tornará caluroso, alcanzando una temperatura máxima de 34 grados centígrados, partiendo de una temperatura mínima de 23 grados centígrados

0: Los vientos soplarán de forma muy suave a una velocidad constante de 10 km por hora. Por su parte, la humedad relativa del aire se ubica en un 59%. En cuanto a la evolución del clima para las próximas jornadas en Ciudad Victoria, se anticipa que el calor continúe intensificándose gradualmente. Para el día de mañana, martes, se espera una temperatura máxima de 35 grados centígrados y una mínima de 24 grados centígrados bajo cielo mayormente nublado. Hacia el miércoles, el termómetro ascenderá aún más, alcanzando una máxima de 36 grados centígrados y una mínima de 25 grados centígrados con cielo mayormente nublado. Continuando con nuestro reporte, nos trasladamos hacia la región cañera para revisar el panorama en el municipio de El Mante. Para el día de hoy, esta localidad presentará condiciones de cielo parcialmente soleado con un ambiente marcadamente caluroso y bochornoso durante la tarde. Al momento, la temperatura actual se posiciona en 25 grados centígrados, registrando una sensación térmica idéntica de 25 grados centígrados. Durante la tarde, se pronostica que el termómetro alcance una temperatura máxima de 35 grados centígrados, luego de haber iniciado la jornada con una temperatura mínima de 25 grados centígrados. El viento correrá de forma moderada a una velocidad de 11 km por hora. Por otro lado, la humedad relativa en el ambiente se ubica en un 63%, lo cual incrementará de forma notoria la percepción de calor en las horas diurnas. La probabilidad de precipitaciones es prácticamente nula, marcando apenas un 5%, garantizando tiempo estable y seco para las labores de campo. Respecto a la evolución del clima para los siguientes días en El Mante, se prevé la persistencia del ambiente caluroso. Para el martes se anticipa una temperatura máxima de 35 grados centígrados y una mínima de 25 grados centígrados con cielo mayormente nublado. Hacia el miércoles continuará el calor intenso con una máxima de 36 grados centígrados y una mínima de 26 grados centígrados bajo cielo nublado. Ante estas condiciones meteorológicas caracterizadas por altas temperaturas, ambiente bochornoso y escasa probabilidad de lluvia en ambas localidades, compartimos recomendaciones prácticas muy importantes para proteger la salud. Es fundamental mantener una hidratación constante, consumiendo suficiente agua natural a lo largo de todo el día, incluso antes de experimentar sed. Les aconsejamos aplicar protector solar en la piel, usar prendas ligeras y evitar la exposición prolongada a los rayos solares durante las horas de mayor radiación, específicamente entre las 11 de la mañana y las 4 de la tarde. En nuestra próxima emisión, continuaremos informándole con el reporte detallado para los municipios de Tampico, Reynosa, Matamoros y Nuevo Laredo. Gracias por su atención. 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
1: Bueno, pues ahí tiene usted el pronóstico del tiempo con Sara, nuestro sistema de alertas y reportes atmosféricos. Son las 6 de la mañana con 50 minutos y bueno, se encuentra listo, preparado nuestro compañero y amigo Valente Grimaldo, quien ya lo sabe desde temprana hora, ya se encuentra recorriendo las principales vialidades de nuestra ciudad y también, bueno, pues atento a algunas de las quejas que usted amablemente nos comparte. Valente, buenos días, un gusto saludarte.
2: Muy buenos días, Jesús Rodríguez, por supuesto que es un gusto saludarte y por supuesto saludar a quienes nos siguen a través del 101.7. Esta mañana te comparto, Jesús, el recorrido por las diferentes calles y avenidas de la capital, una mañana ya soleada en Ciudad Victoria, ya en este momento el Astro Rey, pues a todo lo que da. Entonces te comparto que seguramente escuchábamos a Sara con atención, va a ir para hacia arriba muy rápido la temperatura. Anoche aún llovía en algunos puntos carreteros y se complicaban más de lo que han estado el fin de semana, de lo que ya nos compartían nuestros compañeros Santiago Martínez, de accidentes y demás. Y bueno, problemáticas en la ciudad, pues ya las sabe usted, también las hay todos los días. ¿Cómo se encuentran en este momento las calles en el recorrido que hemos realizado por algunos sectores de la ciudad? Problemáticas de desperdicio de agua, Jesús. Encontramos uno sobre el 9, ahí nos lo reportaban como una fuga de agua que venía del 9 de Francisco Javier Mina. Luego recorrimos un poco hacia la calle Aldama, pero sobre el mismo 9, está esta situación de un negocio que está saliendo de un segundo piso un chorro de agua bastante bastante grande, Jesús, que sale a través de un tubo y bueno, pues cae a la banqueta y ahí el escurrimiento hacia el 9 y del 9 hacia

0: arroyo Mina, llega hasta Berriozábal, es tanta agua que avanza ya muchas cuadras, es agua limpia, seguramente pues alguna fuga en el interior de este negocio, y ahí está la problemática que en este momento en el 9. Ahí estuvimos recorriendo, haciendo imágenes, porque bueno, siempre nos amparamos con las imágenes para tener la prueba de lo que le estamos compartiendo, de las quejas que usted nos hace el favor de llegar, y esto nos lo acaban de compartir hace unos momentos, y acudimos hasta ahí. Y también nos reportaron en carrera varias fugas, pero hay que decirlo, en el 7 carreras sí repararon, ahí está ya la seña que repararon la fuga, desde el fin de semana estaba esta fuga. En el 12 carrera, ahí hay problemas, ahí está una fuga de agua, en el 12 sobre la orilla de la banqueta, hay una fuga en este momento, corre todo lo que es carrera hacia el 10, pues ahí está la problemática en este momento también sobre carrera Torres, pero a la altura del 12, teníamos una en el 7 acá que le habíamos reportado, pues ya lo repararon afortunadamente, entonces pues ahí está la problemática de lo que se vive en esta ciudad, entre fugas de agua de drenaje, fugas de agua limpia, le hemos reportado acá en fraccionamiento 2000, y bueno, pues ahí está, sigue tirándose agua de drenaje, sigue tirándose agua limpia sobre frente a la central de autobuses, entonces toda esta problemática se sigue dando en varios puntos de la ciudad. En cuanto al tráfico vehicular, te comparto, Jesús, que bueno, pues ya hay un buen de tráfico, sobre todo a los alrededores de las instituciones educativas en este momento, entonces se complica el tráfico vehicular. Afortunadamente en este momento no tenemos reportes de accidentes, desde las 6 de la mañana que andamos recorriendo no hay reportes de percances viales. Mi reporte, buenos días.
1: Gracias, Valente Grimaldo. Bueno, pues ahí tiene usted la información aquí en la zona centro del estado, pero también ya se encuentra listo, preparado como todas las mañanas en la región cañera del Mante, Santiago Hernández, a quien saludo con mucho gusto. Santiago, buenos días.
2: ¿Cómo te va, Jesús? ¿Qué tal? Muy buenos días. Qué gusto saludarte, saludar a la audiencia de Hora de Noticias en esta mañana, inicio de semana, mucho movimiento también acá en la región del Mante, en lo que es pues en las realidades te puedo comentar que tanto lo que es la calle Fernando Canales, por ejemplo, lleva un flujo de circulación bastante bueno, una importante cantidad de vehículos desplazándose hacia la parte poniente de la ciudad, lo mismo que la avenida Rotaria, circular con mucho cuidado sobre la avenida Rotaria, la carga vehicular que viene desde el norte de la ciudad hacia la parte centro, pues es considerable la carga vehicular, varios motociclistas desplazándose también, circulen por favor con mucho cuidado, amigos motociclistas, porque bueno, pues vienen rebasando pues a diestra y siniestra en esta avenida Rotaria, y ya nos han reportado en varias ocasiones que pues son un riesgo los señores motociclistas sobre arterias de doble sentido, que es decir, de ida y de vuelta, en donde, bueno, pues pretenden ganar el paso precisamente a los vehículos, y es lo que les obliga a ir pues rebasando, a ir generando este movimiento en zigzag para pues rebasar vehículos. También en otra vialidad, en donde le recomendamos a la población circule con precaución, ya pues se acabaron los baches sobre lo que es la calle Mainero, pero pues ahora hay que circular ahí con precaución, hay pues estos montones de tierra que se quedaron desde la semana pasada, porque bueno, están terminando el bacheo sobre esta calle, iniciaron desde lo que es la calle Hidalgo sobre la calle Mainero, y bueno, pues cada cuadra están acumulando la cantidad de asfalto dañado, lo que retiraron para poder regenerar los cuadros y poder llevar a cabo este proceso de bacheo, y hasta la calle Linares, hasta la calle Rotario incluso, está ya totalmente bacheada esta avenida, importante, pues se requería el bacheo en ese punto de la ciudad, es una calle importante de la zona centro que circula hacia la parte oriente, y en este momento tiene pues toda la carga vehicular, incluso en a la altura del Boulevard Pablo L. Cidar, por ejemplo, porque pues el Boulevard Pablo L. Cidar está cerrado a la circulación hacia la parte norte, entonces la carga vehicular sube por la calle Mainero, allí en la zona centro. Y qué bueno que finalmente se logró este bacheo en esta importante avenida. También te comparto en donde está generándose también la solicitud de bacheo en algunos puntos, es sobre lo que es el Boulevard Aarón Sáenz. Hay algunos puntos en donde se requiere rehabilitación. Nos comentaron los habitantes de la colonia Obrera que pues se hiciera esta solicitud y se comentara al respecto, porque se requiere, precisamente se requiere de este tipo de trabajo ahí en esa parte de la colonia Obrera número uno, en donde bueno pues la carga también de circulación ahí es también importante en algunas horas, sobre todo en la hora de actividad laboral, que es en donde se mueve mucho por el acceso hacia lo que es el ingenio El Mante. Y también bueno, hay una institución educativa por ahí que está trabajando de lunes a viernes, así que bueno, hay que atender dichas horas. El reporte que tenemos es muy buenos días.
1: Gracias, Santiago Hernández, por tu reporte. Bueno, pues ahí tiene también cómo amanecemos en la región cañera de El Mante. Le recuerdo nuestras líneas para que se comunique con nosotros: 834-318-2401 para llamadas, mensajes vía WhatsApp, 834-301-3687. Está a su disposición. Recuerde, en la medida de lo posible, cuando envíe sus reportes, sus quejas, también si puede acompañarlos de alguna fotografía, de algún video, se lo agradecemos. Recuerde, pues es para canalizarlo ante la instancia correspondiente. Por supuesto, la dirección completa, que también siempre es muy importante, incluidas entre calles, para evitar bueno, pues que después digan que no encontraron el lugar o el sitio. Se lo agradecemos también a través de nuestras redes sociales, como Facebook o YouTube. Estamos al pendiente de sus comentarios. Buenos días para los amigos de los fraccionamientos Los Ébanos. Ellos, ya lo sabe, continúan insistiendo con su petición del alumbrado público. Dice: acabamos de cumplir 2 años y 2 meses de diariamente estar solicitando el alumbrado. Se contabilizan 21 lámparas fundidas. El folio de reporte 6518, que le insisto, tiene 2 años, 2 meses de estarse reportando de manera diaria. Y bueno, incluso en alguna ocasión hasta el alcalde Eduardo Gatas acudió a este sector, a este fraccionamiento. Se le dijo de viva voz pues esta demanda. Quedó en que sí, se los iba a resolver, pero hasta el día de hoy es fecha que no les responden. Dice: no es posible tanta indolencia de las autoridades, que no podamos contar con un espacio digno para caminar y hacer deporte. Bueno, pues ahí tiene. Estamos al pendiente y, por supuesto, insistiendo con su demanda. Son las 7 de la mañana, tenemos 26 grados centígrados. Acompáñenme a la siguiente pausa comercial y volvemos.
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1: Hola, ¿qué tal, amables amigos? Con mucho gusto de saludarlos y con ánimo de lunes, iniciando una nueva semana. Y pudiera parecer contradictorio el decir iniciando semana, pero ya casi cerrando mes. Bueno, no es contradictorio, simplemente es a causa del calendario, porque ya estamos a punto de cerrar este noveno mes del año, el mes de septiembre. Por cierto, el día de ayer, yo que soy, porque me gusta y porque lo aprendí bien y porque entiendo perfectamente y me encanta compartir los onomásticos y sobre todo estos que son dentro del mes patrio los importantes en cuanto a historia. El día de ayer, 27, conmemoramos un año más de la consumación de la independencia de nuestro país. O sea, esto quiere decir que el México independiente, en cuanto a fecha se refiere, se declara un 27 de septiembre. Obviamente tenemos una costumbre distinta, lo hicimos muy claro y lo dijimos tanto en este espacio como en otros más, aunque no son menesteres de deportes, pero vale la pena, bien el esfuerzo de decirlo. Bueno, pues el día de ayer 27 fue la conmemoración de la consumación de la independencia. O sea, el México independiente comenzó precisamente una fecha así y fue con la entrada del ejército trigarante, el de las tres garantías, a la Ciudad de México. Bueno, pues felicidades México, México independiente. Vamos con la información, independientemente es así también, de que ustedes ya están viendo una vez más, y sí, seguramente dirán, bueno, ¿por qué ha regresado misteriosamente el termo de café de los Astros de Houston? Bueno, pues con sonrisa de Astros de Houston, es porque hoy estamos iniciando, yo muy contento. Los Astros el día de ayer, junto con los Phillies de Filadelfia, se tomaron los dos últimos lugares que hay para los playoffs. Comienza esta semana los playoffs de las grandes ligas. Y bienvenido sea, yo lo aplaudo todavía aún más. Y de verdad que todavía no estamos ni siquiera en octubre, pero yo de verdad estoy muy contento. Y sobre todo porque están los Astros. Y porque se van a venir agarrones en comodines muy buenos. Pero bueno, de esto vamos a hablar un poquito más adelante. Vamos a ir con el tema del fútbol, porque en el fútbol de casa, el fútbol doméstico, hay buenas noticias. El equipo de Correcaminos en la cancha del estadio de Marte R. Gómez logra un triunfo muy importante dentro de la actividad que corresponde al tema de la Liga de Expansión en su torneo Apertura 2026. Efectivamente, le gana 1-0 al equipo de la Jaiba Brava con gol de Omar Islas. Esto dentro de lo que fue el trámite del segundo tiempo, cuando habían terminado 0-0 en el marcador. Y esto mediante la vía del tiro penal, bajo un trabajo arbitral de miedo. Bueno, pues es que ya estamos a punto de llegar al mes de octubre, cuando vienen todas estas fiestas paganas, de las cuales no voy a criticar, ni mucho menos. Pero haga de cuenta que estábamos ya adelantando el Halloween. Miedo de miedo. Al final de cuentas, y si bien, bueno, pues el equipo de la Jaiba se queda con un hombre menos, porque ya no había manera de no juzgarlo de otra forma por parte del cuerpo arbitral, sobre todo el central. Que por ahí se comió un tiro penal a favor de Correcaminos, una falta dentro del área muy clara, una infracción, y también algunas otras que se merecieron incluso una segunda tarjeta amarilla y decidió no marcarlas. Esto de cuidar, entre comillas, el espectáculo, de verdad que es trágico, patético por parte de los árbitros. No se cuida cuando en este caso no se aplica el reglamento, punto, se acabó. Para eso está. Al final, y contra todo eso, Correcaminos logró ganar 1-0 y tuvo la oportunidad de incrementar el marcador. Si bien los primeros 25 minutos fueron de mucha lucha en el terreno de juego, el Corre tuvo varias oportunidades de gol. Esto es bueno, si bien no fue directo al marcador, vaya que haya extrañado esas jugadas, si bien la diferencia de goles es importante recuperarla en el tema de un punto, por decirlo así, de desempate o un criterio de desempate en caso de una liguilla o de una posición mejor dentro de la misma fase de la liguilla. Pero ganó el clásico tamaulipeco, la capital se lleva en este caso el triunfo este en el clásico número 44 y lo hace de manera categórica. No había necesidad tampoco, aunque claro, en el mundo ideal hubiera sido, pero para todos padrísimo, sobre todo los más de 8,000 aficionados que se dieron cita en el estadio Marte R. Gómez, que hubiera sido por goleada. Pero como decían algunos aficionados y me comentaban al final, con uno bastaba, con eso se tiene para poder lograr la victoria. Y ese punto de que se logra, o esos tres puntos que se logran con esa victoria de 1-0, pues ponen a Correcaminos dentro de una posición del séptimo lugar, pero apretando, con solamente a 3 de distancia del tercer lugar, lo cual, y con lo que viene este próximo viernes, porque el próximo rival de Correcaminos va a ser Cruz Azul Hidalgo. Y va a ser en la cancha del Estadio Marte Gómez. Así que repite como local en el momentum del torneo. O sea, es inmejorable la posibilidad y opción que tiene para tomar el equipo de Gabriel Pereira para volver otra vez a encaramarse en las primeras partes de la tabla general. Bueno, pues así las cosas. En otra información, vamos con la Liga MX, los resultados de, por cierto, una jornada de muchísimos goles. No hice la cuenta, vayan, no es un pecado. Lo platicaremos en el segundo bloque, cuántos goles se anotaron. Porque, bueno, cerrábamos todavía edición el día de ayer con la victoria de las Águilas del América por goleada en calidad de visitante en la cancha de los Hidrorrayos del Necaxa. Pero bueno, inició con una goleada similar el resultado, de 4-2 del Atlante ante el equipo de los Rayados del Monterrey. Hoy vamos a hablar de un tema que es algo que ya ha venido desde hace algunos torneos y puede ser que todavía un poco más atrás, pero de lo que se ha venido acentuando, de las rarezas de los resultados, de los goles que se anotan, de las actuaciones de los porteros, de lo descarado que a veces parece que en la cancha los cuerpos defensivos de los equipos, las defensas, pareciera que regalan goles. Bueno, pues de esto vamos a hablar más adelante, porque este fin de semana, que por cierto cumplió años mi hermano, ya lo habíamos dicho, ¿no? Tuve la oportunidad de estar en tema social, compartiendo con muchas personas, con diferentes formas de pensar y de ver el deporte, y en el tema de las participaciones de las casas de apuestas, en el deporte en general, en todos, sí me hicieron muchos cuestionamientos y merece la oportunidad, porque algunos se comprometieron incluso a escucharnos en el ejercicio que vamos a hacer por ahí de las 8 de la mañana, en la tercera hora, acerca de este tema, así que no se lo pierda. Claro, documentado incluso hasta con temas que han hecho ya historia. Por otro lado, y lo digo porque el último gol del equipo del Atlante realmente fue inverosímil, pero bueno. La cosa siguió con muchos goles, con el equipo del Atlas, que venció 3-2 a los Cholos de Tijuana. No esperaba yo este marcador, y menos así. El 3-3 entre el equipo de Cruz Azul y el Toluca en la cancha del Estadio Azteca. Alguien tiene que ponerle un alto a Antonio Mohamed. ¿Sabe qué? A través de una multa, punto, se acabó. Ahora no sé si ellos guarden los Diablos Rojos del Toluca o el mismo Mohamed para pagar multas, para poder hablar y criticar al arbitraje. Y no es porque haya una disminución en el tema o se trate de coartar la libertad de expresión. No, es que el reglamento dice que no puedes hablar del arbitraje en una sala de prensa ni criticarlo, ni mucho menos. Así son las reglas, no son cuestionables, porque es una empresa privada de la cual ellos dicen cómo se juega y cómo se patea el balón. Ya, si no nos gusta, pues no vemos ese producto, no lo disfrutamos, no lo consumimos. Es así de sencillo. Lo que al final pasa otra vez es que el señor Antonio Mohamed vuelve otra vez a señalar el trabajo de Katia Itzel García, que la realidad es que tuvo un trabajo medio de discreto a irregular. Sí, eso sí lo podemos nosotros, porque nosotros como analistas y medios de comunicación sí podemos hacerlo. La regla no te lo exceptúa, no te dice que no lo puedes hacer. Pero los que están ahí dentro del fútbol no pueden hacerlo. Entonces, Mohamed incluso estaba, y vaya, alguien tiene que decirle que tiene que también guardar un poco de mesura. Se va a la sala de prensa para compartir las ideas, los análisis de los diferentes partidos, en este caso en el que fue ante Cruz Azul, pero va muy molesto, enojado, cuando ya pasaron cerca de 15 minutos. O sea, no hay manera de enfriarse y de manera, vamos a decir así, adulta, tratar las cosas y no después estarse arrepintiendo por lo que uno dice. Bueno, lo de Katia Itzel en sus redes sociales, pues son sus redes sociales, punto, se acabó. Sé que están reguladas también por la misma Federación Mexicana de Fútbol y la Liga, pues son agremiados a tal, son asociados. Pero bueno, 3-3 el resultado. A mí me parece que Cruz Azul debió haber ganado este partido, pero bueno, ahí está, 3-3. Querétaro se metió a la cancha del Akron y le ganó a las Chivas 2-0. No es porque el Querétaro son un gran equipo, un super equipo, pero son de estos resultados que no les veo cabeza, ni pies ni cabeza. Santos volvió a ganar y le gana al Pachuca 1-0. El milagroso Santos ya está reviviendo. Mientras que, por otra parte, Tigres por fin se presentó con dignidad y vergüenza y le gana 1-0, apretado, pero con eso fue suficiente al Puebla en el Volcán. Atlético San Luis le gana 3-2 como visitante al Pumas. 2-1 ganó a León a los Bravos de Juárez, todo normal. y la victoria de los de las Águilas del América ante los Hidrorrayos de Necaxa el día de ayer en el Estadio Victoria por la noche. Toluca, primer lugar con 20 puntos. América, con un partido menos, tiene 20 unidades en el segundo sitio. Chivas Rayadas del Guadalajara se quedó en tercero con 18. Querétaro tiene 17. Querétaro está en el lugar número cuarto. León en el quinto lugar con 17. Atlas en sexto lugar con el 17. Le cayó muy bien al Atlas el cambio de propietarios. Cruz Azul está en el lugar número 7 con 16 puntos. Y los Cholos de Tijuana, que perdieron con 14. Puebla arribó a 14 unidades. No, Puebla se quedó con 14 porque perdió con el equipo de Tigres, así las cosas. Bueno, Cruz Azul, el campeón del fútbol mexicano, está cerca de la zona roja de estar fuera de liguilla. Ya estamos en la segunda parte del torneo, cuidado. Por otra parte, la Liga Femenil, Cruz Azul, las Celestes perdieron con las Chivas 1-0. Las Rojinegras del Atlas vencieron 1-0 al equipo de Gallos Blancos Femenil. Mientras que las Bravas de Juárez, estas sí juegan, 5-1 vencieron a las Xolas de Tijuana. Otra goleada, Pachuca al Santos Laguna, las Guerreras 4-1. Puebla perdió con las Rayadas del Monterrey 2-1 y las Amazonas de Tigres y Atlético San Luis Femenil, las Potosinas empataron a 1 para el día de hoy. Atlante, las Potrancas, estarán enfrentando a las Pumas a las 3:45 de la tarde. Las Esmeraldas de León reciben a las líderes Águilas del América a las 5 y a las 19:06, las Centellas de Necaxa en el Victoria enfrentan a las Diablas Rojas del Toluca. Ya para concluir, antes de regresar contigo, Jesús, la selección mexicana con gol de Gilberto Mora pudo empatar un partido que iba perdiendo desde el minuto 9 con la anotación de Luis Suárez ante los colombianos. Una entrada de esas que hace muchísimo tiempo no veíamos en Estados Unidos, sobre todo en un estadio como el de Baltimore, Maryland. Estamos hablando en la costa este, pero muy al norte, cerca obviamente de la capital de Washington. Bueno, se llenó y iba ganando el equipo de Colombia. Gilberto Mora con un golazo muy bueno, de muy buena manufactura individual, le gana pues todas las posiciones a todos los defensas del equipo de Colombia y termina empatando a uno este resultado allá en la casa de los Ravens. El día de mañana, México contra Perú, pero esto vamos a hablar un poco más adelante. Es momento de regresar contigo, Jesús, con ánimo de lunes. Muy buenos días.
2: Gracias, José Vélez. Buen lunes, buen inicio de semana. Más adelante, por supuesto, nos vemos, nos escuchamos con más información deportiva. Son las 7 de la mañana con 15 minutos. Tenemos 26 grados centígrados aquí en la zona centro de la ciudad y seguimos con más noticias. Mire, le comentaba que justamente el día de ayer se llevó a cabo la celebración del centenario de la Liga de Comunidades Agrarias Sindicatos Campesinos de Tamaulipas, la CNC, como le conocemos, de 60 ejidos reunidos en 1926 a más de 1.300 núcleos agrarios un siglo después, de apenas 1.700 hectáreas abiertas a la agricultura a casi 1 millón, es lo que se ha avanzado dentro de la Liga de Comunidades Agrarias y Sindicatos Campesinos del Estado en sus primeros 100 años, con una historia que ha estado marcada por el reparto de tierras, la organización campesina y la gestión de apoyos, pero también con una advertencia sobre el presente del campo. Durante la conmemoración realizada aquí en esta ciudad capital, aquí en Victoria, el dirigente estatal de la CNC, quien es Raúl García Vallejo, recordó que la historia de la liga no se limita a la defensa de la tierra. A lo largo de las décadas, también intervino en gestiones relacionadas con semillas, créditos, maquinaria, sistemas de riegos, escuelas rurales, atención médica y otras necesidades de las comunidades. Escuchemos al líder Raúl García.
3: La liga reclama ayuda para la gente que lo requiere. Año tras año, sus gestiones fueron en el reparto de la tierra, por semilla, maíz, frijol, por el monte para tierras, crédito de avío o refaccionarios, módulos de riego, escuelas rurales. Después de la lucha, después por mejorar las condiciones de vida en el campo. También se luchó intensamente por la creación de una escuela normal rural, para llevar a las telesecundarias, a los ejidos, para construir presas y distritos de riego.
2: Bueno, el dirigente de la CNC, Raúl García, destacó que Tamaulipas fue uno de los primeros estados en organizar una liga agraria y recordó a los personajes vinculados con este movimiento, entre ellos Emilio Portes Gil, Marte Regómez, Magdaleno Aguilar, Miguel Martínez Rojo y otros agraristas que participaron en la construcción de la organización. Pero el centenario también sirvió para poner sobre la mesa lo que falta, La dirigente nacional de la CNC, Leticia Barrera Maldonado, señaló que los problemas actuales del campo ya no son los mismos de hace un siglo y ahora pesan las sequías, los altos costos de producción, la falta de crédito, la competencia de los mercados y la ausencia de políticas públicas que, afirmó, respondan a las necesidades productivas. Por ello sostuvo que la celebración debe traducirse en una nueva etapa para la organización. Escuchemos a Leticia Barrera.
4: Porque hoy los desafíos del campo son distintos a los que se vivían hace 100 años. Hoy hablamos de sequías intensas, de costos de producción muy altos, de dificultades para acceder al crédito. Y en estos momentos no tenemos una sola banca que atienda al campesinado mexicano. Hablamos también de mercados cada vez más competitivos, de riesgos climáticos, de la necesidad de tecnificar la innovación y de mayor valor agregado, de gobiernos que han dejado de creer al campo, de políticas públicas que no tienen una lógica productiva y que en poco o en nada le sirve al productor.
2: Bueno, pues ahí tiene las declaraciones de la dirigente nacional Leticia Barrera Maldonado en las condiciones, bueno, pues en las cuales actualmente se encuentra no solo el campo tamaulipeco, sino a nivel nacional. Pero bueno, ahí está este mensaje, estos mensajes que se envían en el centenario de la Liga de Comunidades Agrarias, que por cierto también, bueno, pues el pasado sábado, a través de Radio Fórmula, en Conociendo la Historia, a través de la ORT, justamente, tuvimos a Ángel Lara Martínez, también quien es secretario de organización de la Liga de Comunidades Agrarias, por ahí también es estudiante de Historia y Fomento Cultural, y justamente en ese programa, en ese espacio, Conociendo la Historia a través de la ORT, estuvimos hablando de la historia a lo largo de estos 100 años de la CNC aquí en Tamaulipas. Muy interesante el programa, por supuesto. En alguna oportunidad que tengan, bueno, pues ahí trataremos de volver a repetirlo. Son las 7 de la mañana con 20 minutos, tenemos 26 grados centígrados. Acompáñenme a la siguiente pausa comercial y ya volvemos.
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2: Hola, ¿qué tal? Es un verdadero placer saludarles. Les saluda Sara, del Sistema de Alertas y Reportes Atmosféricos, a través de la frecuencia de ORT Noticias. Iniciamos una nueva semana laboral con este reporte correspondiente al lunes 28 de septiembre. Nuestro compromiso es brindarle la información meteorológica más precisa, clara y oportuna, para que usted pueda planificar sus actividades laborales, escolares y de traslado en cada una de las regiones de nuestro estado de Tamaulipas con absoluta tranquilidad y certidumbre. Iniciamos nuestro recorrido en la zona fronteriza de Tamaulipas. En Nuevo Laredo se anticipa un día con cielo parcialmente soleado y ambiente muy caluroso por la tarde. El termómetro alcanzará una temperatura máxima de 37 grados centígrados, partiendo de una temperatura mínima de 24 grados centígrados observada al amanecer. La humedad relativa se ubicará en un 44%, mientras que el viento soplará a 23 kilómetros por hora. La probabilidad de precipitaciones es prácticamente nula, situándose en un 5%, con una sensación térmica que podría aproximarse a los 39 grados centígrados en las horas de mayor radiación solar. Para Reynosa, se pronostica una jornada con condiciones similares, presentándose cielo parcialmente soleado durante el día. La temperatura máxima llegará a los 37 grados centígrados, tras haber registrado una mínima de 24 grados centígrados al comenzar la mañana. Los vientos correrán a 21 kilómetros por hora y la humedad relativa se situará en un 52%, propiciando un ambiente caluroso con sensación térmica cercana a los 39 grados centígrados. La probabilidad de lluvia es muy baja, rondando apenas un 5%. En Matamoros predominará un cielo parcialmente soleado con intervalos de nubes dispersas. La temperatura máxima llegará a los 34 grados centígrados, con una temperatura mínima de 24 grados centígrados. La humedad relativa se mantendrá elevada en un 63%, lo cual incrementará de forma notoria la percepción de bochorno a orillas de la costa. Los vientos soplarán a 18 kilómetros por hora y la probabilidad de precipitaciones se ubica en un 20%. A la población de toda la frontera norte se le aconseja usar ropa ligera y mantenerse constantemente hidratada. Nos trasladamos ahora a la zona centro del estado. En la capital, Ciudad Victoria, en la franja matutina comprendida entre las 8 y las 9 de la mañana, la temperatura actual se ubica en 23 grados centígrados, registrando una sensación térmica de 23 grados centígrados. Durante la tarde, el termómetro alcanzará una temperatura máxima de 34 grados centígrados, luego de haber marcado una mínima de 23 grados centígrados al amanecer. El cielo se presentará parcialmente soleado y la probabilidad de lluvia es baja, situándose en un 15%. La humedad relativa del aire se ubica en un 59% y el viento correrá suavemente a 10 kilómetros por hora. Respecto a la evolución del clima para las próximas jornadas en Ciudad Victoria, se prevé que las altas temperaturas continúen en aumento paulatino. Para mañana martes se espera una temperatura máxima de 35 grados centígrados y una mínima de 24 grados centígrados, con cielo mayormente nublado, mientras que para el miércoles continuará el ambiente caluroso con 36 grados centígrados como máxima y 25 grados centígrados como mínima. En los municipios que rodean la región centro, las temperaturas también serán elevadas. En Hidalgo se espera cielo parcialmente soleado con una máxima de 34 grados centígrados y una mínima de 24 grados centígrados. En Güemes y Padilla el termómetro llegará a 36 grados centígrados como máxima y 24 grados centígrados como mínima, bajo cielos parcialmente soleados. En Casas predominará el ambiente caluroso con 35 grados centígrados de máxima y 24 de mínima. Por su parte, en Lleras se pronostica cielo parcialmente soleado con una máxima de 33 grados centígrados y una mínima fresca de 23 grados centígrados. Avanzamos hacia el sur central para adentrarnos en la zona cañera. En El Mante se pronostica una jornada con cielo parcialmente soleado y ambiente muy caluroso. La temperatura máxima alcanzará los 35 grados centígrados y la mínima se situará en 25 grados centígrados. El viento correrá de forma muy suave a 11 km por hora, mientras que la humedad relativa se ubicará en un 63%, provocando una sensación de bochorno cercana a los 38 grados centígrados durante la tarde. La probabilidad de lluvia es apenas del 5%. En Jicotencat se anticipa cielo parcialmente soleado con una temperatura máxima de 35 grados centígrados, una mínima de 24 grados centígrados, humedad del 57%, viento a 10 km por hora y 5% de probabilidad de precipitaciones. Para Gómez Farías, se prevé cielo parcialmente soleado con una máxima de 34 grados centígrados y una mínima de 24 grados centígrados, resultando ideal para actividades ecoturísticas matutinas. En Ocampo predominará el cielo parcialmente soleado con una máxima de 33 grados centígrados y una mínima fresca de 23 grados centígrados. Para los productores agrícolas y trabajadores de la caña de azúcar, se recomienda realizar las labores más extenuantes en las primeras horas del día para evitar el agotamiento físico provocado por el calor vespertino. Continuamos nuestro recorrido hacia la zona sur de Tamaulipas, en el área conurbada que integran Tampico, Ciudad Madero y Altamira. Para esta región costera, se prevé un cielo parcialmente soleado a lo largo de gran parte del día. La temperatura máxima llegará a los 32 grados centígrados y la mínima se situará en 27 grados centígrados. La humedad relativa se mantendrá sumamente alta, en un 73%, lo cual elevará la sensación térmica hasta los 37 grados centígrados. Los vientos soplarán a 18 km por hora, manteniendo condiciones de brisa marina y oleaje regular en las playas, propicio para actividades recreativas y pesca ribereña. La probabilidad de precipitaciones se estima en un 15%, sin descartar alguna llovizna muy aislada matutina. Llegamos finalmente a la zona del altiplano tamaulipeco. En Tula se espera un cielo parcialmente soleado con una temperatura máxima agradable de 29 grados centígrados y una mínima fresca de 19 grados centígrados. En Bustamante dominará el cielo mayormente nublado, registrando 27 grados centígrados en la máxima y una mínima matutina de 16 grados centígrados. En Miquihuana, la zona más alta de nuestra entidad, el cielo se presentará con llovizna ligera y aislada, con un amanecer frío de 12 grados centígrados y una máxima que llegará únicamente a los 21 grados centígrados. Por su parte, en Jaumabe se prevé cielo parcialmente soleado con 31 grados centígrados de máxima y 20 de mínima. Para quienes circulen por las carreteras de montaña, se recomienda precaución ante pavimento húmedo en tramos con llovizna. Amigos de ORT Noticias, así se presentan las condiciones atmosféricas en nuestro estado para este lunes. Les deseamos una excelente y muy productiva semana. Gracias por su atención. No se despeguen de nuestra señal, porque la información en ORT Noticias nunca se detiene.
3: Bueno, pues ahí tiene usted el reporte del tiempo con Sara, nuestro sistema de alertas y reportes atmosféricos. Recuerde, a través de nuestras redes sociales puede volver a escuchar el reporte completo si es que perdió algún detalle, algún municipio en particular, a través de Facebook ORT Noticias, en YouTube ORT Radio, ahí está a su disposición. Son las 7:31, 27 grados centígrados y seguimos con más noticias. Mire, hablando del aumento de 5% anunciado para el campo en el paquete presupuestal federal, no convence a la dirigencia nacional de la CNC, que advirtió que el verdadero problema estará en saber a dónde irá ese recurso y sobre todo si realmente llegará a los productores. La diputada federal y líder nacional de la CNC, Leticia Barrera Maldonado, señaló que aunque el proyecto contempla un incremento, la información entregada por el gobierno federal no precisa con claridad los programas que serán beneficiados ni garantiza que el recurso termine atendiendo las necesidades de comercialización que enfrentan los agricultores. Barrera Maldonado recordó que no sería la primera ocasión en que se anuncia una bolsa importante para el sector y posteriormente los recursos no son ejercidos en su totalidad. Ante este escenario, adelantó que desde la Cámara de Diputados buscarán que el incremento sea etiquetado específicamente para programas que permitan mejorar la comercialización, uno de los principales problemas que actualmente golpean a los agricultores mexicanos. La dirigente campesina insistió en que la discusión presupuestal no debe limitarse a celebrar un porcentaje de incremento, pues desde la CNC consideran que el monto destinado al sector continúa lejos de lo que requiere la actividad productiva. Escuchemos a Leticia Maldonado.
4: nos dicen en la información que mandan en el PEC, pues que es un presupuesto que va destinado al comercio justo, pero no especifican a qué tipo de comercio justo. Y lo hemos visto otros años. Hace algunos años se aumentó a 8,000 millones de pesos en ASICA. Nosotros estamos muy satisfechos, pero la realidad es que no se ejerció absolutamente nada, se hizo subejercicios, se regresaron a Hacienda y hoy espero que no pase lo mismo y que solamente sea una llamarada de petate, una cortina de humo nada más para tranquilizar a los compañeros productores y que no se les cumple. Vamos a estar muy al pendientes y estaremos informando. Sí se refleja un aumento, no se especifica para qué programas, pero vamos a impulsar también aquí con la comisión para que vaya etiquetado y sea para la comercialización que hoy le ha hecho mucho daño a los agricultores de nuestro país.
3: Bueno, pues ahí tiene usted la declaración. Cambiando de información, mire, desde el Poder Judicial de Tamaulipas se anuncia que se está avanzando con perspectiva de género. José Gregorio Aguilar tiene la información al respecto. Gregorio, buenos días.
5: ¿Qué tal, Jesús Rodríguez? Muy buenos días. A casi un año de haber asumido la presidencia del Supremo Tribunal de Justicia de Tamaulipas, Tania Gisela Contreras López destacó que se han implementado acciones históricas, entre ellas la capacitación integral de jueces y magistrados para juzgar con perspectiva de género. La presidenta explicó que el diagnóstico inicial reveló que el 70% de la carga de trabajo del Poder Judicial está relacionada con temas familiares y de violencia, donde existe una relación desigual de poder entre hombres y mujeres. Contreras López enfatizó que esta transformación permite que las resoluciones judiciales estén apegadas a la realidad social y familiar del Estado. La presidenta del Supremo Tribunal consideró que este avance marca un cambio profundo en la labor jurisdiccional y en la confianza ciudadana hacia la justicia. Escuchemos.
6: Juzgar con perspectiva de género permite que una persona juzgadora emita una resolución apegada a la realidad, al contexto social que vivimos actualmente y al contexto real de una familia. Esta circunstancia, que bueno, viene de protocolos internacionales, exigencia de la Suprema Corte de que nuestros juzgadores tengan esta visión, identificada la carencia que teníamos porque de los 148 integrantes del Poder Judicial entre jueces y magistrados, solo 10 o 12 personas referían tener alguna referencia o acercamiento a esta habilidad. Al día de hoy, el 100% de los jueces y magistrados ya tienen su certificación acreditada por la Suprema Corte de Justicia de la Nación para juzgar con perspectiva de género, y esto le da una visión completamente distinta a la labor jurisdiccional.
5: Cabe recordar que Tania Gisela Contreras, al igual que el resto de los jueces, fue electa por primera vez en la historia de México mediante un proceso ciudadano en urnas, lo que dio legitimidad inédita al Poder Judicial. Al asumir el cargo encontró un panorama complejo, un rezago considerable en expedientes, condiciones laborales precarias para el personal, además de sueldos bajos que limitaban el desempeño institucional. Estos retos, señaló, han sido parte del proceso de reconfiguración y modernización que hoy busca consolidar un Poder Judicial más cercano a la sociedad y con mayor sensibilidad hacia los derechos humanos. Jesús Rodríguez, la información para la audiencia de ORT Noticias.
3: Gracias, José Gregorio Aguilar. Bueno, pues ahí tiene usted la información que se da a conocer desde el Poder Judicial de Tamaulipas. Siguiendo con más noticias, mire, en el marco del mes de la concientización del cáncer infantil, la Secretaría de Salud del Estado está invitando a padres de familia y cuidadores a llevar a sus hijos a las unidades médicas para realizarles la cédula de detección, un tamizaje que permite identificar signos y síntomas de alerta en etapas tempranas. María de Jesús López López, quien es jefa del Departamento de Salud Integral del Niño y del Adolescente, explicó que la cédula consta de alrededor de 30 preguntas y se complementa con una exploración física para detectar posibles señales que requieran una valoración médica. Aunque el cáncer infantil no es considerado un padecimiento frecuente, entre los tipos que más se presentan se encuentran las leucemias, seguidas de los tumores del sistema nervioso central, y los linfomas. Para la atención de este tipo de padecimientos, actualmente Tamaulipas cuenta con 4 unidades médicas especializadas, ubicadas en Ciudad Victoria, Tampico y Reynosa, donde se brinda una atención integral y seguimiento a los menores diagnosticados con cáncer. Escuchemos a María de Jesús López.
7: Y durante este mes de concientización del cáncer infantil, dentro de las unidades médicas, estamos haciendo promoción y difusión para asegurarnos de que madre, mamá, papá o cuidador puedan acudir a la unidad médica en donde se les realiza un pequeño tamizaje, un cuestionario, y se hace la exploración física de los niñas, niños y adolescentes para poder nosotros identificar si hay algún signo o síntoma que pudiera predisponer a la manifestación de esta enfermedad. En el momento en el que se confirma el caso en el estado de Tamaulipas, la instrucción es que el paciente, además de que va a continuar dentro de la unidad médica especializada, que en el estado tenemos 4 hospitales, se incorporan a un registro nacional que permite y favorece que se tenga el subsidio necesario para poder apoyarles en todo su tratamiento mientras el paciente lo requiera. Pero también tenemos y agradecemos ante todo el apoyo de las asociaciones civiles que contribuyen con la garantía de que el paciente pueda recibir en tiempo y forma los insumos que pueda necesitar.
3: Bueno, pues en lo que va del año se han aplicado alrededor de 40,000 cédulas entre la población no derechohabiente, con 12 menores identificados que actualmente se encuentran pues bajo tratamiento. Es lo que se da a conocer desde el sector salud. Mire, vamos ahora a la región cañera de El Mante, en donde le comento que está por concluir la campaña intensiva de vacunación antirrábica en la región. Santiago Hernández tiene la información al respecto. Santiago, buenos días.
8: ¿Cómo te va? Me da mucho gusto saludarte en esta emisión de inicio de semana. El área de zoonosis se encuentra en la recta final para concluir la campaña intensiva de vacunación antirrábica y completar la aplicación de más de 8,000 dosis. Durante la presente semana se realizará la aplicación de 340 dosis para completar este número y con ello dar por concluida dicha campaña. Francisco Pardo, médico veterinario del Departamento de Control Antirrábico del Distrito de Salud en El Mante, dijo que el trabajo casa por casa seguirá de manera permanente porque están en espera de un nuevo suministro de biológico para continuar trabajando y realizar recorridos en colonias y comunidades que aún quedaron pendientes por visitar dentro de los 6 municipios que integran este Distrito de Salud. Señaló que la vacuna antirrábica tiene una protección de hasta un año, pero lo más recomendable es aplicar cada 6 u 8 meses para brindar mayor protección a las mascotas. Recordó que este servicio es gratuito, por lo que el biológico ni la aplicación deben ser condicionados a un pago.
9: Sí, prácticamente estamos ya en la recta final. Nos quedan alrededor de 340 dosis por aplicar, de una meta de 8,000. Entonces prácticamente estamos ya en la recta final de este proyecto de trabajo. Seguimos trabajando casa por casa en las localidades. La idea es que en el mes de octubre pues nos llegue otra remesa más de vacunas para seguir trabajando en las localidades y colonias que nos quedaron pendientes, tanto del Mante como de los otros 5 municipios que abarcamos. Ok, la vacuna que aplicamos nosotros brinda protección a las mascotas por un año, pero para tener una mejor protección, lo que hacemos es revacunar a los 6 meses para que el sistema inmune de tanto de caninos y felinos tenga un buen nivel de anticuerpos para protegerlos de la enfermedad antirrábica. Sí, aquí estamos en Las Brisas de lunes a viernes de 8 a 3 y media y en horario de fin de semana se encuentra la doctora Leticia Ábalos en un horario de 7 de la mañana a 7 de la tarde.
8: Para ORT Noticias le ha informado Santiago Hernández.
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2: Son las 7 de la mañana con 44 minutos, 27 grados centígrados aquí en la zona centro de la ciudad. ¿Cómo amanece la cotización del dólar estadounidense? Hoy lunes 28 de septiembre de 2026, el tipo de cambio promedio del dólar en México se encuentra a la compra a los 16 pesos con 75 centavos, mientras que a la venta se ubican los 18 pesos con 18 centavos. Es momento de dar paso al resumen de la información más relevante. De 60 ejidos reunidos en 1926 a más de 1,300 núcleos agrarios, un siglo después, y de apenas de 1,700 hectáreas abiertas a la agricultura a casi 1,000,000, así llegó la Liga de Comunidades Agrarias y Sindicatos Campesinos de Tamaulipas a sus primeros 100 años, con una historia marcada por el reparto de tierras, la organización campesina y la gestión de apoyos, pero también con una advertencia sobre el presente del campo. El aumento del 5% anunciado para el campo en el paquete presupuestal federal no convence a la dirigencia nacional de la CNC, que advirtió que el verdadero problema estará en saber a dónde irá ese recurso y, sobre todo, si realmente llegará a los productores. En el marco del mes de la concientización del cáncer infantil, la Secretaría de Salud de Tamaulipas invita a padres de familia y cuidadores a llevar a sus hijos a las unidades médicas para realizarles la cédula de detección, un tamizaje que permite identificar signos y síntomas de alerta en etapas tempranas. A casi un año de haber asumido la presidencia del Supremo Tribunal de Justicia de Tamaulipas, Tania Gisela Contreras López destacó que se han implementado acciones históricas, entre ellas la capacitación integral de jueces y magistrados para juzgar con perspectiva de género. El área de zoonosis en la región del Mante se encuentra en la recta final para concluir la campaña intensiva de vacunación antirrábica y completar la aplicación de más de 8,000 dosis. Durante la presente semana se realizará la aplicación de 340 dosis para completar el número y con ello dar por concluida la campaña. Ya se encuentra lista Italia Soler con la información de los principales medios a nivel nacional.
3: Muy buenos días a la audiencia de ORT Noticias. En este inicio de semana, en este lunes 28 de septiembre, le presento las 8 columnas que destacan los principales medios a nivel nacional. Periódico La Jornada destaca: Sheinbaum, la actual legislatura, Congreso, constituye la 4T. Los mexicanos no queremos injerencia ni intervencionismo ni violación a nuestra territorialidad. México es un país independiente, soberano. La libertad sigue marcando nuestra guía y la democracia sigue construyendo nuestro camino, aseguró la presidenta Claudia Sheinbaum Pardo en el cierre de su gira nacional de rendición de cuentas.

0: con dirigentes extraordinarios, dijo, como Andrés Manuel López Obrador, y resaltó que la actual legislatura, con mayoría de la 4T, convertida en un Congreso constituyente, ha revertido en 2 años buena parte de las reformas neoliberales, consolidando así las 5 guías que hoy son faro de transformación. Aseguró la independencia, soberanía, libertad, igualdad y democracia. Periódico El Universal, directora de Radio Educación con ingresos de 25 millones de pesos, compró casa al contado de 10 millones. Mientras la emisora pública Radio Educación, órgano desconcentrado de la Secretaría de Cultura, sortea problemas presupuestales serios, falta de mantenimiento, retrasos en salarios y actualización de la infraestructura para transmitir su señal a distintos estados del país, su directora desde diciembre de 2024, Fernanda Tapia, ocupa gran parte de su tiempo en diversos empleos en medios privados y en trabajos de consultoría. Así lo demuestra la declaración patrimonial pública de la funcionaria disponible en Declaranet del Gobierno Federal. De acuerdo con el documento actualizado este 2026, ella recibe al año, por supuesto, de directora en Radio Educación, 1,845,000 pesos. Sin embargo, su ingreso anual neto, reportado de 2025 en la declaración, asciende a los 25 millones de pesos, de los cuales poco más de 19 millones fueron adquiridos por enajenación de bienes, es decir, la venta de una casa o propiedad. Periódico Milenio destaca: gobernadores de oposición huyen a los abucheos y plantan a Sheinbaum en actos masivos. En la gira nacional de rendición de cuentas por las 32 entidades del país por su segundo informe de gobierno, la presidenta Claudia Sheinbaum se encontró inevitablemente con los 8 gobernadores de oposición con quienes se reunió previo a los actos. Sin embargo, no todos la acompañaron en los eventos masivos tras los considerables abucheos que se llevaron en un inicio los mandatarios de Durango y de Aguascalientes, los gobernadores de Nuevo León y Jalisco, así como mandatarios de Querétaro y Chihuahua, donde son oposición, optaron por mejor no presentarse en las plazas públicas ocupadas por militantes de simpatizantes del movimiento de la llamada Cuarta Transformación. Periódico Excelsior alista el Senado ley contra la crueldad animal. Prevén arrestos y multas de hasta 234,000 pesos. El Senado de la República se alista para aprobar en sus comisiones la primera ley general en materia de bienestar, cuidado y protección de animales, que faculta a las Secretarías de Medio Ambiente y Recursos Naturales, así como a la SABER, a sancionar con arrestos administrativos de hasta 36 horas y aplicar multas de hasta 234,620 pesos a quienes ejerzan crueldad sobre los animales. Por último, periódico El Economista, Costa del Pacífico de México se prepara para la llegada de Polo. Las autoridades mexicanas instaron este lunes a los residentes de Baja California Sur a prepararse para la inminente llegada del huracán Polo, advirtiendo que vientos podrían poner en peligro la vida y también podrían generarse inundaciones repentinas. Los propietarios de restaurantes y tiendas de las ciudades costeras taparon puertas y ventanas durante la noche para proteger sus negocios, ya que se preveía que los empeoramientos de las condiciones meteorológicas dificultarían los preparativos a lo largo de este día. Estas han sido las 8 columnas que destacan los principales medios a nivel nacional. Que tenga usted una excelente semana.
1: Gracias, Italia Soler, que tengas un excelente lunes. Ya se encuentra listo José Gregorio Aguilar desde la redacción del diario MX.
2: Gracias, Jesús Rodríguez. Muy buenos días. Los saludo con gusto desde la redacción del diario MX, el diario de los bien informados. Hoy, lunes 28 de septiembre del 2026, estas son las noticias. En portada, la falla de transparencia en partidos políticos. Arrastran cuentas pendientes desde el 2025. Por otra parte, acumula casi 200 inhabilitaciones. Quitarían alcaldes con todo el cabildo. En la 3A, el diario te informa, freno acelerador va sí o sí. En este orden de ideas, dejarán 560,000 el celular. Además, alejan la reapertura ganadera hasta 2027, en lugar de Estados Unidos controles al ganado. Refuerza UA

0: cerco contra el barrenador. Por otro lado, alertan por dengue. En la sección de opinión, lea a los columnistas del diario Claudia Vázquez Andrade, Teresa Medina Marroquín, María José Zorrilla, Felipe Martínez Chávez, Arturo Rosas, Mauricio Zapata y Alfredo Guevara. Como todos los días, la columna de política y cosas peores de Catón, y el Catón es de Miguel Pam. En la página 8 de interés, frenarán los cobros ilegales de alcaldías, revisan leyes de ingresos municipales. Por otra parte, alcaldes sin candidatura asegurada, dice el eterno Rómulo, y multarían por no tener cambiadores. Además, cárcel a quien maneje ebrio con menores. En un recorrido por el estado, te informamos, en la zona sur, alerta por lluvias. La Marina lista más de 2.000 elementos ante las nuevas lluvias en el sur del estado. Mientras que en Tampico ahoga chapopote, pesca del pánuco. En Soto, la Marina suma Tamaulipas 13 sismos en 2026. Matamoros rehabilita Beto Granados, puente y crucero, y en Nuevo Laredo alistan la apertura del Museo de Ciencia. La Información Nacional presume Sheinbaum nueva constitución en el mitin de cierre de sus informes. La Información Internacional exige Papa máxima vigilancia por abusos cometidos contra menores. Pide a obispos franceses mantener prevención, justicia y reparación a las víctimas. Ahora nos vamos a los deportes. Homenaje a leyendas. Por el camino reconoció a jugadores, técnicos, presidentes y aficionados que marcaron la historia del club. Por otra parte, en la NFL, la semana 3, te presentamos los resultados. Fiesta de octubre, definidos los playoffs 2026 de la MLB. Riders siguen invictos. Te dejamos las estadísticas del torneo de apertura 2026, así como los resultados de la jornada 10. Además, arrancó la Paralimpiada Nacional. Suma Tamaulipas 11 medallas en las primeras dos jornadas. Por otra parte, se impone Core TDP a Futcar. Vencen Guerreros a Juveniles Premier. Y Adetam arranca temporada. Se jugó la primera jornada en casa, una de las categorías. Y en la sección de gente, dejaron marca en la historia. Estas son algunas series y películas que, ya sea por su trama o alguno de sus personajes, dejaron un antes y un después. Por ejemplo, Control Z, Contraataque, Roma y Pedro Páramo, entre otras. ¿Quieren escuchar algo nuevo? Si quieres estar buscando eso, entonces tienes que escuchar La ausencia de un amor correspondido de Paul J.R. Cerraron el ciclo. El cine tamaulipeco tuvo un espacio de encuentro y formación durante el ciclo de cine tamaulipeco, iniciativa que llevó proyecciones y actividades relacionadas con el séptimo arte. Millones ven su documental. El material audiovisual de Zoé acumula 8.6 millones de pesos en su primera semana de estreno en cine. Promete traer a BTS. Claudia Sheinbaum hizo gestiones para que la banda vuelva al país en 2027. Encariñados con México, YouTube estrenó Silencio, nuevo sencillo de su álbum Carnaval de Luz, en el que nuestro país vuelve a ser protagonista. Dejará los escenarios. Lady Gaga atraviesa una nueva etapa lejos de los reflectores. Lecturas para octubre. Más que limitarse a provocar miedo, estos libros usan el terror para hablar de temas cotidianos. Y presentó Vicious, el director mexicano Alejandro González Iñárritu, aseguró que esta es una película para que las nuevas generaciones reflexionen. Esto fue desde la redacción del diario MX, el diario que los tiene informados. Jesús Rodríguez, muy buenos días.
1: Gracias, José Gregorio Aguilar, que tengas un excelente inicio de semana, y tiene usted la información desde la redacción del diario MX. 7:56, tenemos 27 grados centígrados. Y mire, siguiendo con el tema de la regulación de los teléfonos celulares en los planteles educativos, la Secretaría de Educación del Estado pues da a conocer que estará midiendo el impacto de estas acciones en el aprovechamiento escolar. Gabriela Sustaita nos tiene la información completa. Gabriela, buenos días.
2: Jesús, ¿qué tal? Muy buenos días, saludo con gusto también a todo el auditorio, y pues sí, mira, déjame comentarte que la prohibición de celulares en escuelas de educación básica, que por cierto, bueno, pues entrará en vigor el próximo 3 de noviembre, se prevé que no solamente ayude a reducir los distractores durante las clases, sino que también pues tenga un impacto positivo en el aprovechamiento escolar. Así lo señaló Nora Hilda de los Reyes Vázquez, quien es subsecretaria de Educación Básica. La funcionaria informó que, al igual que como se ha trabajado con el programa Vive Saludable, Vive Feliz, que prohíbe la venta y consumo de comida chatarra al interior de los centros escolares, bueno, pues dijo que también se va a estar dando un seguimiento mensual a la aplicación de la medida para evaluar sus efectos justamente en el desempeño académico. Como referencia para medir estos resultados, indicó que se va a recurrir a Tamaulipas Aprende, evaluación que permite, bueno, pues conocer los avances en asignaturas como español, matemáticas y ciencias bajo el contexto educativo del estado. ¿Qué te parece? Escuchamos parte de lo que comentó.
3: Se va a estar monitoreando. Se va a estar, miren, igual que hicimos con el programa de Viva Vida Saludable, Vive Feliz, cero comida chatarras en las escuelas, así igualmente se va a estar monitoreando en cada una de las escuelas, ya sabe, y creo que vamos a avanzar en ese sentido. Nos va a ir bien.
4: La mejor prueba es, aunque obviamente no fue tan amplia la aplicación, pero una de las pruebas importantes de la afectación del uso indiscriminado de estos dispositivos es la prueba. ¿Los resultados de la prueba PISA?
3: Pues los resultados de la prueba PISA, yo quiero decirlo con toda franqueza, nunca he estado de acuerdo con la prueba PISA, porque no toma en cuenta las características de los contextos de nuestros alumnos. Lo que sí nos deja claro a nosotros en Tamaulipas es la prueba de Tamaulipas Aprende. Y en este año avanzamos en ese sentido, en español, en matemáticas y en ciencias. Y creo que si avanzamos en este ciclo escolar anterior, en este vamos a avanzar más porque vamos a dejar de lado los dispositivos.
2: Si bien las expectativas en torno a esta prohibición pues son positivas, la subsecretaria de Educación Básica reconoció que parte del cumplimiento de la medida pues también va a depender mucho de los padres de familia, quienes deberán contribuir desde casa a regular el tiempo que sus hijos destinan al uso de celulares y otro tipo de dispositivos muy similares. Como parte de las acciones previas a esta nueva medida o regulación, bueno, pues también se informó que el próximo 29 de septiembre se va a llevar a cabo un foro estatal dirigido a las comunidades educativas para abordar los alcances de la medida. Asimismo, bueno, pues a través de la Dirección de Educación Secundaria añadió que ya se trabaja con maestros y supervisores mediante pláticas y talleres para orientar sobre su aplicación. Jesús, es la información. Que tengan un excelente lunes.
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1: Mucho gusto de saludarlos, amables amigos, con ánimo de lunes en esta tercera hora de esta edición de ORT Noticias, que en combinación con contenidos de lo que ya se nos fue el fin de semana, por cierto, el último del mes de septiembre, lo decíamos en este mes patrio, pues prácticamente ya celebramos el último onomástico histórico de lo que corresponde a nuestras celebraciones patrias, y que fue el día de ayer, el 27 de septiembre, la consumación de la independencia nacional, de la independencia de México, con la entrada, históricamente así es como se conmemora, recordando la entrada del ejército trigarante de las tres garantías a la Ciudad de México. Con esto, repito, se consumó ya la independencia de nuestro país. Esto quiere decir que en México independiente se tiene que conmemorar, o se tendría que conmemorar, un día 27 de septiembre cada año. Pero bueno, las tradiciones son distintas y no es nada malo ni bueno, simplemente es también recordar que es una fecha sumamente importante, el 27 de septiembre de cada año. Bueno, pues el día de hoy es 28, 28º día de este noveno mes del 2026, nos acerca ya la quincena, yo estoy muy contento a cumplir ya la segunda mitad de este mes de septiembre y acercándonos al mes de octubre, el mes más bonito del año. Bueno, depende de la perspectiva que lo queramos ver. Bueno, en este caso para este servidor, porque es el mes en el cual celebro mi cumpleaños, recordándoles por si alguien va a mandar algún pastel el día 22. Y va a caer en jueves, por cierto. Bueno, pues vamos a lo que tenemos en complemento de información, y esto que para mí es de verdad sensacional, el que esta semana ya comiencen los playoffs de las grandes ligas del béisbol de los Estados Unidos, después de los partidos del día de ayer, y donde se vivían dos frentes diferentes, cuatro más bien, y que, vaya, estos cuatro, directamente uno y uno, tenían una particularidad en cuanto a la tensión por los resultados. Por el lado de la Nacional, los Phillies, que estaban jugando para enfrentar, por cierto, a los Devil Rays de Tampa, en este caso los que me parece van a ser los representantes de la Liga Americana en la final de campeonato de este Nobel Circuito, un partido complicado. Y por otro lado, los D-backs, que por el lado de la división oeste de la Liga Nacional, pues estaban también esperanzados, pero dependiendo de lo que hicieran los Phillies. Estaban haciendo su chamba y al final de cuentas los Phillies fueron los que ganaron y avanzaron como comodines a esta parte de la postemporada, también se le puede llamar. Mientras que por el otro, los Rangers estaban enfrentando a los Twins de Minnesota, y por el otro, en Sacramento, California, los Athletics de Oakland recibiendo la visita de los Astros de Houston. Bueno, pues una paliza que le dio al equipo de los Astros, 9-0, con un muy buen trabajo de todo el staff de pitcheo, que fue prácticamente un día de bullpen, y que al final lograron sacar el marcador con una ofensiva también sumamente potente, y que con el resultado de 12-2 del pasado sábado y de lo que anotaron el día de ayer, pues sí pone a pensar a los rivales de los Astros, cuando una vez más y en 10 años, 8 ocasiones se han llevado el título divisional del Oeste. Así que quedó la postemporada de la siguiente manera: los playoffs de las grandes ligas por la Liga Nacional. Los comodines van a ser los siguientes: Filadelfia, los Phillies contra los Braves de Atlanta. Muy complejo para los Phillies, pero va a ser un agarrón, porque aparte los dos pertenecen a la misma división este de la Liga Nacional. Y por el otro lado será los Cubs de Chicago, que por la central calificaron, enfrentando a los Padres de San Diego, que también se metieron por el oeste de la Nacional. ¿Quiénes van sembrados directamente por ser 1 y 2 a las series divisionales? Los Dodgers de Los Ángeles y los Cerveceros de Milwaukee. Una sensación los Cerveceros en la central de la Nacional. Por otro lado, y en la Americana, los White Sox estarán enfrentando a los Astros de Houston. Los Astros sembrado número 3, los White Sox, que se quedaron en la raya, tuvieron una buena temporada, pero la segunda parte, sobre todo en el último tercio de la campaña, Cleveland, los Guardians, le ganaron la división central de la Americana, y al final de cuentas el equipo de los Cleveland Guardians, antes los Indians, pues se van sembrado número 2 directo a la divisional. Mientras que, vaya, qué manera de encontrarse más bien, porque bueno, no sé cómo les vaya a ir, pero estamos hablando de que Boston y Nueva York se van a ver las caras en el comodín. Los dos pertenecen a la misma división del este, de la Americana. Ahí calificó el equipo de Tampa Bay y es sembrado número 1 y va directo a la serie divisional. ¿Cómo se van a jugar los partidos? Es recordando que así cambió el reglamento, porque antes era un partido nada más, imagínense nada más la ronda de comodines, un partido, no. Entonces, Lo aumentaron a 3, es al mejor de 3, al que gane 2 de 3, en este caso avanza, pero se va a jugar solamente en un parque de pelota. La serie de los Phillies contra los Braves va a ser en el estadio de los Braves de Atlanta, en Atlanta, Georgia. La serie de los Cubs contra los San Diego va a ser en el Petco Park de la ciudad de San Diego, California. Y la de los Boston Red Sox contra los Yankees va a ser en el Yankee Stadium. Y finalmente la de los Red Sox contra los Astros en el Daikin Park del downtown de la ciudad de Houston. Así que esto empieza el día de mañana desde muy temprano, 12 del mediodía. Y toda la tarde va a haber béisbol. Así que pues ahora sí que dirán para empacharnos el rey de los deportes. Vamos en otra información porque bueno, pues también el día de hoy es de editorial ya en este ejercicio tradicional, que para la semana que entra vamos a tener una sorpresa, va a haber una modificación sustancial de la que seguramente todos la vamos a disfrutar. Pero bueno, recapitulando de lo que resalta el fin de semana, además de la gran cantidad de goles que anotaron en la Liga MX y resultados inverosímiles, bueno, lo que logra Correcaminos, y digo lo logra porque el último clásico tamaulipeco jugado en cancha del Marte Regómez se lo llevó el equipo visitante Tampico. El 44, este cuadragésimo cuarto clásico, lo gana Correcaminos 1-0, y esto además con un ambiente inmejorable. El estadio Marte Regómez en sus gradas, prácticamente lleno, cerca del lleno, y de lo cual, bueno, pues muchos aficionados disfrutaron de principio a fin esta edición nueva de un clásico tamaulipeco que es para la capital, para el equipo azul naranja. Que tuvo con Omar Islas, y esto fue al minuto prácticamente de la parte complementaria, a la mitad de la misma vendría una infracción que ya por fin, y después de varios hierros que tuvo el árbitro central, sobre todo, y él solito, el árbitro central, y luego decían a alguien, por ahí, es que no quería cruzarlo el cuarto árbitro, su asistente, para eso están, es más, ¿saben qué? Asistente, así se llama, árbitro asistente, es para asistir al central. Bueno, pues todos hagan de cuenta que estaban en comparsa para equivocarse de la misma forma, a excepción, repito, del cuarto oficial. Cuarto árbitro, varios señalamientos le hizo al central de manera muy discreta, pero lo alcanzamos a notar para que se pusieran las pilas. Un penal que no se marca a favor de Correcaminos, una infracción dentro del área rival, una mano muy clara que merecía una segunda tarjeta amarilla y una expulsión, que por cierto, una sí se dio en la parte también complementaria en el segundo tiempo. Pero al final, y si bien en un mundo ideal, y como lo decíamos más temprano, que Correcaminos hubiera ganado por goleada, pues hubiera sido fantástico, pero también fantástico el haber ganado por 1-0. En el marco, por cierto, y hay que mencionarlo, yo sí lo quiero hacer público una vez más, lo dimos en anticipado el pasado viernes por la mañana, hoy lo vuelvo a sentenciar, dado que pues fue una situación histórica que se dio en el estadio Marte Regómez, y nosotros orgullosos, Organización Radiofónica Tamaulipeca, porque esta fue su casa, y no se entendía Don Carlos Adrián Avilés sin ORT y ORT sin Don Carlos Adrián Avilés Bortolucci, quien en In Memoriam, bueno, pues fue impuesta una placa conmemorativa de la cual en homenaje se ha nombrado la sala de prensa del Estadio Marte R. Gómez por parte de Correcaminos, de la Universidad Autónoma de Tamaulipas y del Gobierno del Estado, todos en conjunto, dado que pues hay que recordar que Correcaminos pertenece a estos dos entes, al Gobierno del Estado y a la Universidad Autónoma de Tamaulipas, y en consecuencia este estadio, que es propiedad del Gobierno del Estado, bueno, pues ahí está ese Estadio Marte R. Gómez mítico e histórico, y por supuesto la Universidad de nuestra casa, máxima casa de estudios, la UAT, presente. Así que homenaje bien merecido, ahí estuvieron su familia, saludamos a Carlos Avilés Arreola, a Marisa, su hermana, Jera, tengo mucho tiempo de no verlo, él sabemos que está fuera de la ciudad, porque bueno, Jera, Avilés Arreola, Luis Gerardo Avilés Arreola, un gran amigo de muchos años, y de que bueno, pues podemos presumir mismo eso, su amistad, pues no estuvo por aquí, estuvieron familiares, por ahí saludé a Adriana Arreola, que también bueno, pues es parte de esta gran familia de Don Carlos Adrián Avilés Bortolucci, que siempre en paz descanse, y nosotros orgullosos de ello. Hablar de las apuestas en el fútbol o en el deporte en general no es algo sencillo, una ecuación que tiene muchos ingredientes incluidos, y de los cuales primero hay que documentar históricamente lo que representa, porque esto es importante como industria, las casas de las apuestas a nivel mundial, donde se tiene documentado que miles de millones de dólares en publicidad, patrocinios dentro del fútbol y también dentro de otros deportes se tiene, pero bueno, nos vamos a enfocar al fútbol en este caso en particular, se tiene y crece gracias a relajación de leyes en varios países y a los grandes torneos sin que, porque vamos a llegar a un punto en el cual debemos, sin ningún la intención ni ningún adjetivo adicional más el hecho de vertir un juicio y una opinión. Hay algunos datos claves que hay que entender. El mercado global y regional, por ejemplo, solo en Europa, Medio Oriente y África, los patrocinios de la industria del juego y las apuestas del fútbol mueven más de 750 millones de dólares. Y hay grandes marcas que incluso patrocinan hasta la misma Champions League, por ejemplo. El impacto en Europa, la inversión publicitaria en juegos en línea ha mostrado saltos anuales superiores al 40%. En América Latina y México, las casas de apuestas dominan como el patrocinador principal de una gran parte de los equipos de las primeras divisiones de cada uno de los países afiliados tanto a la CONMEBOL y a la CONCACAF. Durante eventos de escala planetaria como la Copa del Mundo, el volumen de negocio asociado a plataformas de pronósticos y apuestas supera los 60 mil millones de dólares a nivel global, impulsando presupuestos publicitarios récord que rebasan los miles de millones de dólares. En México se tiene documentado que se invierten 280 millones de pesos al año únicamente en los 8 principales patrocinios de camisetas del fútbol mexicano, solamente en 8 equipos. Bueno, esto es muy importante dentro de lo que también hay de rama para equipos de la Liga de Expansión. No hay que dejarlo de lado también. El líder del mercado, bueno, pues vamos a decirlo sin ningún problema, no estamos haciendo publicidad, es Caliente. Es el más relevante y que concentra la mayor parte de los acuerdos comerciales y de patrocinio en el balompié nacional. Bueno, esto en cuanto a lo que se documenta en cifras, la famosa numerología, lo que está ahí en los negocios y que la matemática pues simplemente está para poder acceder a ella. No estamos hablando de que hubiéramos tenido que hacer un gran trabajo, que sí se hace un gran trabajo periodístico, pero ir tan a fondo, estos datos están a la mano. El problema radica cuando empezamos a ver partidos, y lo digo solamente, no me gusta el periodismo de especulación, pero así es como comienza las investigaciones de las cuales vamos a ir tratando de encontrar a fondo cómo es que en este caso hay casos tan raros, valga la redundancia, que se den en algunos partidos con resultados inverosímiles y que sabemos que dentro de lo que son los famosos y conocidos como tal momios, resultan jugosamente beneficiados quienes apuestan a ese tipo de resultados. Y no solamente los resultados en cuanto a triunfos y derrotas, sino también los goles que se anotan. Y ya no hablemos de los tiros de esquina y cuánta estadística va favorable para que haya posibilidad de tener una gama muy amplia en cuanto a la modalidad de diferencias en cuanto a apuestas se refiere en todas las casas, no solamente incluya a una en particular. Y lo que tengo como intención en este caso, porque no se trata de defender, pero se trata de entender un poco más allá de lo que en el factor humano, que es el que está incidiendo dentro de lo que es esta matemática, es el que desvirtúa completamente lo que al final de cuentas es un modelo de negocio. La industria en general del deporte y del fútbol en particular, que es la que más tiene este tipo de sponsors, este tipo de patrocinadores, no solamente a nivel de clubes, hay algunas ligas como la de México, que tiene a un patrocinador de una casa de apuestas a nivel global, que es la de la selección nacional. Y también la misma Liga MX, o sea, lo que se considera la primera división, no solamente los equipos a quienes directamente patrocina, sino en general, y la misma Federación Mexicana de Fútbol. Pero no es de verdad, y se los digo como tal, porque esto termina siendo una cuestión de elección y de lo que tú al final de cuentas como persona quieras mostrar en cuanto a profesionalismo, ética, lealtad, valores y sobre todo el juego limpio. No es culpable la casa de apuestas, como no es culpable una red social donde hay personas que desafortunadamente, y lo hago como una analogía, ingresan a las mismas para hacer mal uso de ellas, para lo que quieran, gusten y manden, ya sea para insultar, ya sea para denigrar, ya sea para humillar, ya sea para denostar, para descalificar, o incluso también a la inversa para elogiar a quien incluso no lo merece. Pero este tipo de expresiones pues son dentro de un uso del que sabemos quienes concibieron este tipo de plataformas, y me refiero a las redes sociales en donde uno se puede expresar, pues fue para convivir de manera global, porque se dice y se entiende de manera global, con alguien que puede estar opinando sobre un tema en el continente africano, en cualquiera de los países que me quieran en este momento mencionar, en Asia, en Europa, con un servidor que vive en México, en una ciudad que se llama Ciudad Victoria, que pertenece al estado de Tamaulipas como capital, y puedo interactuar con este tipo de personas, de las cuales seguramente, y porque creo que así va a ser, jamás voy a ver cara a cara. En esta convivencia, si la trasladamos al tema de lo que corresponde a la industria del deporte y en particular el fútbol, cuando se presentan sponsors, patrocinadores, inversores, que son parte de este giro comercial que se llama casas de apuestas, pues ellos lo hacen como un modelo de negocio que permite al final de cuentas seguir subsistiendo y para quienes en este caso, como parte de los empresarios que a nivel nacional, pues dan fuentes de trabajo para personas que seguramente si estos puestos se perdieran, pues estarían teniendo muchos problemas económicos para encontrar otros espacios laborales, sino porque no sepan hacer otra cosa, sino porque al final esos son los espacios que han podido ellos lograr a través de tanto su esfuerzo, su consistencia, constancia, profesionalismo y en general trabajo. Lo del tema de la casa de apuestas en el fútbol en general, y cuando en este caso hay, incluso porque documentado está, jugadores de por medio de todas las divisiones del fútbol mexicano, sin excepción, entendemos claramente que no es el problema en este caso el inversor, sino el factor humano que no tiene valores, que ha perdido completamente toda la dimensión de la honestidad y que afecta, sin, no sé, puede ser que sí, puede ser que no, darse cuenta de lo que en cuanto a magnitud de daños genera, no solamente por el hecho de lo que representa un resultado que se haya manejado o no, sino por la honestidad, el valor y de lo que en reputación y nivel tiene una liga, cualquiera que esta sea, llámese Liga MX, Liga de Expansión, la Liga Premier o la Liga TDP o incluso los sectores amateurs. Y si nos trasladamos a otros espacios del fútbol a nivel mundial, es lo mismo. Por ello, yo lo que pienso en este momento y me pongo a ver resultados como los del fin de semana donde Querétaro va y le gana, uno de los peores equipos de los últimos años que está en los primeros lugares de la tabla, va y le gana a Guadalajara como visitante. Cuando vemos un marcador donde parecía ya sentenciado un 3-2 por parte del equipo del Atlante y parecía que no había necesidad de regalar una anotación más por parte de los Rayados, y a todas luces, dentro de lo que conocemos como fútbol, técnica y demás, pues el portero Andrada les regala otra anotación más y resulta que esos momios tenían un pago adicional muy importante en los famosos parlays. Entonces, ¿qué es lo que está pasando cuando vemos goles inverosímiles que también se dan en Europa, aunque usted no lo crea, se da en otras latitudes geográficas? Pues que el factor humano es el que está al final de cuentas siendo deshonesto y que está faltando a toda ética de la que en el espíritu de lo que nace el deporte y de lo que en general, y recuerdo el barón Pierre de Coubertin siempre lo dijo, que lo importante es la convivencia, lo importante es el deporte y si bien el resultado viene por consecuencia, lo importante aquí es que se pongan las pilas quienes tienen que aplicar los reglamentos para el ser humano y no perder lo que en su momento ha sido un bálsamo importante de inversión en patrocinios para muchos de los equipos que en este momento y en esta actualidad económica de nuestro país, en particular México, están batallando y en serio. Hasta aquí la información deportiva. Tenemos que ir a una pausa comercial con Ánimo de Lunes y regresamos con más de RT Noticias con Jesús Rodríguez. Buen día.
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0: 8 de la mañana, 24 minutos, tenemos 27 grados centígrados. Mire, nos reportaban un accidente sobre el kilómetro 15 de la carretera a Matamoros, salida a Matamoros. Y bueno, como siempre, ya se encuentra ahí listo, atento nuestro compañero Valente Grimaldo para darnos los pormenores de este incidente. Valente, buenos días.
1: Muy buenos días, Jesús Rodríguez. Un gusto saludarte de nueva cuenta. Por supuesto, saludar a quienes nos siguen a través del 101.7. De igual manera, a quienes nos siguen a través de las redes sociales, puede ver usted las imágenes de lo que le voy a ir describiendo. Efectivamente, como bien lo dices, Jesús, estoy ubicado en el kilómetro 15 de la carretera a Matamoros, aquí en La Joroba, como se reconoce, porque precisamente ahí en La Joroba. Te comparto que aquí es un entronque con la carretera a Tampico, vaya, hacia el sur, y bueno, ya más adelante puedes tomar más destinos. Entonces, aquí donde fue el accidente, a escasos metros, hay un retorno que tienes que tomar para poder incorporarte a la carretera a Zaragoza. Entonces, una persona adulta que circulaba en una camioneta S10 de modelo viejito, y una persona de más de 70 años que circulaba solo y que dice que iba para el León, Guanajuato, así nos dice que iba para León en esa camionetita cargada, entonces indicar que son con mariscos, iba hacia el León, así no lo argumenta, pero bueno, se dio vuelta arriba en la carretera, vaya, hizo una mala maniobra este señor, se da vuelta en la carretera, atrás de él venía un vehículo Sentra, era conducido por una dama, y su hijo venía del lado del copiloto. Bueno, pues la señora impacta a la camioneta S10 porque pues ya no hubo manera de sacarle vuelta, estaba en la bajada precisamente de La Joroba, impacta a la camioneta, ellos salen hacia el otro costado, está la camioneta arriba de la cinta asfáltica, ya está una ambulancia en este momento saliendo hacia Ciudad Victoria del Centro Regulador de Urgencias Médicas, después de atender, de valorar a la conductora del vehículo Sentra, la trasladan ya en este momento a un centro hospitalario aquí a la ciudad, la trasladan en esta ambulancia. El señor de la S10 no resultó lesionado, se dolía de su antebrazo solamente. El joven que acompañaba a la señora tampoco resultó lesionado. Solamente ella, la conductora del Sentra, y que venía a una consulta médica de su hijo, venían de Jiménez a una consulta médica y bueno, pues ya no pudieron llegar. Ahora la que va a consulta médica es ella, luego de el percance, luego de los golpes que recibió en este accidente vehicular, así que ya toma conocimiento en primera instancia una patrulla de la Guardia Estatal, ahora ya llega Guardia Nacional, que es quien le corresponde de hacer el peritaje, de deslindar la responsabilidad, aunque bueno, pues está muy claro aquí cuál es la situación, porque pues el que hizo la mala maniobra fue el señor de la S10, kilómetro 15 de la carretera Matamoros. Rápido te comparto, Jesús, antes de retirarme, en la ciudad capital, un accidente en este momento con personas lesionadas en el libramiento Naciones Unidas, casi cruce con la calle Juárez, acá pegado hacia la sierra, están lesionados los jóvenes de la motocicleta, son los datos que nos están pasando, que nos están llegando hasta acá, hasta el punto donde nos encontramos. Entonces también ya empiezan los accidentes vehiculares en la ciudad, hay que tener precaución, además un gran tráfico, hace algunos momentos que salimos acá al kilómetro 15, un gran tráfico el que se vive en este momento en Ciudad Victoria. Mi reporte, Jesús, buenos días.
0: Gracias, Valente Grimaldo. Bueno, pues ahí tiene la situación. Como siempre, lo invitamos a que esté al pendiente de este espacio informativo. Por supuesto, también a través de nuestras redes sociales. Recuerde que le estamos realizando, nuestros compañeros Santiago, Valente, pues transmisiones en el momento en que suceden los hechos. Y bueno, por supuesto, también a través de los diferentes espacios informativos de Organización Radiofónica Tamaulipeca. Son las 8 de la mañana con 28 minutos. Es momento de escuchar el editorial con Claudia Vázquez.
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3: Hay anuncios que suenan bastante bien, porque nadie podría ir en contra de ellos, como es el cuidado de los océanos. educar a los niños sobre el medio ambiente y promover un turismo sustentable. Esos precisamente pertenecen a esa categoría. Pero cuando el secretario de Turismo de Tamaulipas, Benjamín Hernández Rodríguez, declara con entusiasmo un programa de realidad virtual en escuelas para sembrar la semilla del cuidado de los océanos, surge una pregunta incómoda. ¿Qué tan lejos está esa experiencia de la realidad ambiental que enfrenta Tamaulipas? Porque definitivamente que una cosa es ponerse unos lentes de realidad virtual y recorrer los océanos, y otra muy distinta, garantizar que las playas y costas del estado estén perfectamente protegidas. Sin lugar a duda, que la educación ambiental desde las escuelas puede generar conciencia y con el tiempo modificar hábitos. Pero la Secretaría de Turismo tiene también una responsabilidad que va mucho más allá de organizar experiencias tecnológicas para estudiantes. Porque si se habla de turismo sustentable, habría que hablar también de infraestructura, manejo de residuos, limpieza de playas y vigilancia ambiental. La sustentabilidad no puede quedarse en una experiencia de realidad virtual. Hay que reconocerle al secretario de Turismo de Tamaulipas, Benjamín Hernández Rodríguez, que encontró una manera bastante moderna de combatir los problemas ambientales. Aquí lo interesante sería conocer la realidad, la que no necesita lentes, la de las playas después de vacaciones o un fin de semana, o la que tiene problemas de contaminación por residuos. Una cosa es enseñarle a los niños mediante tecnología cómo debería verse el mar, y otra muy distinta, explicarles qué se está haciendo para conservarlos. No cabe duda que con unos buenos lentes hasta la política pública puede verse espectacular.
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0: Bueno, pues ahí está el editorial de esta mañana con estos temas, estas implementaciones de acciones de realidad virtual que, bueno, buscan llevar al área turística. Pero bueno, ahí lo invitamos a que participe en la pregunta del día también, que es referente a este tema. Son las 8 de la mañana con 32 minutos. En otro orden de ideas, mire, Tránsito Estatal afirman que están alistando multas digitales y van a reforzar la vigilancia en 2,900 kilómetros de carretera con los que se encuentran en nuestra entidad. Italia Soler tiene la información al respecto. Italia, buenos días.
4: Gracias, señor Rodríguez. Buenos días. Buenos días para la audiencia de ORT Noticias. Pues fíjate que de la boleta de papel pasarán a la infracción digital. Y bueno, con miles de kilómetros de carretera por vigilar, Tránsito Estatal acelera su proceso de modernización y refuerza la presencia de sus agentes en las principales rutas de Tamaulipas. El secretario de Seguridad Pública, Carlos Pancardo Escudero, informó que el nuevo sistema de infracciones digitales ya se encuentra en estructuración y podría comenzar a utilizarse este próximo mes de octubre. Esto, bueno, cambiará la forma en que los elementos estarán documentando y aplicando sanciones a los automovilistas. La transformación pues se da mientras la corporación también enfrenta el reto de mantener vigilancia sobre 2,900 kilómetros de carretera estatal, para lo cual también pues ya se encuentra un proceso de reclutamiento, de capacitación y de recuperación de vehículos. Uno de los puntos donde se ha puesto especial atención es la Rumbo Nuevo, particularmente por el tránsito de unidades pesadas, y bueno, ahí los agentes buscan que los conductores reduzcan la velocidad y eviten continuar manejando cuando el cansancio pueda convertirse en un factor de riesgo. El secretario de Seguridad sostuvo que más allá de las condiciones de la vía, el comportamiento de quienes están al volante representa un factor determinante en los percances viales. Escuchemos las declaraciones de Carlos Arturo Pancardo Escuber.
5: Y estamos fortaleciendo también con vehículos para tener el control de los 2,900 kilómetros de carretera estatal que tiene en el estado. Fracciones ya las tenemos en forma real, o sea, por papel, vamos boleta. A decir, boleta. pero ya se está estructurando en forma digital y yo creo que el mes que entra ya se establece en forma digital.
4: Bueno, también la presión que existe, pues, de cubrir toda la red de carretera, también se suma la disponibilidad de patrullas, y bueno, dijo que actualmente, pues, hay un gran número de unidades en mantenimiento, otros en proceso ya de reparación. Esto podría tardar de 1 a 3 meses, dependiendo de la falla, pero, pues, aseguró que están fortaleciendo las unidades y el equipamiento para tener también nuevos elementos con preparación específica en reglamentos y leyes de tránsito. Es mi reporte. Que tengan un excelente día.
0: Gracias, Italia Soler. Bueno, pues ahí está este tema del tránsito estatal también, que bueno, ya lo hemos dicho en algunas otras ocasiones. Bueno, pues también ahí está bajo la lupa de los ciudadanos, sobre todo algunos que han denunciado pues algunas pues abusos de la autoridad sobre todo, ¿no? Y que también ya se ha dicho de parte de la propia instancia, bueno, pues hay que denunciar, hay que presentar las quejas correspondientes. Son las 8:35, vamos a cambiar de información. Mire, hace algunos días le decíamos que dio inicio el proceso electoral 2026-27, en donde un tema fundamental también es el tema de la seguridad. El vocal presidente del INE en nuestro estado, quien es Sergio Bernal Rojas, afirmó que hasta ahora no existe ningún factor que ponga en peligro la organización de la elección del 2027 en nuestro estado, y explica que el instituto, el INE, mantiene un vínculo cercano con instancias de seguridad tanto estatales como federales, aunque todavía no forma parte de la mesa de coordinación para la construcción de la paz. De acuerdo con el funcionario electoral, los trabajos de planeación se desarrollan de manera normal y en condiciones de estabilidad. Bernal Rojas detalló que desde el arranque del proceso electoral el pasado 10 de septiembre a nivel federal y el 13 de septiembre, que es ya en el ámbito local, el INE ha sostenido acercamientos con el secretario general de gobierno, Héctor Villegas González, y con mandos de seguridad. Escuchemos a Sergio Bernal.
6: Hemos tenido contacto con el secretario de gobierno, con las instancias de seguridad, no, incluso desde antes del inicio del proceso electoral, porque es parte de la dinámica que hemos llevado a cabo en los procesos electorales. Estamos desde luego atentos a las mesas de seguridad, todavía no hemos participado en ninguna de ellas, pero ya tenemos la comunicación para que en el momento que esto se inicie, bueno, a ver, en este caso, para este proceso electoral, esto hace referencia a lo histórico, de acuerdo a lo que usted comenta, nosotros haremos todas las previsiones necesarias para que en el ámbito de la competencia del Instituto Nacional Electoral, en efecto, instalemos la totalidad de las casillas con todas las medidas de previsión que fueran necesarias. Nosotros nos dedicamos al tema electoral, las instancias de seguridad en su momento tendrán que comentar si es que existe alguna situación. Hasta el momento yo no tengo ningún elemento de información que me permitiera decirle si tenemos problemas. No, no tenemos ninguna preocupación hasta el momento.
0: Pues ahí está la declaración del presidente de la Junta Local del INE en nuestro estado, asegurando que el instituto tomará todas las medidas técnicas y logísticas para organizar la instalación de la totalidad de las casillas en nuestro estado. Es lo que da a conocer. Y hablando de los trabajos preparativos de organización que se vienen desarrollando, el secretario general del Instituto Electoral de Tamaulipas, el IETAM, quien es Juan de Dios Álvarez, está dando a conocer que este organismo ya trabaja en la planeación del proceso electoral del próximo año, que incluye no solo el arrendamiento de inmuebles para consejos municipales y distritales, así como medidas preventivas ante contingencias meteorológicas. Álvarez explicó que además también se deben garantizar espacios adecuados para las bodegas electorales y las sesiones de los consejeros. Se contempla el arrendamiento de plantas de energía eléctrica para asegurar la operación en momentos críticos, especialmente durante los simulacros del programa de resultados electorales preliminares, el PREP, como se le conoce, y los cómputos oficiales. El funcionario recordó que en procesos recientes se han enfrentado temperaturas extremas en junio, lo que obliga a prever medidas de contingencia. Escuchemos a Juan de Dios.
7: El tema del programa de resultados electorales preliminares está en la instalación de centros de verificación y captura, y estos operan en un esquema donde hay que llevar a cabo simulacros previos, y dentro de los protocolos de los simulacros está inclusive que las plantas para esos espacios estén habilitadas desde los simulacros para que se pueda hacer una simulación completa en condiciones de contingencia, digamos que llegue a fallar la energía eléctrica, probar que las plantas entran, que la operación no se suspende y que podamos seguir trabajando. En ese mismo sentido, en el contexto de los cómputos hay una previsión similar donde habrá que llevarse a cabo simulacros y también se estará previendo contar cuando menos en el último de los simulacros, es decir, previo a la jornada electoral con planta para poder también simular que pudiese llegar a haber alguna cuestión con el abastecimiento de la energía eléctrica.
0: Bueno, pues respecto a los arrendamientos, Juan de Dios Álvarez aclaró que hasta el momento pues no existe algún tope específico en los costos de los inmuebles o las plantas de luz. Dijo que lo que se tiene que garantizar es que, bueno, pues estos estén al 100% y evitar cualquier contratiempo. Son las 8 de la mañana con 40 minutos, tenemos 27 grados centígrados en la zona centro de la ciudad. Acompáñeme a la siguiente pausa comercial y ya volvemos.
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2: Hola, ¿qué tal? Es un verdadero gusto saludarles. Les saluda Sara con el reporte nacional y fronterizo a través de ORT Noticias. Damos inicio a este espacio con toda la información sobre las condiciones del tiempo en puntos clave de la República y el sur de Texas, la situación operativa en terminales aéreas y los tiempos de espera en los puentes internacionales para este lunes. Comenzamos con el pronóstico nacional. En la Ciudad de México, la mañana inició fresca con una temperatura de 15 grados centígrados, alcanzando por la tarde una máxima de 24 grados centígrados, para descender hacia la noche a 17 grados centígrados. El cielo se mantendrá nublado a lo largo de gran parte del día, con una baja probabilidad de lluvia del 10%, permitiendo condiciones favorables para actividades cotidianas y traslados. En la ciudad de Monterrey, Nuevo León, la jornada arrancó agradable con 22 grados centígrados, esperando una tarde cálida con una temperatura máxima de 32 grados centígrados y una noche de 24 grados centígrados. Se pronostica cielo con presencia de llovizna aislada y una probabilidad de precipitaciones del 20%, con viento moderado. Para la capital de San Luis Potosí, la temperatura matutina reportó 15 grados centígrados, previendo alcanzar una máxima templada de 27 grados centígrados y un descenso nocturno a 18 grados centígrados. Se espera un cielo mayormente nublado con una probabilidad de lluvia del 10%, manteniendo un ambiente seco y agradable durante gran parte del día. En Xalapa, Veracruz, la jornada comenzó en 18 grados centígrados, estimando una máxima agradable de 26 grados centígrados y una noche de 19 grados centígrados. El cielo permanecerá nublado, con una probabilidad de precipitaciones del 15% y presencia de viento ligero, favoreciendo condiciones estables en la zona montañosa central. Cruzando la frontera hacia Texas, en Laredo se registró una mañana de 24 grados centígrados, anticipando una tarde de calor intenso con una máxima de 37 grados centígrados y una noche de 28 grados centígrados, bajo cielo parcialmente soleado y una probabilidad de lluvia de apenas el 5%. En tanto, para McAllen la mañana marcó 24 grados centígrados, esperando una máxima de 37 grados centígrados y una noche de 28 grados centígrados, con cielo despejado a parcialmente soleado y 0% de probabilidad de precipitaciones. En el reporte de aeropuertos, el Aeropuerto Internacional de la Ciudad de México mantiene sus operaciones activas de forma regular, reportando pistas abiertas y condiciones meteorológicas estables sin cancelaciones, recomendándose a los pasajeros consultar sus itinerarios directamente con su aerolínea. Por su parte, el Aeropuerto Internacional Felipe Ángeles opera con total normalidad y óptima visibilidad, sugiriéndose a los usuarios programar sus traslados terrestres con anticipación habitual. En el cruce fronterizo para vehículos ligeros, en Matamoros, el puente internacional Gateway registra un tiempo de espera de 35 minutos, mientras que el puente Brownsville y Matamoros Express presenta un avance ágil con 20 minutos de fila. En Reynosa, el puente Hidalgo reporta una demora de 45 minutos y el puente Ansaldúas marcha con 20 minutos de espera. En Nuevo Laredo, el tiempo aproximado para cruzar por el puente Juárez-Lincoln se ubica en 55 minutos. Las condiciones en la franja fronteriza serán de calor riguroso, por lo que se recomienda mantenerse bien hidratado dentro del automóvil, revisar el sistema de enfriamiento del vehículo y tener la documentación migratoria a la mano para agilizar su cruce. Gracias por su atención. 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
3: Ahí tiene usted el reporte del pronóstico del tiempo para que lo tome en consideración también antes de salir a realizar sus actividades diarias. Son las 8:46. Aquí en la zona centro de la ciudad actualmente tenemos 27 grados centígrados. Recuerde que también, dependiendo la zona en donde se encuentre, puede variar la temperatura. Y siguiendo con más noticias, le comento que ante el riesgo crítico que representa para la salud pública y veterinaria, el gusano barrenador del ganado, causado por la larva de la mosca cochilomía, la Universidad Autónoma de Tamaulipas, la UAT, a través de la Facultad de Medicina Veterinaria y Zootecnia, ha puesto en marcha un riguroso plan institucional de contención epidemiológica y respuesta rápida en la entidad. El rector Damaso Anaya Alvarado impulsa un estrecho puente de vinculación entre la UAT y el gobierno del estado de Tamaulipas. Gobiernos municipales, autoridades de salud animal como Senasica y la SADER, asociaciones ganaderas y la comunidad agraria para contribuir a frenar el avance de esta plaga. En este sentido, se ha puesto

incluyen la divulgación de protocolos de manejo como la curación de ombligos en neonatos y desinfección de heridas, la identificación temprana de moscas adultas y larvas de esta mosca, entre otras. Se trabaja en el monitoreo epidemiológico mediante una red de trampas específicas tipo bandera y de supresión en puntos estratégicos para la captura de moscas adultas. Los especímenes recolectados son sometidos a clasificación taxonómica en los laboratorios de la UAT para emitir alertas tempranas. De igual manera, se apoya con atención médica veterinaria de especialistas de la UAT que brindan atención en campos a animales con cuadros clínicos de miasis, que es una infección parasitaria provocada cuando las larvas se desarrollan en los tejidos vivos o heridas. El plan estratégico comprende el control químico de precisión por aspersión mediante el uso de drones para la aplicación focalizada de los insecticidas y bueno, también que son ampliamente utilizados en el combate de las plagas en la agricultura y la ganadería, con el objetivo de consolidar estas acciones en las que participan también estudiantes de la Facultad de Ingeniería y Ciencias y de la Facultad de Enfermería Victoria. La Universidad Autónoma de Tamaulipas reafirma su compromiso social y científico, comprometiéndose a mantener activas sus brigadas por tiempo indefinido, promover la investigación científica orientada al control del gusano barrenador del ganado y garantizar que la Facultad de Medicina Veterinaria y Zootecnia continúe operando como un centro de referencia y recepción asistencial abierta a cualquier brote. Bueno, pues es el trabajo de reforzamiento que se viene desarrollando desde la máxima casa de estudios en nuestra entidad con estas brigadas de contención que continuarán trabajando frente al gusano barrenador aquí en el estado, pese a que, bueno, pues se ha dicho en las últimas fechas, los casos han venido a la baja, se busca pues llegar a cero el número de casos. Sin embargo, bueno, pues no se puede bajar la guardia y este tipo de acciones, de medidas, pues tienen que continuar. Vamos ahora a la frontera norte de nuestro estado, en donde la presidenta municipal de Nuevo Laredo, Carmelilia Cantú Rosas Villarreal, informó que el Museo de Ciencia, Tecnología y Planetario ya se encuentra listo y en etapa de preoperación con las primeras pruebas de funcionamiento realizadas por estudiantes, mientras se trabaja en la capacitación del personal y en la definición de los protocolos necesarios para brindar un mejor servicio al público en general. La presidenta municipal explicó que este inmueble se encuentra listo desde hace aproximadamente mes y medio, pero antes de iniciar operaciones abiertas a la ciudadanía, se determinó realizar un periodo de pruebas que permita revisar el funcionamiento de las instalaciones, capacitar a quienes estarán a cargo de los recorridos y detectar los aspectos que todavía deban ajustarse. Como parte de esta etapa, estudiantes de las preparatorias municipales ya comenzaron a realizar recorridos por las instalaciones del Museo de Ciencia y Tecnología y Planetario, esto con el objetivo de conocer el funcionamiento de los diferentes espacios y al mismo tiempo contribuir a identificar áreas de oportunidad antes de que el inmueble reciba de manera formal al público. La presidenta municipal destacó que la etapa de preparación también permitirá establecer la dinámica de atención y los protocolos para organizar los recorridos, tomando en cuenta las características particulares del nuevo espacio, que representa una infraestructura con la que anteriormente no contaba la ciudad. En este sentido, dio a conocer que el planetario cuenta con 5 niveles y 54 butacas, por lo que actualmente se analiza la manera más eficiente de organizar los grupos, distribuir a los visitantes y establecer una dinámica que permita aprovechar adecuadamente cada una de las áreas durante los recorridos. El proyecto también contempló una inversión de 280 millones de pesos en más de 4.000 metros cuadrados para la divulgación científica. Cuenta con un planetario dentro del antiguo tanque de agua, un pabellón de ciencias y áreas como el universo y astronomía y, bueno, pues otras áreas. La presidenta municipal también agregó que el contacto con este tipo de contenidos puede contribuir a despertar en las nuevas generaciones inquietudes sobre el futuro académico y profesional al acercarlos a temas que les permitan explorar nuevas posibilidades. Bueno, pues ahí está ya este Museo de Ciencia, Tecnología y Planetario listo para entrar en funcionamientos, ya con las pruebas ahí finales. Y bueno, pues ahí están en la espera, más bien, de que se concluyan estas pruebas para hacer ya de manera oficial, de manera formal, la apertura de este inmueble, que bueno, pues ahí le estuvimos presentando hace algunos días, justamente que estuvimos por allá en el municipio de Nuevo Laredo.

0: proyecto muy ambicioso, bueno, mucha la inversión que se desarrolló ahí, la tecnología que estará a disposición de jóvenes, niños jóvenes, estudiantes del municipio de Nuevo Laredo y público en general. Cambiando de información, le comento que el presidente del Partido Verde en Tamaulipas, quien es Manuel Muñoz Cano, expresó su preocupación por los 3 derrames de hidrocarburos que se han estado registrando en el Golfo de México desde febrero, señalando que la Federación debe atender con mayor prontitud la crisis ambiental que afecta directamente a pescadores, empresarios y familias del sur del estado. El líder del Verde Ecologista explicó que brigadas coordinadas por el exalcalde Andrés Zorrilla han apoyado a familias de las zonas bajas e inundables con transporte y víveres tras las lluvias recientes, pero insistió en que la respuesta institucional debe de ser inmediata. Estos episodios muestran la urgencia de reforzar la seguridad en los oleoductos y de garantizar que las inversiones anunciadas en el sector energético eviten daños al ecosistema. Escuchemos al dirigente del Partido Verde, Manuel Muñoz Cano.
1: Hay que insistir, yo le habré de solicitar a los diputados federales verdes que hagan un exhorto a nuestra senadora de la República, la doctora Maki Ortiz, pues para que se haga un llamado de atención a la institución y al área correspondiente del gobierno de la República para que se atienda con una mayor prontitud y que en la inmediatez se pueda resolver y regularizar la situación, pues no solamente a los pescadores del sur de Tamaulipas, sino pues a los turistas, a los empresarios y a todos que dependen mucho de su economía de toda esta región de Tamaulipas. Tiene que haber una mejor respuesta y bueno, a nosotros lo que nos corresponde pues es señalarlo y estar muy al pendiente para que esto se resuelva de manera inmediata.
0: Bueno, pues es importante recordar que el principal derrame ocurrió entre el 8 y el 18 de febrero de este 2026, cuando una fuga en un oleoducto de 36 pulgadas de Pemex en el complejo Cantarell provocó una mancha de crudo que se extendió por más de 630 kilómetros, esto del litoral, afectando las costas de Campeche, Tabasco, Veracruz y por supuesto Tamaulipas. Este incidente dañó playas, manglares, sistemas lagunares y la temporada de anidación de tortugas marinas. Ya en septiembre se sumaron 2 nuevos eventos, estos fueron el día 10, se registró una fuga en un ducto marino frente a Ciudad del Carmen, Campeche, mientras que el 25 de septiembre ocurrió otro derrame en el río Pánuco, a menos de 1 kilómetro de Playa Miramar, con afectaciones inmediatas a pescadores y comercios locales, por lo cual, bueno, pues el Partido Verde ahí pues exige la atención federal inmediata por estos derrames que, le repito, se dieron en el Golfo de México. Son las 8 de la mañana con 56 minutos. Acompáñeme ahora a escuchar el comentario a cargo de nuestro colaborador virtual Ian, la inteligencia artificial aplicada a las noticias.
2: Excelente mañana, Jesús Rodríguez. Y un saludo para toda la audiencia de ORT Noticias que ya está en sintonía. 18 escuelas de Ciudad Victoria han sido afectadas por robos durante este año. Y aquí la pregunta no es solamente qué se llevaron. La pregunta es, ¿qué estamos haciendo para evitar que vuelva a ocurrir? De acuerdo con el Centro Regional de Desarrollo Educativo, 4 planteles fueron afectados durante septiembre. Entre los casos recientes están un jardín de niños de La Presita, donde sustrajeron una computadora y material escolar, y la Primaria República de México, donde rompieron vidrios y se llevaron dinero. El problema, además, no es nuevo. En julio, la Secretaría de Educación de Tamaulipas informó que tenía identificadas 182 escuelas con incidencia de robo en aproximadamente 7 municipios del estado, por lo que anunció coordinación con Seguridad Pública para reforzar la vigilancia durante el periodo vacacional. Y la estrategia tampoco parte de cero. La Secretaría de Seguridad Pública mantiene el operativo Escuela Segura, con recorridos de vigilancia y atención especial en perímetros escolares, incluidos horarios nocturnos y días de asueto. Entonces, si existen operativos, coordinación entre autoridades, veladores y participación de vecinos, ¿por qué los robos siguen ocurriendo? Aquí conviene evitar una conclusión sencilla. No necesariamente significa que las estrategias no funcionen. El propio CREDE señala que la incidencia habría disminuido respecto a periodos anteriores, pero una disminución no significa que el problema esté resuelto. Y hay un detalle que llama especialmente la atención. Algunos de estos robos ocurren durante la madrugada, cuando hay menos personas alrededor de los planteles. Eso coloca una responsabilidad importante en la comunidad. Vecinos, padres de familia y personal escolar pueden convertirse en una red de vigilancia, pero tampoco podemos trasladarles toda la responsabilidad. Una escuela no debería depender únicamente de que alguien vea algo extraño desde su ventana. También se necesitan iluminación, infraestructura adecuada, vigilancia focalizada, protocolos claros y capacidad de respuesta. Porque cuando alguien roba una computadora, material escolar o incluso cableado, el daño no termina con el objeto perdido. Ese recurso estaba destinado a los estudiantes. Y muchas veces la escuela tiene que comenzar de nuevo, reparar una ventana, reponer equipo, conseguir materiales y utilizar recursos que podrían haberse destinado a otras necesidades. Por eso, el robo a una escuela no debería verse como un delito menor. No solamente se afecta a un edificio, se afecta a un espacio que pertenece a toda la comunidad. Y quizá la reflexión sea esta. Si ya sabemos cuáles son los horarios, las zonas y los planteles más vulnerables, ¿qué más hace falta para pasar de reaccionar después del robo a prevenirlo antes de que ocurra? Porque proteger una escuela no es solamente cuidar paredes y computadoras, es proteger las condiciones en las que nuestros estudiantes tienen que aprender. Soy Ian, la inteligencia artificial aplicada a las noticias. Gracias por escuchar. Seguimos atentos aquí en ORT Noticias.
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3: Gracias por continuar con nosotros. Es momento del paso a la mesa de análisis de los lunes. Para ello recibo, como siempre, con mucho gusto a Perla Reséndez. Perla, buenos días, bienvenida.
4: Buenos días, Jesús. Buenos días al amable auditorio y a los compañeros de la mesa.
3: Rogelio Rodríguez, buen lunes.
5: Buen lunes, Chuy. Buen día al auditorio. Buen día a mis amigos y compañeros de esta mesa.
3: Josué Escamilla, bienvenido. Buen lunes, Josué.
6: Muchas gracias, Jesús. Perlita, Rogelio, buenos días. Y buenos días a quien nos escucha y nos ve a través de Facebook.
3: Bueno, pues el día de hoy el tema es hablar de materia de turismo. ¿Qué tanto se está haciendo en esta área, en este ámbito, Perla, en donde... bueno, pues ahí dice su titular, Benjamín Hernández Rodríguez, que quiere meter un tema de la tecnología, ¿no? La realidad virtual ahora dice, para educar a los niños, que no saber cómo se afecta este tema de la educación ambiental. ¿Estamos ante una verdadera política de turismo, Perla, sustentable, o ante una estrategia de comunicación que luce mejor de lo que resuelve estos temas?
4: Sí, parece más una vacilada, ¿no? Más que una política de medio ambiente, ¿no? Esto me parece, pues, no, así como que de realidad virtual, ¿no? Porque, pues, ¿cuánto te vas a gastar en comprar las gafas de realidad virtual para estarlas llevando a las escuelas y que los pequeños vean lo que está pasando? Creo que está equivocando esta política, como algunas otras que ya se han equivocado en materia de turismo. Creo que Tamaulipas se ha rezagado muchísimo, y bueno, con el potencial que tenemos, me parece pues una lástima que se estén aplicando ese tipo de medidas cuando tenemos problemas más importantes que resolver en materia de medio ambiente. Ya lo platicábamos en la mañana con Josué. Esta situación, digo, yo soy del sur y en estos momentos hay un problema muy grave de contaminación en el río Pánuco, y pues también en Altamira, todo mundo ahí constata y sabe, y hemos visto los problemas de contaminación que Petróleos Mexicanos tiene por ahí. Entonces creo que hay situaciones que deberían atenderse primero. En materia turística, a pesar de los números que nos están mostrando cada periodo vacacional, creo que vamos en retroceso y no hemos visto inyección de recursos importantes a nuestros pueblos mágicos o a otros destinos turísticos.
3: Uh-huh. Rogelio, ¿tú cómo es esta acción, esta herramienta que buscan implementar desde el área de turismo?
5: Sí, bueno, mira, a mí en lo personal me parece que, pues, de entrada hay que reconocer el esfuerzo que hace la Secretaría. Digo, siempre será celebrar este tipo de políticas públicas, el tratar de educar a los seres humanos desde su niñez, para que cuando lleguen a la edad adulta, pues tengan por lo menos una base de la cultura ambiental. Sin embargo, pues yo también creo que no es en sí el camino más idóneo para atacar un problema que de daño ambiental que lleva muchísimos años rezagado. O sea, y lo vemos en cada periodo vacacional, que es cuando más se refleja este tipo de rezagos, por la gran cantidad de desechos que se generan en las playas. Por ejemplo, estaba leyendo cifras del año pasado, que tan solo en la playa acá de Miramar, los ayuntamientos recogieron ahí casi 400 toneladas de basura en un periodo tan corto de Semana Santa. Y eso es un referente de cómo está muy débil, muy débil la cultura ambiental. Entonces, por eso mi visión de que es bueno que a los niños se les empiece a inculcar ese tipo de cultura de respeto al medio ambiente, para que cuando vayan creciendo, pues lo vayan adquiriendo. Ya uno de adulto, definitivamente a veces es complicado generar conciencia. Y sobre todo porque creo que también la autoridad le ha faltado ser un poco más dura al momento de exigir esa cultura ambiental. Somos muy dados a dejar la basura en cualquier lugar. Uh-huh. ¿Sí? Y siempre ponemos el ejemplo de nuestra vecindad con Estados Unidos.
3: Sí.
5: Cuando siempre cruzamos la frontera, nos convertimos automáticamente en otras personas con esos detalles. Y creo que entonces es cuestión cultural, es cuestión de que también la autoridad empiece a presionar al ciudadano al momento de ingresar a los centros turísticos, pues para que no abandone los desechos, de que genere otro tipo de acciones que no dañen tanto el medio ambiente.
3: ¿Es suficiente con esto, Josué, con este tipo de tecnología?
6: Pues mira, de entrada se me hace interesante con esto del Meta y de la inteligencia artificial, que los niños de esta nueva generación pues estén conociendo cuestiones ambientales o cómo cuidar el medio ambiente. Por un lado, lo vería interesante, no le correspondería a la Secretaría de Turismo en este caso, creo que a SEDUMA, a Educación. Sin embargo, yo iría más allá y creo que no sería viable, una, porque hay temas más importantes precisamente en turismo. Si queremos, digamos, combatir la contaminación de los mares, que ya lo platicaba con Perla al inicio de la mesa, hay tres derrames de hidrocarburos en el Golfo de México. Tamaulipas tiene dos muy fuertes. El primero, que se registró en febrero, no ha sido solventado por Pemex. Entonces, imagínate de entrada el tema que Pemex dio un comunicado apenas el fin de semana que no estaba contaminado. Ayer salió y dijo sí, reculó, dijo sí, sí hay poquito chapopote. Entonces hay temas importantes, pero también vamos más allá. Creo que entre SEDUMA y Educación pudieran reactivar o darle mayor impulso a las casas de la tierra, como se les conoce. Sería un tema importante del cuidado del medio ambiente, de la tortuga lora, y pues tantas herramientas y ecosistemas que tenemos en Tamaulipas. Y creo que Benjamín debería dedicarse pues a trabajar y a promover los pueblos mágicos, a impulsar o a exigirles a los Airbnb que paguen ya el impuesto. Para, no hay una contraparte por parte de los hoteleros, que están reportando pérdidas de 20%, al menos en la zona conurbada, que es la joya de la corona turísticamente hablando de Tamaulipas. Entonces, sí hay temas importantes, no se descartaría, pero pues invertirlo en cuestiones, digamos, más viables y no pues solamente en ideas o en, digamos, propuestas. Mejor que se ponga a trabajar el señor de turismo.
3: ¿Qué tanto hay estos proyectos, Perla, de vigilancia, de manejo de residuos? Porque lo veíamos este pasado fin de semana, bueno, desde el viernes que llovió en el sur también, con estas inundaciones, que basura por todos lados.
4: Y taponeó, ¿sí?, muchísimos drenes y varias colonias estuvieron afectadas el fin de semana. Entonces creo que sí hay que impulsar otro tipo de políticas públicas. Ahora que hablabas con el tema, Josué, de las casas de la tierra, creo que también una acción muy importante que creo que deja más a los pequeñines es que están llevando a los niños a las playas, a la liberación de tortugas. Entonces creo que eso se les queda más y ellos valoran más el vivir la experiencia de un pequeño animalito que va al mar y que les explican todo eso, y pues darían, yo creo que, mejores resultados si impulsan este museo, por ejemplo, que están tratando de hacer allá en La Pesca, que tiene, creo, desde el sexenio pasado, que recuerdo yo que... Sí, fíjate, que lo están tratando de
5: echar
4: a andar, sí, y que no arranca. Entonces, creo que una experiencia más vívida les queda mejor. Entonces, mejor organicen a los niños, llévenselos de campamento, explíquenles allá, y creo que de esta manera ellos van a aprender mejor y se les van a quedar mejor las cosas que pues verlos por un ratito, porque estamos hablando de salones de a lo mejor 30 niños, no sé, que tienen que estar cada 5 minutos nada más viendo a través de unos lentes de realidad virtual. Entonces creo que ahí estarían reenfocando este proyecto a cosas más viables y que creo que les puede quedar mejor a los menores.
3: Pero que además son temas a largo plazo, ¿no, Rogelio? Porque estás hablando de los niños a futuro, pero hoy en día con los adultos, con los jóvenes también, ¿qué estás haciendo?
5: Exactamente, exacto. Ese es el detalle, que creo que las políticas públicas en ese sentido han sido muy, muy débiles, muy frágiles, Chuyito. Creo que coincido con Josué en el sentido de que la Secretaría de Educación, la SEDUMA, la misma Secretaría de Turismo deberían hacer un esfuerzo conjunto pues para diseñar una estrategia que lleve y que consiga finalmente cambiar esa cultura social, que insisto está muy débil. Pero también yo soy muy, muy creyente de que en el sentido de que si no hay una sanción, Chuy, si no hay un castigo al ciudadano, difícilmente lo vas a hacer cambiar, ¿sí? Ahora, todos hemos ido a las playas de Tamaulipas, yo creo, y si vas a la playa de La Pesca, difícilmente ves ahí contenedores de basura donde tú como ciudadano puedas, pues ahora sí, llevar tus desechos ahí. Simplemente, pues, bueno, a lo mejor si eres muy dado, pues colocas una bolsita y la dejas por ahí rumbada, pero pues eso no es la solución en sí. Lo que se necesita es que hay un esfuerzo de los municipios precisamente por instalar contenedores de basura, darle esa opción al ciudadano de que pueda contribuir a la protección ambiental.
3: Justamente eso, José, nos comentaban también, bueno, ¿y qué estás haciendo ahorita? ¿En qué inviertes? Y como dice Rogelio, algo tan simple como vas a la playa y buscas, volteas a dónde tirar la basura y pues no hay.
6: Sí, digamos, necesitamos políticas públicas que contravengan también muchas cuestiones, sobre todo de reeducación por parte de los adultos, porque bien, mira, yo no hace mucho fui a los troncones guardando proporciones, hay muchos contenedores, pero también la gente es muy sucia, somos muy sucios, arrojamos la basura. La pesca, digamos, que es de las playas pues más vírgenes o todavía está virgen porque no hay ese potencial turístico, pues si tú vas y de repente ves a escuelas primarias inclusive o telebachilleratos ayudando a la limpieza del ecosistema. Lo vimos recientemente lo que viene siendo la playa de Madero, Miramar. Y bueno, también está otro problema también que no se ha solventado, no se ha solucionado con los residuos aeroespaciales que arroja Estados Unidos. Entonces, hay muchos temas ambientales que deben solventarse, al menos en Tamaulipas, y yo poco veo por parte de la Federación o de la autoridad competente, en este caso del Estado, pues combatir o contrarrestar esas afectaciones que lamentablemente, Jesús, compañeros, amigos, ya los tenemos aquí también con el cambio climático.
3: Y qué tanta, como bien lo decía José también, Perla, pues coordinación hay coordinación, no existe entre, bueno, estamos, esto lo voy a conocer el área de turismo, pero pues la SEDUMA, que es a quien le correspondería en el tema de educación, los propios municipios también, qué tanta coordinación existe en materia de sustentabilidad.
4: Yo creería que, por ejemplo, en el área de SEDUMA con educación, sí, porque lo hemos visto que llevan a los pequeñines, pero por ejemplo, el día de hoy está programado hablando del Space,
3: lanzamiento,
4: ¿no? Uh-huh. Y Jesús Elías Ibarra Rodríguez, un activista, un veterinario muy joven, que pues ya tiene muchos años a través de Conibio Global, que están implementando muchísimas acciones en beneficio de pues el cuidado de la tortuga lora, de los mares, y que él ha expuesto muchísimo esta situación. El día de hoy van a tener, por ejemplo, esta manifestación pacífica para estar en contra de estos lanzamientos que traen muchos malestares a las playas, a todo el ecosistema marino, sí. ¿No? Entonces, creo que si se hubieran organizado, lleven a los niños el día de hoy ahí a la playa para que vean el lanzamiento y les expliquen por qué está mal, ¿no? Porque incluso se habla hasta de pequeños microsismos que están afectando tanto en Estados Unidos como en Tamaulipas, en lo que nos corresponde a nosotros de este lado. Entonces, creo que ahí debería haber más coordinación. Bueno, si está esto y hay una persona que tal vez no es de gobierno, pero que está también trabajando en pro del medio ambiente, pues vamos a coordinarnos más y vamos a apoyar y vamos a enseñarles a los niños, pero de manera vívida, lo que está pasando y lo que es la contaminación y en qué nos afecta, para que pues esto se les quede un poco más, pero creo que en este momento hay una descoordinación, por decirlo de esta manera, y creo que sí le corresponde más a SEDUMA y a Educación, creo que deberían impulsar un poco más este tipo de acciones, más que pues a la Secretaría de Turismo.
3: ¿Tú ves ese trabajo conjunto, Rogelio, de municipios y dependencias, cualquiera que sea el ámbito estatal?
5: No, creo que no, Chuy, y bueno, por lo menos veo que hay coincidencia aquí en la mesa sobre ese tema, de que no hay una coordinación entre el gobierno y los municipios, bueno, ni siquiera en las mismas dependencias gubernamentales lo existe, y ese es el gran problema, y me parece que todo es falta de voluntad, porque ni siquiera se requiere una gran inversión presupuestal para tener ese tipo de políticas públicas, es cuestión nada más de generar educación en las personas, en los niños, insisto, pero también en los adultos, y en ser más enérgicos a la hora de aplicar los reglamentos. Entonces, creo que por ahí viene el tema. Y en el caso de los municipios, pues sí, también. Y muchas veces los municipios, a veces lo que los limita, pues es la falta de recursos presupuestales, porque el principal problema en los municipios es el tema de las aguas, Chuy. No hay un tratamiento suficiente de las aguas residuales, y muchas veces, pues lo vemos aquí mismo en Victoria, cómo esas aguas residuales van a los ríos. Ayer mismo, domingo, se suscitó un hecho aquí en el vado del 17, donde tronó el drenaje, y ahorita tiene invadido ahí, tiene inundado el río San Marcos con aguas negras. Tú pasas por ese sector, y la verdad que es lamentable, es criminal lo que está sucediendo ahí, y es un solo ejemplo de lo que está sucediendo en los municipios. No nada más es Victoria el que lo padece la mayor parte de los municipios, porque pues no hay la suficiente inversión para construir aguas, plantas tratadoras de agua potable, y entonces ahí es donde está el gran problema.
3: Uh-huh. Y hablamos del sur, José, porque como bien lo decías, bueno, pues es el mayor referente, ¿no? Sin embargo, sucede en otros municipios como La Pesca, Aldama, el propio Matamoros también, ¿no? Donde no se ve esa coordinación.
6: Sí, recordemos que tenemos un litoral hermoso, son 400 y algo de costa, kilómetros de costa Tamaulipeca. Entonces, imagínate, es vasto el tema, pero también es muy complejo, considerando que muchos municipios, sobre todo costeros, pues no tienen esta infraestructura, este recurso, y si eso le añades o le sumas que también no se ha puesto control al momento de las cuestiones turísticas, al menos de prestadores de servicios, que también es otro problema que en su momento también se le cuestionó a Benjamín, y pues el señor dijo vamos a verlo, y pues ya pasaron verano, ya viene próximamente nuevamente la Semana Santa en el 2027, y pues no se ha visto, digamos, esa coordinación entre al menos la Secretaría de Turismo que preside el señor Benjamín con los municipios, al menos hablando del área o de la dependencia que preside, amén de la situación de que falta esta coordinación y esta comunicación, al menos entre los municipios costeros específicamente y pues la Secretaría de Turismo.
3: Muy bien, bueno, pues vamos a la siguiente pausa comercial, no tardamos y volvemos con más de esta mesa de análisis.
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3: Gracias por continuar con nosotros. Y bueno, estamos hablando del tema del mar, Perla, de los océanos también, pero bueno, en el resto del estado también pues la situación no es diferente, ¿no?
4: Sí, por supuesto. Tenemos contaminación en no solo en los ríos, lagunas, mares, en la misma ciudad, ¿no? Esto es una cuestión en la que es muy importante hacerlo desde pequeños, ¿no? Desde que pues están en el jardín de niños, pero hay que reforzarlo en casa, ¿no? Y no importa la edad, ¿no? Creo que nosotros también tenemos que pues tomar conciencia que pues nuestro ejemplo es el que va a arrasar. Es mejor que pues te vean guardando tu basura, si vas en el coche la vas guardando en una bolsa y cuando llegas la depositas en un bote de basura y no estarla arrojando por todos lados, que si vas a los troncones o vas a la playa, que recojas cuando terminas tu basura, y si hiciste lumbre porque hiciste carnita asada o qué sé yo, pues apagas el fuego, ¿no? Entonces creo que todos esos ejemplos son los que les van a quedar a nuestros menores, y lo que queremos es educar a las nuevas generaciones. Yo insisto en que es mejor que los lleves al río San Marcos y les platiques cómo era ese lugar o cómo es cuando tiene mucha agua y cuál es la importancia que tienen nuestros ríos, nuestras lagunas, el conservar también los árboles y qué es lo que nos proporcionan. Creo que eso les queda más a los niños que pues hacer una inversión que en estos momentos pues sería un poco ociosa, porque pues sí hay cosas más importantes que atender.
3: Debe ser esta inversión a los niños, Rogelio, porque como bien dice Perla, bueno, pues qué pasa con los adultos también, ¿no? ¿Cómo hacer para cambiar ese chip, esa cultura?
5: Sí, yo también lo comentaba al inicio, de que esa es precisamente la mejor estrategia para ir cambiando la cultura ambiental, Chuy. El hecho de que se empiece desde pequeños, a las personas, enseñárseles ese tipo de valores, ese tipo de cultura. Por eso decía que es bueno el esfuerzo que hace la Secretaría de Turismo en ese sentido, de ir, por lo menos de forma virtual, ir concientizando a los menores, pero pues sí, hay que extender el esfuerzo también hacia los mayores, porque pues, somos nosotros los que más a veces contaminamos. Pero también hay deficiencias en los municipios. Si nos ponemos a analizar el tema de los basureros, ahora sí que los basureros autorizados, hay muy pocos, Chuy. Entonces, son muchísimos tiraderos clandestinos los que operan en el estado, y creo que ahí es donde falta también mano dura por parte de la Secretaría Facultada, que es la Secretaría de Desarrollo Urbano y Medio Ambiente. Entonces, y también la Profepa.
6: Los municipios, perdón.
5: Entonces, creo que es ahí donde debe haber más severidad por parte de la autoridad. Mientras no haya un castigo, la verdad que es donde más nos duele es en el bolsillo. Uh-huh. Uh-huh. Cuando te multan, créeme que no trato de no repetir esa conducta, pero mientras no haya una sanción, no haya un castigo, pues vas a seguir haciendo, ¿sí? Ese es el gran problema. Y sí, o sea, también hay mucho rezago en cuanto a cuestión cultural en las personas adultas. Sin embargo, hay que admitir que sí hay gente que sí se preocupa por ello. A mí me toca a veces hacer ejercicio en las mañanas en el Paseo Méndez, y me causa hasta cierta admiración ver personas que van adelante y se detienen, agarran una botella y van y la ponen en el contenedor. O sea,
3: recogiendo la basura.
5: Sí, conozco otras personas que lo hacen a diario. Ojalá hubiéramos muchos más de esos, ¿verdad? Y que si no lo recogemos, por lo menos no tiremos la basura.
3: ¿Qué tan permisivos se es en el resto también, Josué, de los municipios? Porque hablábamos hace algunos días de esta cueva, ¿no? Aquí en los troncones, ahorita uh-huh. que mencionabas el tema de los troncones, que se puso como que de moda, que siempre ha estado ahí, pero bueno, ya se hablaba también ahí de daños, de ir a tirar basura. ¿Qué tan permisivo es eso también por parte de los municipios?
6: Fíjate que aquí un tema que ahorita saca aquí el buen amigo Rogelio es que, por ejemplo, cuando estaba Karina Lartigue, la ex titular de SEDUMA, hablaba sobre esta facultad que se le da a los municipios, a los 43 municipios de Tamaulipas, para sancionar a aquellas personas que arrojamos o que arrojan basura fuera de horario de que los camiones recolectores de basura, pero también aquellos que contaminan los predios. Estamos hablando que es un problema de salud pública, estamos hablando de más de 2.500 predios en Tamaulipas geolocalizados por parte de la Secretaría que hoy preside Karl Heinz. Entonces, sí es, como bien lo dice, es la multa, es la sanción, es la amonestación administrativa, pero los municipios, creo yo, Jesús, que les falta voluntad, precisamente porque viene un año electoral. Y obviamente, si tú sancionas a uno, pues ahí se detiene mucha cuestión. Es falta, como bien lo dijo, ¿mande? Es un voto menos. Entonces, uh-huh. aquí es concientizarnos nosotros como personas, como adultos, como gente pensante, de que contaminar nuestro propio entorno conlleva a otra serie de problemas de salud pública. Entonces, vienen las torrenciales, vienen las lluvias, se taponean, se inundan las calles. Lo hemos visto en la zona sur cuando se desborda la laguna. Y bueno, Perlita no me va a dejar mentir. O sea, es un problema que el arrojar basura en la vía pública conlleva riesgos, conlleva problemas y desde luego pues una molestia para todos como ciudadanos que pues de alguna forma procuramos no contaminar tanto.
3: ¿Es complicado, Perla, ver resultados en un corto plazo o todavía hay esperanzas?
4: Deberíamos tener esperanzas, pero sí creo que lo que comentan mis compañeros es fundamental, ¿no? El aplicar sanciones, el ser más estricto en aplicarlas, porque pues esto es a nivel personal con los ciudadanos, pero también lo vemos con las grandes empresas, ¿no? ¿Cuántas están amparadas y que no quieren estar pagando este impuesto verde? Ajá. Y pues lo vemos con las grandotas, imagínate, con los chiquitos es una cuestión que pues nunca vamos a acabar si seguimos en esta dinámica. Entonces hay que, pues yo creo que fortalecer un poco más las leyes para que si, a ver, te están aplicando multas, no pagas cierto tiempo, pues que te clausuren tu negocio, o a ver de qué otra manera los ciudadanos los puedes obligar, tal vez a través el día que vayas a pagar el predial, para que pues entonces sí tomes conciencia de la situación que estamos viviendo y que nos está afectando, porque el cambio climático no es algo de realidad virtual, es algo que estamos padeciendo muchos.
3: Rogelio, ¿es un tema a largo plazo o cuándo podremos ver resultados?
5: Pues yo creo que es un tema que debe estar atendiéndose cada día, Chuy. O sea, no podemos estar, en ese tema de la cultura ambiental no podemos decir que no se puede hacer nada. Es cuestión de voluntad, me parece, y de obligación también de los gobiernos, porque pues bueno, el tema ambiental debe ser una prioridad en cualquier plan estatal de desarrollo. Y entonces creo que es necesario hacer un llamado precisamente a los municipios, sobre todo, y al Estado en sí, para que le inviertan sobre todo más, que le inviertan más recursos también a ese tema del tratamiento de aguas residuales, al tema de los basureros. Y poner más, tratar de ser más enérgicos en el recogimiento de la basura. Tratar de concientizar al ciudadano de que hay días específicos para sacar la basura, porque coincidirán en que muchos no atendemos ese horario y la sacamos cuando en la casa se nos amontona, vas y pones la basura ahí, aunque no pase el camión. Entonces creo que desde ahí podemos empezar con una buena, un buen punto, pero sí creo que es necesario atacar con más dureza ese tema.
3: Dice por acá el profe Polo, gracias por el comentario, dice saludos a los de la mesa, dice la educación comienza en el hogar y no cuidamos nuestro ambiente, dice, brincas al otro lado y no lo haces, te pones el cinturón a tus hijos, etcétera. Aquí en México no, porque pues no lo haces, y los camiones recolectores se llevan únicamente las bolsas y dejan un tiradero regado, dice, riegan los animalitos, dice, ocasionando la contaminación, dice, el mismo gobierno contamina. Ahí está el caso del río San Marcos, Aguas Negras, Buen Día, dice, primero que ellos cumplan y después que nos exijan.
4: ¿Sí, nos
3: sí, sí. Josué, ¿cuánto tiempo tendremos que esperar para ver un cambio?
6: Pues yo creo que ya, o el cambio climático ya nos rebasó, ya nos alcanzó, lo estamos viendo con las temperaturas elevadas. Creo que ya es de parte de nosotros como personas, como habitantes de este globo terráqueo, pues ponernos las pilas, ¿eh? Porque lo que estamos nosotros ahorita ya sembrando lo están cosechando ya, o sea, lo estamos cosechando ya. Entonces, no podemos esperar. Creo que sí es una cultura por parte o personal individual que sí tenemos que solventar, y desde luego que la autoridad pues sancione. Los municipios están facultados para hacerlo, la ley ambiental se los atribuye, nada más que ahí sí no quieren entrar porque es otro tema, pero bueno, pues ya son cuestiones electorales, pero sí, deberíamos ya de actuar en consecuencia.
3: Muy bien, gracias Perla Reséndez por habernos acompañado.
4: Excelente día a todos.
3: Rogelio Rodríguez, gracias.
5: Muchas gracias Chuy, muchas gracias a quienes nos escucharon.
3: Josué Escamilla, hasta el próximo
6: lunes. Muchas gracias, que tengan buen inicio de semana.
3: Gracias, agradecerle a nombre de todo el equipo de ORT Radio, nuestro director general, ingeniero Enrique Cárdenas de la Vellano, por dejarnos entrar a sus hogares. 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
27: Bienvenidos sean todos ustedes, mis queridos hermanos, a este su programa Mensajes para un Mejor Mañana. Somos su grupo internacional Luz y Verdad y estamos aquí en vivo y en directo para poder ayudar a toda aquella persona que tenga problemas y dificultades, a todo aquel ser humano que las cosas no le salen bien, a toda aquella persona que vea que sus planes se le derrumba, que usted va de fracaso en fracaso. A usted, mi querido amigo, mi querido hermano, que el dinero no le rinde, a usted que las cosas no le salen, y a todo aquel ser humano que no alcanza lo que desea. Si usted es una persona que lucha en la vida, lucha y lucha y trabaja y trabaja y el dinero no le rinde. Si usted, mi querido hermano, allí en su rancho ha tratado de sembrar con amor, con sacrificio, siembra usted y a la hora de la cosecha no le da ni siquiera lo que usted invirtió. O si usted ha sufrido de enfermedades raras y extrañas. Usted ya fue a su médico, porque cuando uno se enferma tiene que ir al médico, al especialista. Usted fue al médico, usted llegó con el médico, se hizo análisis, se hizo estudios, le hicieron exámenes, lo revisaron, lo checaron y le dijeron, usted no tiene nada, pero usted se sigue sintiendo enfermo. Ahí es donde nosotros podemos actuar y quiero que usted no deseche y quiero que usted no quite de su mente que usted ha podido ser víctima de un trabajo de energías negativas, de malas vibraciones o de malas influencias. De modo que si usted está sintiendo cosas raras y extrañas, puede llamarnos en este momento. Puede, si usted quiere, mi querido hermano, también escribir una carta o nos puede visitar para tener siempre el placer de ayudarles. Si usted, mi querido hermano, se siente mal y si usted cree que las cosas no le están saliendo bien, no por cosas naturales ni normales, sino porque alguien envidioso y cizañoso está tratando de dañar su vida, dañar su negocio, dañar su rancho, dañar su salud. Si esto le está pasando, mi querido hermanito o hermanita, aquí estamos nosotros para poderle ayudar. Aquí estamos nosotros para echarle la mano a quien lo necesite. Usted me puede llamar en este momento. Yo le digo, usted me da su fecha de nacimiento. Me dice usted, mi querido hermano, yo le voy a decir su horóscopo y le voy a decir qué le está pasando a usted. Y si debe venir con nosotros o no, o si es simplemente algo de médico, si es algo psicológico, si es algo completamente natural. Esa es la forma como estamos trabajando nosotros y esa es la forma en que nosotros queremos llegar a todos ustedes. De modo que no sufra más, mi querido hermano. Estamos aquí para eso, para echarle la mano a quien lo necesite en el momento indicado. 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Tenemos ya una llamada. Muchas gracias a la persona que nos ha llamado. Gracias por la confianza que tiene en nosotros. Por favor, deme su fecha de nacimiento.
25: 23 de mayo de 1978.
27: Su signo zodiacal, usted pertenece a la constelación de Géminis, ¿no?
25: Así es.
27: Muy bien, hermanita. Lo que le quiero decir es que para usted su elemento es el aire. Día de suerte para usted, el día jueves, su planeta es Júpiter. Para usted el color el café, metal el hierro, piedra el ópalo de fuego y ojalá utilice un perfume que contenga violeta.
25: Violeta.
27: ¿Sí? Le recomiendo que cuide mucho sus rodillas y los tobillos, hermana. ¿Sí?
25: Ajá.
27: Eso es lo que sale aquí dentro de lo que es su horóscopo, mi querida hermanita. A ver, hermanita, ¿está usted preocupada? ¿Usted es una persona casada?
25: Sí.
27: ¿Sí? ¿Está preocupada por su esposo?
25: Así es.
27: Deme la fecha de nacimiento de él.
25: Es mayo 28 de 1976.
27: ¿Pertenecen al mismo signo zodiacal?
25: Sí.
27: Del 76. Hermanita, ¿en dónde está él?
25: ¿Perdón?
27: ¿En dónde está él en este momento?
25: Ahorita está aquí en la casa.
27: Está ahí. ¿Y él sabe que usted está llamando?
25: No.
27: ¿No?
25: No, no sabe.
27: Entonces, ¿cómo le hace usted?
25: Él está en la recámara, yo estoy en la cocina.
27: Ándale. Bueno. A ver, hermanita, yo le voy a decir rápidamente qué es lo que yo veo aquí. Según lo que estoy viendo, analizando su fecha de nacimiento y lógicamente la de él, veo de que él de un tiempo para acá ha cambiado mucho, ¿no?
25: Sí.
27: Ya no es el mismo. ¿Estamos?
25: Así es.
27: Desde hace más o menos unos, 7 meses.
25: Exactamente.
27: 8 meses, mi querida hermana. Él ha cambiado mucho, ya no es el mismo. Como que se ha alejado de usted. Como que usted lo siente mal. ¿Estamos?
25: Así es.
27: Como que él se desespera en la casa, quiere estar más afuera, ¿sí?
25: Sí.
27: Como que le molesta lo que usted hace.
25: Todo.
27: Le molesta lo que usted le habla, lo que le da, no le gusta la comida y vive mal. ¿Estamos de acuerdo?
25: Sí.
27: Y están viviendo mal ustedes dos.
25: Sí, está.
27: Bueno,
25: bien.
27: Mi querida hermana, vea, esto que a ustedes les está ocurriendo, quiero decirles que estos son cambios que empiezan a suceder dentro de una pareja y que lógico que nos preocupan. ¿Sí?
25: Ajá.
27: Pero lo peor de todo, hermanita, es que esto que le está ocurriendo a él no es normal. ¿Ok?
25: Ajá.
27: Ni a él ni a usted, porque es a los dos. No es normal, ¿por qué, hermana? Porque desafortunadamente les están haciendo un trabajo para dividirlos, para que ustedes se separen. Están haciendo un trabajo para dañar, hermanita, su hogar. ¿Sí? Entonces, por eso son los cambios de él, por ese daño, ¿sí?
25: Ajá.
27: Desafortunadamente eso es lo que está pasando, desafortunadamente eso es lo que pasa día tras día. ¿Ok?
25: Sí.
27: Entonces, hay un daño, les están trabajando,
0: les están haciendo ese trabajo precisamente para eso, para que ustedes se separen, para que no haya comprensión, para que no haya amor y todo vaya de mal en peor. ¿Ya?
25: Sí.
0: Entonces, ese daño, mi querida hermana, está en ustedes dos y pues hay que curarlos, si usted quiere, ¿no?
25: Pues sí, si quisiera, por eso.
0: De lo contrario, hermana, le digo que hay mucha posibilidad de una separación. ¿Ya?
25: Sí.
0: ¿Sí?
25: Sí, yo he estado a punto de irme.
0: ¿Ah, sí?
25: Sí.
0: Ah, bueno, hermana, pues entonces usted ya sabe cuál es la razón de esto. La razón es ese mal, mi querida hermana, que desafortunadamente les están haciendo. Y podemos evitar que esto siga sucediendo, que esto siga pasando.
25: ¿Y quién nos podrá estar haciendo este mal?
0: No lo sabemos, hermana. Una vez hayamos curado, podremos saber quién es la persona.
25: Sí.
0: ¿Ya?
25: Ajá, sí, está bien.
0: Bueno, entonces, ahora está en sus manos, hermanita, si usted se quiere separar o no se quiere separar. Si usted quiere que su matrimonio se arregle o no. Y para eso, pues sencillamente, si lo desea, puede venir con nosotros, que con mucho gusto le vamos a ayudar. ¿Ok?
25: Ok.
0: Si va a ir, por favor, necesito una fotografía de su esposo y una prenda de vestir. ¿Sale?
25: Sí, gracias.
0: Que Dios la bendiga, gracias por su llamada. Hasta luego.
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0: 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Ya tenemos la llamada en línea. La persona que está en línea, muy amable y muchas gracias por la confianza en llamarnos. Por favor, regáleme su fecha de nacimiento.
5: 1 de abril de 1944.
0: Esa es su fecha de nacimiento.
5: Sí,
0: muy
5: es
0: bien.
5: Mi fecha de nacimiento.
0: Mi querido hermanito, usted pertenece a la constelación de Aries.
5: Sí.
0: Sí, muy sí. Bien.
5: Mire, yo me pidieron unos señores, ¿verdad?, que le dijera.
0: Unos señores le pidieron el favor a usted, sí, para que usted nos llamara.
5: Sí, que le llamara.
0: Deme, por favor, la fecha de nacimiento de las personas.
5: Mire, la señora fue la que me dio la fecha bien, es el 11 de marzo de 1930.
0: Correcto.
5: Y el señor me dio más el 11 de junio, más o menos el 27, por ahí, ¿verdad? Algo así.
0: Ok. Bueno, hermano.
5: Sí.
0: Me voy a concentrar más en la señora.
5: Sí.
0: ¿Estamos de acuerdo?
5: Sí.
0: Yo lo que veo, mi querido hermanito, aquí, a lo que usted me está diciendo, según la fecha de nacimiento, ellos están muy enfermitos, ¿no?
5: Sí, están enfermos los dos.
0: Han estado enfermos, mi querido hermano, y de mal en peor todos los días.
5: Sí, sí, el hombre está en una silla de ruedas.
0: Y la medicina no les hace.
5: Sí.
0: Toman medicina, el doctor no les dice, sí. No les hace efecto, y todo de mal en peor.
5: Sí, eso fue lo que me platicaron a mí, ¿verdad? Yo les platiqué, pues, de ustedes, ¿verdad?
0: Sí.
5: Sí.
0: Entonces las cosas, pues, para ellos andan mal, mi querido hermano.
5: Sí.
0: Y, pues, ¿ellos con quién viven, hijo de Dios?
5: Pues, sí. Viven en su casa, su nuera, su con quién. Parece que una nuera vive ahí con ellos, creo. No sé.
0: Una nuera. Bueno, ¿por qué le preguntaba esto, mi querido hermano?
5: Sí.
0: Porque yo lo que veo aquí es que desafortunadamente a ellos los tienen dañados.
5: Uh-huh.
0: ¿Sí?
5: Sí.
0: Y los tienen dañados y pues más tienen dañado al señor que a la señora. Bueno, entonces, pero ahora va a seguir ella, mi querido hermano. Entonces les tienen un daño fuerte. Ella tiene dolor de pies, él no puede caminar.
5: Sí.
1: ¿Sí?
5: Sí.
1: Y él empezó exactamente como ella.
5: Sí.
1: Con ese dolor en los pies y después ya prácticamente a la cama y después a la silla de ruedas, ¿ok?
5: Sí.
1: Entonces, mi querido hermano, pues dígales a ellos sí. de que usted nos llamó.
5: Sí.
1: Y que aquí sale efectivamente que hay un daño en ellos.
5: Ándale.
1: ¿Sí?
5: Sí.
1: Que hay un daño grande.
5: Sí.
1: Y que hay que curarlos.
5: Ándale.
1: Con la ayuda de Dios para que la medicina le haga provecho.
5: Sí.
1: Y ellos estén bien.
5: Entonces que vayan con ustedes, ¿verdad?
1: Claro, si desean venir, pues que vengan con nosotros.
5: Sí, está bien.
1: ¿Sale?
5: Yo les voy a decir a él.
1: Ok. Gracias. Que Dios la bendiga, que Dios lo bendiga.
5: Ah, igualmente.
1: Gracias por su llamada.
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0: 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Bueno, mis queridos hermanos, estamos llegando ya al final de nuestro programa, dándole las gracias a todas las personas que nos llamaron. Que estén muy bien, que pasen un buen día y que el Dios Padre Todopoderoso los bendiga.
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3: Hay anuncios que suenan bastante bien porque nadie podría ir en contra de ellos, como es el cuidado de los océanos, educar a los niños sobre el medio ambiente y promover un turismo sustentable. Esos precisamente pertenecen a esa categoría. Pero cuando el secretario de Turismo de Tamaulipas, Benjamín Hernández Rodríguez, declara con entusiasmo un programa de realidad virtual en escuelas para sembrar la semilla del cuidado de los océanos, surge una pregunta incómoda. ¿Qué tan lejos está esa experiencia de la realidad ambiental que enfrenta Tamaulipas? Porque definitivamente que una cosa es ponerse unos lentes de realidad virtual y recorrer los océanos, y otra muy distinta, garantizar que las playas y costas del estado estén perfectamente protegidas. Sin lugar a duda que la educación ambiental desde las escuelas puede generar conciencia y con el tiempo modificar hábitos. Pero la Secretaría de Turismo tiene también una responsabilidad que va mucho más allá de organizar experiencias tecnológicas para estudiantes. Porque si se habla de turismo sustentable, habría que hablar también de infraestructura, manejo de residuos, limpieza de playas y vigilancia ambiental. La sustentabilidad no puede quedarse en una experiencia de realidad virtual. Hay que reconocerle al secretario de Turismo de Tamaulipas, Benjamín Hernández Rodríguez, que encontró una manera bastante moderna de combatir los problemas ambientales. Aquí lo interesante sería conocer la realidad, la que no necesita lentes, la de las playas después de vacaciones o un fin de semana, o la que tiene problemas de contaminación por residuos. Una cosa es enseñarle a los niños mediante tecnología cómo debería verse el mar, y otra muy distinta, explicarles qué se está haciendo para conservarlos. No cabe duda que con unos buenos lentes, hasta la política pública puede verse espectacular.
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3: Ay, ay, ay, ahí viene, ¿cómo pinta el inicio de semana? ¿Cómo están, gente bonita? Buenos días, ya son lunes 28 de septiembre del 2026. Te acompaño, Arbelia Sandoval, completamente en vivo a través del 101.7 FM, la que vuela más alto, La Cotorra. Ahí viene la cereza del pastel, así que vayan levantando la mano a quién se la voy a dedicar, ¿ok? Nuestro amigo Layo Quiñones ya llega pisando línea, es el primero en saludar. Dice, buen día, licenciada, listo para escuchar su bonito programa, que tenga excelente inicio de semana. Saludos, muchísimas gracias a toda la gente que como él, a la altura de Barrio de Pajaritos, están acompañándose del 101.7 La Cotorra. Muchísimas gracias de verdad por dejarnos acompañarles, ¿ok? Y bueno, ahí estamos para la gente que nos sigue. Estamos en redes sociales, ya están listas por ahí. Es TikTok, Instagram y Facebook, La Cotorra 101.7 FM a su disposición. En Facebook ya está nuestra publicación. Dale reacción, comenta, comparte. Ahí en Facebook, en nuestra fanpage oficial, por ahí te respondo con gusto. Tenemos el WhatsApp, no hombre, si para comunicación nos damos de todo. El WhatsApp es el número 834-141-0293. Por ahí te espero, ¿ok? Y línea telefónica para la charla de este San Lunes. Cuéntame cómo les fue el fin de semana. Fin de semana futbolero intenso. Intenso. De verdad que sí. Ahí quédense conmigo a través del 834-318-2401, ¿ok? Dice el buen Giovanni, feliz. Dice, buen día, Lick. Feliz inicio de semana. Buenos días. ¿Cómo te va, Giovanni? Saludos. Aquí le damos con todo el arranque de semana. Dice, buenos días, Arbelia, saludos para los carboneros de Villa de Casas, de parte de Víctor, claro que sí, bienvenidos, gracias por escuchar La Que Vuela Más Alto de La Cotorra, andan bien chambeadores todos, mira, los amigos carboneros, los amigos pintores, muy bien por ustedes, aquí les acompaño, mucha gente madrugadora desde temprana hora está en sus trabajos y ya en este momento se unen a esta frecuencia del 101.7 FM, es un gusto poderles acompañar a través de la radio. Muchísimas gracias. Ya siguen más posteos por acá. ¿Quién llegó? Dice Arbelia, saludos desde Abasolo, Tamaulipas. Eduardo, bienvenido. Muchísimas gracias. Cuéntame, ¿qué te gusta escuchar aquí a través de La Cotorra para buscarlo? Mira, los amigos carboneros, ¿qué tal con la chamba? Ahí tienen la bocina a todo volumen. Cuídense mucho, chicos. Aquí les acompañamos. Mira todos los costales que llevan de trabajo del día de hoy. Aquí les acompaño. Les dedico la primera rola del día de hoy, ¿les parece? Estamos completamente en vivo desde Ciudad Victoria, Tamaulipas, México, en el 13 Juárez, esquina, zona centro, la casa de la radio ORT y La Cotorra 101.7 FM. Te acompaño hasta las 12 del mediodía. Aquí llega Grupo Duelo con Sentimientos de Cartón. Ay, ay, ay. ¿A quién se la vas a dedicar? Súbele todo el volumen a tu radio. Bienvenidos.
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9: Vámonos con el primer bloque de complacencias para toda la gente que nos acompaña a través del 101.7 FM. Gracias por su cariño y por estar al pendiente de nuestra estación. Rápidamente por acá, saludo a doña Margarita del Ejido del Arco. Oigan, ya lista. Oigan, ¿saben qué? Hay que prepararnos. Ya se acerca la temporada de lluvias. El fin de semana estuvo un poco variante esta cuestión. Ayer súper nublada la tarde, así que no les agarren las prisas. Ya creo que ya ahora sí es momento de ir sacando los suéteres ligeros, las cobijas ligeras para irlas lavando para las mañanas y noches frescas y tener todo listo. Doña Margarita, un 10 de 10 porque ya terminó ahí la lavada. Ahí nos manda el video ahí del patio de su casa donde ya tiene todo el tendedero lleno con todas las colchas y demás. Usted muy bien, doña Margarita. Le ponemos la estrellita de hoy y provecho con el almuerzo. Mire qué tal. No, ya nos ganó, ya nos ganó. Saludos. Hay que ir ya sacando todo lo para el fresco, ¿eh? Apenas con el otoño es la temporada así rica, ¿verdad? El fresquecito. Esperamos que ya empiece según. A los próximos días irá descendiendo la temperatura, así que por favor que no les agarren curva. Luego de que, ay, es que tengo todo guardado. Que lo de manga larga y demás, que no le agarren curva. Lobo Lobito, ¿cómo está? Bienvenido a Lobo Solitario, llegando ya al 101.7. Vámonos con este bloque. Primeramente va esta canción para Eduardo Báez, que me acompaña en Abasolo, Tamaulipas, trabajando en el área de ventas. Que te vaya genial el día de hoy. Muchas bendiciones para esta semana para ti, échale ganas. Y después tendremos lo que es La Arrolladora va para él. Después tendremos a los dos de Tamaulipas, un tema que me está solicitando por acá nuestro amigo carbonero Víctor Cruz. Esa canción va para su esposa con todo cariño. Así que a los dos, por favor, pendiente con el siguiente bloque. Eli, bienvenida. Igualmente para ti. Bendecido inicio de semana. Aquí estamos dándole con todo, ¿ok? Así que vámonos a cantar La Arrolladora y los dos de Tamaulipas a través de la número uno, La Cotorra. Sí, señora.
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Y agárrense porque vamos con todo. 10 de la mañana con 25 minutos. Se viene la Sonora Dinamita, un lunes que con todo nos trae nuestro programador musical, Jorge Enrique Hernández. Claro que sí. Oigan, seguimos con más saludos. Gracias por acompañarnos. Por acá dice, buen día, ¿cómo te va? Saludos para ti, para toda la banda de La Cotorra. Buenos días, Sergio, aquí estamos. ¿Qué tal de trabajo por ahí en el rancho? Les mandamos un saludo. A la familia Moctezuma dice, buen día, excelente inicio de semana. Saludos, Arbelia. Gracias, bienvenidos. Allá los amigos que están en el área de Escobedo, Nuevo León. Ya toda la familia, a la hora del almuerzo, ¿cómo están? ¿Qué tal el clima ahí hacia el área de Nuevo León? Les mandamos un abrazo, que pues hay pronóstico de lluvias para estos días, ¿verdad? Cuídense mucho. Saludos para Cielito Azul, dice, buenos días, Lick. Bendecido inicio de semana. Igualmente para ti, Cielito, ¿qué tal las actividades del día de hoy? ¿Qué traes pendiente? Es que cada casa se organiza distinto. Hay quienes dicen, ¿sabes qué? En la semana le avanzo a toda la casa, los pendientes, y el fin de semana es descansar y salir. Y hay quienes es a la inversa. Entre semana, pues que después de los pendientes, la salida, las vueltas, y ya el sábado o el domingo de lleno en la casa. Entonces, pues ya depende de la rutina de cada quien, ¿verdad? Ya, por ejemplo, doña Margarita ya nos ganó. Ya tiene todo lo de la temporada, las colchas y cobijas lavaditas para... Ahora sí, sin problema con la lluvia. Un abrazo, cuídense mucho. Oigan, todos los que están almorzando, buen provecho. Aquí les acompañamos con todo gusto, ¿ok? Seguimos avanzando y bueno, oigan, vamos ahora con el siguiente tema para bailarle bien a gusto a la señora Marta allá en La Libertad, ya Martita en la zona centro. Un fuerte abrazo porque pues siempre les gusta mucho la música para bailar sobre todo y alegrarnos el día. Aquí está la Sonora con el viejo del sombrerón, así que nos vamos a bailar. 10 de la mañana con 27 minutos. ¡Súbele! ¡Viaje!

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9: ¡Cotorra! No, qué barbaridad. San lunes, 10 de la mañana, ya con 34 minutos. ¿Dónde anda Esperanza? No, hombre, llega el momento para cantar y bailar. Oigan, qué buen lunes tenemos el día de hoy. Gracias por acompañarnos. Saludos. Y bueno, por ahí para Sergio, que le quede genial por ahí el guisado. Saludos. Dice Eli, ¡súbele! Vas a cantar y a bailar, Eli, ¿eh? Vas a cantar y a bailar. Que tengas bonito lunes. Arrancamos de la mejor manera la semana. Aquí venimos a acompañarnos, a disfrutar, a cantar esas rolas que tanto nos gustan en el repertorio del 101.7. Recuerden que tienen tarea. Arrancamos semana, arrancamos peticiones también para las votaciones de las rolas que están dentro del conteo de las 15 grandes de la cotorra, ¿eh? Ahí les tengo la tarea. Bueno, vámonos con Belleza de Cantina. No, hombre, qué belleza, como dirían. Los Cardenales de Nuevo León llegan a la número 1, La Cotorra.

Ya viene Israel Morales, tanto que también por ahí lo habían estado solicitando. Esto que viene desde la Tierra Regia, sí señor, puro talento. Estaremos muy al pendiente de él porque sigue cosechando grandes éxitos. La verdad que, bueno, muy joven, pero siempre con a paso firme con lo que ha sido su recorrido por diversos lugares de la República Mexicana. Aquí te lo dejo el día de hoy y bueno, nos vamos con esto. Nos encargan saludos, a ver rápidamente para Oscar y para Chino que están trabajando en el área de la construcción. Dice sobre el 8, claro que sí, saludos para Rosa y para toda la gente que anda por ahí trabajando. Gracias, Alfonso, y por estar al pendiente por ahí de todo lo que es la programación. Tita, bienvenida, buenos días, feliz inicio de semana. Vamos a darle con la música, llega Camisa de Cuadros, es Israel Morales en la número 1, La Cotorra.

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0: ¡Ándale, Martita!
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0: ¡No, hombre, qué chulada de bloque! Seguimos cantando y tuvimos ya al rey de la taquilla, Julión Álvarez. Oigan, le ha ido muy bien a Julión, ¿eh? Hay que estar pendientes porque todo parece ser que debido a todo el éxito que está obteniendo, por ahí hay planes de, de disquera, con todo lo que viene a apoyar a nuevos talentos. No estaremos al tanto porque dentro del regional mexicano están sucediendo cosas realmente importantes. Así que muy pendiente. Y Martita, pues sigue apoyando a Julión y también doña Margarita, que cada que suena a Julión aquí en La Cotorra, no. Es cantarle, pero con todo. Saludos, Tita N, aquí le acompañamos. Bonito inicio de semana. Por acá dice saludos a don Manuel. Mire, justo me estaban preguntando por usted, don Félix. Se reportó ahorita a Guillermo, que por cierto, hoy no les tocó, pero yo sí pude escuchar a los gallos, por fin. Escuchamos ya a los gallos. Muy activos esta mañana. Me dice Guillermo que estuvo.

Esperanza, Eli, Celito Azul, Daniel, El Jarocho, a Sergio, a Teo Gámez, a sus hermanas y cuñados, a Lupita, a Beto Camarillo, a toda la gente de Victoria Linares y Las Borregas, sí, señor. Y precisamente me preguntaba por usted, don Félix, que cómo seguía de salud. Así que le hago llegar los saluditos. Y don Félix saluda a don Manuel, al Jarocho, a Iván, a toda la banda de la Unión Americana, paisanos, ¿cómo están? Buenos días. También para Daniel de Jiménez, Carlos y compañeros del 21 Anaya, espero que también Carlos siga mejor de salud. Y a doña Orfe, a Eli, a Isa, a Valentina, a Lili Berrones, a doña Chelito, al buen Tavo Berrones, a Fran Vallejo y a toda la banda de la región citrícola de Santa Engracia. Ahorita sigo con más saludos. Eli saluda a Guillermo y a don Félix. Les mando esta canción porque tengo ya el cierre de la hora. 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
10: A casi un año de haber asumido la presidencia del Supremo Tribunal de Justicia de Tamaulipas, Tania Gisela Contreras López destacó que se han implementado acciones históricas, entre ellas la capacitación integral de jueces y magistrados para juzgar con perspectiva de género. La presidenta explicó que el diagnóstico inicial reveló que el 70% de la carga de trabajo del Poder Judicial está relacionada con temas familiares y de violencia, donde existe una relación desigual de poder entre hombres y mujeres. Contreras López enfatizó que esta transformación permite que las resoluciones judiciales estén apegadas a la realidad social y familiar del Estado. La presidenta del Supremo Tribunal consideró que este avance marca un cambio profundo en la labor jurisdiccional y en la confianza ciudadana hacia la justicia. Cabe recordar que Tania Contreras, al igual que el resto de los jueces de Tamaulipas, fue electa por primera vez en la historia de México mediante un proceso ciudadano en urnas, lo que dio legitimidad inédita al Poder Judicial. La prohibición de celulares en escuelas de educación básica que entrará en vigor el próximo 3 de noviembre se prevé que no solamente ayude a reducir distractores durante las clases, sino que también tengan un impacto positivo en el aprovechamiento escolar, así lo señaló Nora Hilda de los Reyes Vázquez, subsecretaria de Educación Básica. La funcionaria informó que al igual que se ha hecho en el programa Vive Saludable, Vive Feliz, que prohíbe la venta y consumo de comida chatarra al interior de las escuelas, se dará seguimiento mensual a la aplicación de la medida para evaluar sus efectos en el desempeño académico. Como referencia para medir estos resultados, se recurrirá a Tamaulipas Aprende, evaluación que permite conocer los avances en español, matemáticas y ciencias bajo el contexto educativo del Estado. De la boleta de papel a la infracción digital y con miles de kilómetros de carretera por vigilar, Tránsito Estatal acelerará su proceso de modernización mientras refuerza la presencia de sus agentes en las principales rutas de Tamaulipas. El secretario de Seguridad Pública, Carlos Arturo Pancardo Escudero, informó que el nuevo sistema de infracciones digitales ya se encuentra en estructuración y podrá comenzar a utilizarse el próximo mes, lo que cambiará la forma en que los elementos documentan y aplican las sanciones a los automovilistas. La transformación ocurre mientras la corporación enfrenta el reto de mantener vigilancia sobre 2.900 kilómetros de carretera estatal, por lo cual también se trabajará en el reclutamiento, capacitación y recuperación de vehículos. Uno de los puntos donde se ha puesto especial atención es la carretera rumbo nuevo, particularmente por el tránsito de unidades pesadas. Ahí los agentes buscan que los conductores reduzcan la velocidad y eviten continuar manejando cuando el cansancio pueda convertirse en un factor de riesgo.
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3: Y vienen las llegadoras, segunda hora contigo, 11 de la mañana con 2 minutos. A toda la banda fiel, gracias. Esta canción se la enviamos a Daniel, que se recupere pronto. Oigan, ahorita andamos en esta temporada en la que hay muchas cuestiones de salud. Ánimo a todos, les mando un fuerte abrazo. Daniel, recupérese muy pronto, échele ganas, siempre a seguir al pie del cañón las indicaciones médicas, ¿ok? Un abrazote. Saludos para Eli, Marta, Esmeralda, Lili, Cielito Azul, Chelito, Guillermo, Don Félix, familia Gallegos González, Lupe Castro, Víctor Saldívar y el pajarito de parte de Daniel. Él se reporta vía telefónica desde el área de Jiménez. Para Ley, que me acompaña aquí en Ciudad Victoria, gracias. A Gregorio Aguilar, desde Abasolo, Tamaulipas, bienvenidos, aquí les acompañamos. Layo Quiñones, acá en Barrio de Pajaritos, buenos días. A Luis, que anda trabajando, bien chambeador ahí en el área de la construcción, de parte del Chino. ¿Cómo les va, chicos? Muy buen lunes. Súbanle para cantar la siguiente rola, ¿ok? DJ Bruno, aquí te acompaño, cuídate mucho. Y más en esa temporada que empiezan los cambios en las temperaturas. Les digo que está pronosticado para los próximos días lluvias y bajo descenso, un pequeño descenso en temperatura también. Y bueno, a cuidarse esa garganta, porque aparte luego, ¿quién va a animar las fiestas, Bruno? No, cuídate mucho. Un caldito de pollo, diría yo, estaría bien, un caldito de pollo, pura vitamina. Iván Flores, bienvenido, aquí te acompaño, Cielito Azul. Ahí le mando saludos a toda la banda. Iván ya está por ahí camino al trabajo a cantar la siguiente canción. Iván, Merín también dice buenos días, licenciada. Buenos días, Merín, ¿cómo está? Vámonos a cantar, ¿les parece? Vámonos con una clásica de Intocable. Son ya las 11 de la mañana con 4 minutos contigo, Arbelia Sandoval. Hasta las 12 del mediodía en la número 1, La Cotorra. Y esto es Contigo. ¡Súbele!

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Vámonos a escuchar ahí de fondo musical, dentro de todas las noticias que han estado en la música en los últimos días y también pues ha seguido dando mucho de qué hablar. Para aquellos que, bueno, han estado siguiendo de alguna forma la cuestión del trabajo profesional en cuanto a lo que es la familia y la historia de los Nodal, pues ahora fíjense que tenemos un tema que ha llamado mucho la atención, un tema que está en plataformas, un tema que se empieza a dar a conocer también en los medios de comunicación y que llamó mucho la atención por ser un obsequio del corazón. Me refiero a ese tema que, bueno, trae también ciertos matices de este folclore, por así decirlo, distintivo de la tierra argentina. Y es que Regalo de Luna es una canción que está en la voz de la señora Cristi Nodal, ella, mamá de Nodal, que de alguna manera por ahí hemos tenido a bien escuchar aquí a través de la programación del 101.7 FM. Por ahí Cristian pues ha dado un sinfín de temas que han sido todo un éxito. Pero fuera de la cuestión mediática de lo que se convirtió su vida personal, hablando de Cristian y de su actual esposa, bueno, pues la señora Cristi, ella de sus grandes amores siempre lo ha expresado y se ha visto siempre el apoyo hacia lo que es por ahí su nieta, Inti, que ha robado muchos corazones con una gran cantidad de imágenes que han recorrido las redes sociales. Y bueno, pues esta canción que se la dedica a su nieta, escrita tiempo atrás y que hasta ahora sale a la luz y que precisamente dio a la luz la cuestión de proyectarla, de darla a conocer y también trabajar la cuestión visual, porque Inti en pasadas fechas por ahí estuvo celebrando su cumpleaños y este fue un regalo bastante personal. Así que escuchemos un fragmento.

Qué bonito cómo ya fuera toda esta cuestión mediática de la historia, de las familias y demás, pues ese es un regalo prácticamente de la abuela hacia su nieta, de ese gran amor que le tiene y que a pesar de todo lo que ha sucedido alrededor de ellos, ese amor es muy fuerte y esperemos que así sea para toda la vida. Esta canción dedicada y de alguna manera estrenada en lo que fue el cumpleaños número 3 de Inti, que originalmente esta canción iba a ser al estilo ranchero, por todo lo que traen ellos en cuanto a la música, pero quiso darle esos matices y ese obsequio también de manera pues ya más apapachador, tanto para Casu como para Inti, con ese tango y esas raíces de alguna manera pegándose a las raíces argentinas de ambas. Así que bueno, felicidades a la señora Cristi Nodal por ese tema de regalo de luna. 11 de la mañana con 18 minutos. Aquí estamos, pero que pendiente todos, de todos. Aquí les traigo siempre todo lo mejor a través de los espectáculos. Vámonos ahora a seguir complaciendo a la banda rápidamente. Y retornamos a la esencia de la cotorra, sí señor. Ahí está Martita, espero que te haya gustado el fragmento de la canción para la nota del día de hoy. Celito Azul, un fuerte abrazo. También por acá, Oscar, nombre esas canciones que nos recuerdan mucho tiempo en el ayer con Ratón, ¿verdad? Ahí va la rola para que la cantes y la bailes, ¿vale? DJ Bruno, provechito. Ya por ahí va a comer un caldito para mejorar la garganta. Cuídate mucho. Sale, dice, buenos días, saludos para Orlando Rodríguez, que nos está acompañando, bienvenido a la familia Moctezuma, allá en la Tierra Regia, un fuerte abrazo. No, hombre, eso les va a caer de 10, ¿verdad, señor Jesús? Vámonos con Atentado y Ratón, eso es Bajo la Lluvia, éxito tras éxito en la número 1, La Cotorra, ¿te acuerdas de esto? ¡Súbele!

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1: Ok, seguimos avanzando, 11 de la mañana con 28 minutos. Orlando Rodríguez ya está listo, que me está solicitando algo de los jefes de jefe, los Tigres del Norte. Viene a continuación, gracias por escucharnos a través del 101.7 FM. Ok, saludos también para Chacorta, el eléctrico de parte del Chino. Ellos siguen trabajando, echándole ganas ahí en el área de la construcción. Gracias por acompañarnos. Y al buen Cruz Bermúdez también, que ya está en sintonía. Muchísimas gracias, bienvenidos. Vámonos con el primer lugar y al regreso, muy pendientes, que ¿qué creen? Arrancamos la semana con todo y les tengo estrenos musicales recién salidos del horno, así que no se lo pierdan, ya vuelvo.

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7: Ok, vámonos con el primer estreno de este bloque, el primer estreno. Quiero agradecerle a nuestro programador musical porque de verdad hemos arrancado la semana con muchas cosas. Por ahí el tema que teníamos, que dedicaron a Indy, los estrenos de temporada. Él todos los días de verdad, aparte desde que arrancamos en la primera rola que fue Duelo, sabíamos que venía con todo el programa. Él día a día está pendiente del monitoreo de qué es lo que les gusta escuchar aquí en la estación, de sus peticiones también y de todo lo que conlleva los estrenos, que va de la mano también para poder realizar ese conteo cada fin de semana de las 15 grandes. Así que gracias a Jorge Enrique Hernández, que anda con todo arrancando la semana.
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7: No, hombre, llega esta rola, que qué bárbaros. A ver, yo ocupo que me dejen sus comentarios de lo que será el estreno que viene a continuación. Le agradezco por allá a la señora Cristina, que me acompaña en Ampliación Chapultepec, escuchando la estación, gracias a su esposo Juan Manuel y a sus hijos Juan Manuel, Nicolás y Alexa, que tengan un espectacular inicio de semana. Y lo voy a dedicar a lo que es el bloque de estrenos, al igual que el amigazo Cruz Bermúdez, que espero y siga mejor. Oigan, todos andamos como que con algo, ¿verdad? No, hombre, a cuidarse. Y por favor, algo importante, no se automediquen, vayan al médico y ya según lo que les indique, sigan las recomendaciones al pie de la letra, ¿vale? Un beso a todos. Vámonos con esto. Llega la oportunidad de escuchar el estilo inigualable, inconfundible y la voz de Ricky con lo que es el concepto de Intocable. Esta canción,

al médico y ya según lo que les indique, sigan las recomendaciones al pie de la letra, ¿vale? Un beso a todos. Vámonos con esto. Llega la oportunidad de escuchar el estilo inigualable, inconfundible y la voz de Ricky con lo que es el concepto de Intocable. Esta canción,

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0: Oigan, estamos de vuelta, vamos a interrumpir allá el Poder del Norte con la disculpa y todo. Pero, oigan, tengo invitada en la cabina de La Cotorra y la verdad que yo estoy muy, muy contenta de volverla a ver, sobre todo aquí a través de lo que es el 101.7 FM La Cotorra. Hace años atrás coincidimos en cabinas aquí de ORT. Edna Mansur, ¿cómo estás, Edna?
1: Ay, buenos días, Arbe. Muy contenta. La verdad me agarró por sorpresa andar por acá.
0: Bienvenida.
1: Pero muy contenta de verte. Oye, ya tenía como 11 años que no estaba en cabina.
0: ¿Tanto? ¿11 años?
1: Sí, como 11 años desde el 2015.
0: No, hombre.
1: Igual alguien se acuerda de mí por ahí. En El Espejo, en Más W.
0: Ándale, uy, digital. Nombre, qué buenos tiempos.
1: Sí, qué tiempos.
0: La verdad.
1: Con mi maestra, Arbelia, la verdad, ya sabes, siempre bien agradecida contigo.
0: No, hombre, al contrario, un gusto volverte a ver y sobre todo escucharte, porque nos traes muchas sorpresas para la gente que está por a través de La Cotorra y en los puntos cercanos de Ciudad Victoria escuchando, porque viene una temporada muy agradable, mucha fiesta. Y también, pues, todos queremos estrenar ropa. Cuéntanos qué es lo que nos traes a toda la gente de La Cotorra.
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1: 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Los tutús, la verdad es que están súper bonitos y pueden hacer el conjunto perfecto para sus niñas. 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Y sí, que también en las escuelas luego les piden el disfraz para esos días.
0: Es que no me vas a dejar mentir, pero a veces nos vamos en el día a día, no checamos mucho las fechas. Ya para cuando acordamos, oye, es que es para mañana el disfraz. 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
0: A ti, y la verdad que un gustazo tenerte aquí en la cabina. Ay. Espero pronto regreses.
1: Tú invítame, yo vengo.
0: Perfecto, aquí te esperamos. Vamos rápidamente a la pausa, regreso a despedirme en la número uno, La Cotorra. Ya vuelvo.
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4: Oigan, ya me tengo que despedir, viene el corte informativo. Oigan, qué contenta, de verdad. Un gustazo ver, saludar y platicar con Edna Mansur en esta mañana. Ya lo saben, ahí los esperan. Los esperan en Almacenes Victoria, 7 Juárez y Boulevard. Uy, qué recuerdos. Estuvimos compartiendo cabina años atrás en otra de las estaciones aquí de ORT. No, tanta historia. Pero bueno, pásenla bonito, disfruten de este lunes, banda. Gracias a toda la gente que me acompañó, Tita, Sergio, Martita, pásenla bien. Disfruten de ese arranque de semana, recuerden sonreír, ser felices, que vida solo hay una. Mañana martes apapachador, los espero, 10 a.m. en la que vuela más alto La Cotorra. Me despido, Arbelia Sandoval, un beso enorme, bye bye.

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2: De 60 ejidos reunidos en 1926 a más de 1.300 núcleos agrarios un siglo después, de apenas 1.700 hectáreas abiertas a la agricultura a casi un millón, así llegó la Liga de Comunidades Agrarias y Sindicatos Campesinos de Tamaulipas a sus primeros 100 años con una historia marcada por el reparto de tierras, la organización campesina y la gestión de apoyos, pero también una advertencia sobre el presente del campo. Durante la conmemoración realizada en Ciudad Victoria, el dirigente estatal de la CNC, Raúl García Vallejo, recordó que la historia de la Liga no se limita a la defensa de la tierra. A lo largo de las décadas también intervino en gestiones relacionadas con semillas, créditos, maquinaria, sistemas de riego, escuelas rurales, atención médica y otras necesidades de las comunidades. Pero el centenario también sirvió para poner sobre la mesa lo que falta. La dirigente nacional de la CNC, Leticia Barrera Maldonado, señaló que los problemas actuales del campo ya no son los mismos de hace un siglo. Ahora pesan las sequías, los altos costos de producción, la falta de crédito, la competencia de los mercados y la ausencia de políticas públicas que, afirmó, respondan a las necesidades productivas. En el marco del mes de concientización del cáncer infantil, la Secretaría de Salud de Tamaulipas invita a padres de familia y cuidadores a llevar a sus hijos a las unidades médicas para realizarles la cédula de detección, un tamizaje que permite identificar signos y síntomas de alerta en etapas tempranas. María de Jesús López López, jefa del Departamento de Salud Integral del Niño y del Adolescente, explicó que la cédula consta de alrededor de 30 preguntas y se complementa con una exploración física para detectar posibles señales que requieran una valoración médica. Aunque el cáncer infantil no es considerado un padecimiento frecuente, entre los tipos que más se presentan se encuentran las leucemias, seguidas de los tumores del sistema nervioso central y los linfomas. El secretario general del Instituto Electoral de Tamaulipas, Juan de Dios Álvarez, informó que el organismo ya trabaja en la planeación del proceso electoral 2027, que incluye no solo el arrendamiento de inmuebles para consejos municipales y distritales, así como medidas preventivas ante contingencias climatológicas. Álvarez explicó que además de garantizar espacios adecuados para las bodegas electorales y sesiones de los consejos, se contempla el arrendamiento de plantas de energía eléctrica para asegurar la operación en momentos críticos, especialmente durante los simulacros del programa de resultados electorales preliminares y los cómputos oficiales. El funcionario recordó que en procesos recientes se han enfrentado temperaturas extremas en junio, lo que obliga a prever medidas de contingencia. Para ORT, Areli Treviño.
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3: Oremos por la paz. Son las 12, mediodía.
4: El ángel del Señor anunció a María
5: y concibió por obra del Espíritu Santo.
4: Dios te salve María, llena eres de gracia, el Señor está contigo. Bendita eres entre todas las mujeres y bendito el fruto de tu vientre, Jesús.
5: Santa María, Madre de Dios, ruega por nosotros pecadores, ahora y en la hora de nuestra muerte. Amén.
4: He aquí la esclava del Señor.
5: Hágase en mí según tu palabra.
4: Dios te salve María, llena eres de gracia, el Señor está contigo. Bendita eres entre todas las mujeres y bendito el fruto de tu vientre, Jesús.
5: Santa María, Madre de Dios, ruega por nosotros pecadores, ahora y en la hora de nuestra muerte. Amén.
4: Y el Verbo se hizo carne
5: y habitó entre nosotros.
4: Dios te salve María, llena eres de gracia, el Señor está contigo. Bendita eres entre todas las mujeres y bendito el fruto de tu vientre, Jesús.
5: Santa María, Madre de Dios, ruega por nosotros pecadores, ahora y en la hora de nuestra muerte. Amén.
4: Ruega por nosotros, Santa Madre de Dios,
5: para que seamos dignos de las promesas de Cristo.
4: Oración. Derrama, Señor, tu gracia sobre nosotros, que por el anuncio del ángel hemos conocido la encarnación de tu Hijo, para que lleguemos, por su pasión y su cruz, y con la intercesión de la Virgen María, a la gloria de la resurrección. Por Jesucristo nuestro Señor.
5: Amén.
3: 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Son las 12 del mediodía.
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0: lecciones para dar un grito al estilo mexicano. Se inicia con un mariachi. Se da un grito que suene con fuerza. Algo así. Bueno, claro, con un poco más de fuerza. Y por último se dice ¡Viva México al carbón! Ay, perdón, me equivoqué. ¡Pollo feliz! ¡Muy sabroso, muy sabroso!
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0: Amor, Paz y Radio. Mi banda preciosa, iniciamos con el favor de Dios esta semana bastante buena. Ya despidiendo el mes de septiembre, ya los últimos días, 28, ya estamos a 28, Nitro, entró como nitro, con muchísimo nitro, este 2026, ya compadre, va, ya pasó el mundial, ya pasó todo este agasajo, y de volada, compadre, va, queríamos que llegara el 2026 por el mundial, ya se acabó el mundial, y pues bueno, ya estamos a vísperas también de empezar ya con la onda de la Navidad y este agasajo. Que las posadas. Hombre, ahí va, compadre, ahí va este 2026 poco a poquito agonizando. Vamos a darle con toda la actitud, espero usted me acompañe. Gracias a mi comadre Arbelia Sandoval, que nos cede los micrófonos. Y con todo el gusto del mundo, aquí le damos hasta las 14 horas, 2 de la tarde. Posteriormente, bueno, no sé si hoy venga el paquete Aguilar, todavía anda de vacaciones, ¿va? Hasta febrero del 27 llega el tocayo Paco Aguilar. No sé cuándo regrese, pero si viene, pues que a todo dar lo recibimos. Si no viene, pues hay musiquita para que usted como quiera esté al tanto de lo que estamos compartiendo en la programación musical de La Cotorra. Posteriormente viene nuestro programador, comandante en jefe Jorge Enrique Hernández Sánchez. Y pues bueno, papá, se queda bien informado con la tercera y última edición de ORT Noticias. Lo que hay para este San Lunes. Ya 28 de septiembre del 2026, una temperatura en los 31 grados centígrados. Pues bueno, ya es menos a comparativa que habíamos tenido hace unos días, ¿verdad? De 37, 36, ahí andaba. Hay pronósticos de lluvia para que tome las debidas precauciones. Los primeros días de octubre, por ahí hay un frente frío que va a traer lluvias, descenso de temperatura. Es lo que buscamos ya, ¿verdad? 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Disponible para toda la banduca que ya tenemos aquí los primeros saludos. Ahorita le damos paso a ellos. 834-141-0293. 834-141-0293. Ahí estamos. Y ahorita, en unos minutitos más, subimos la fotiqui el día de hoy a través de nuestra página oficial, La Cotorra 101.7. Para que fácil los ubiques y también ahí nos dejes los saludos, los comentarios y todo este agasajo. 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
0: Bien, corazoncito, bien, bien, bien. ¡12 con 14 minutos! Es el pega-pega de Emilio Reina.

¡Pura tristeza, pura tristeza! ¡Perdieron mis Chivas! ¡Puras tristezas, compadre! ¡Puras tristezas, hombre! ¡Has de andar bien contento, Aldo Carrillo! ¡Ganaron tus aguilillas! ¡Ganó el Correcaminos! ¡Has de andar bien contento, mi rey!

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Ahí están los tercos. 834-141-0293 vía WhatsApp para la banda. Dice, bendecida tarde, saluditos, Paco. Mándale porfis, porfis, porfitas. Las mañanitas para Conchis, que hoy está cumpliendo años, sus papis, señor Juan y señora Gabina. También saludos para Dayana, Gabina, Arturo y Mina, que le deseamos lo mejor hoy en su cumpleaños. Muchísimas felicidades. Hoy cumpleaños mi compadre Cheo Robles de La Leyenda, también cumpleaños el día de hoy. Muchas felicidades a los cumpleañeros.

0: ¡Ay, ay, papá! ¡Mándale saludos al Zorro Plateado! ¡Ahí la colonia Tamaulipas! ¡Eso, papá! ¡La raza de la Tamaulipas, mi compadre el Zorro Plateado!
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0: ¡Ahí le mandamos el saludote, mi compi! Algo del Bobby Pulido nos está solicitando.
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0: Ahorita la buscamos, compadre. Ahorita la buscamos con todo el gusto del mundo,
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0: A través de nuestra página de Facebook La Cotorra 101.7. Saludos, mi Paco.
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0: Hace frío en la cima, compadre. De arriba las
1: águilas.
0: Oye, pues les tocó pichón con Necaxa, compadre. Y luego ahí los regalillos de los penales. Ah, quieren que el Jerry se vaya goleador y toda esa onda. Puro de pechuga. No pudieron con mis Chivas, compadre, en el clásico. No pudieron, hombre. Dice, aquí estamos, compadre, en la Benito Juárez. Porfa, ahí le encargo algo de Leandro Ríos o de Invasores. Ahí viene precisamente algo de Invasores. Dice, saluditos, Paco. Aquí estamos en la colonia Reforma. Andamos chambeando, compadre. Ahí le encargamos algo del Recodo. O si tiene algo de los Caetes. Ajá. Algo de los Caetes. Y apenas es lunes, mi rey. Apenas es lunes. Ahí aplicamos la dieta del mingo. Empezamos el lunes y terminamos el domingo. ¿Ah? La dieta del mingo. Empezamos el lunes y la terminamos el domingo. Saluditos. Ah, ¿cómo no, compadre? Saludos a mi compadre Chuy y a mi compadre Reyes, así me lo ponen, a mi compadre Chuy y a mi compadre Reyes, que ayer andaban, ayer saludamos a mucha racita ahí de Abasolo, Tamaulipas. Ayer estuvimos ahí en Abasolo, Tamaulipas, ahí me invitaron a ver el partido, mi compadre Alex, que le mando un saludote a mi hermano, saludos a mi buen Víctor, a su apreciable familia, a mi compadre Tili. Y a mami Juanita se lo pasó en todo el cielo. Ayer me invitaron a Abasolo, compadre. Ya anduvimos echando cotorreo en Abasolo. La gran final, Deportivo Chavín, en la femenil, compadre, estuvo de agasajo contra Deportivo García de Sotolamarina, Tamaulipas, que les mando un saludote a las muchachas. ¡Qué bien juegan fútbol, No sabrá entender la cama, pero qué bien juegan fútbol. Esa es de Deportivo García de allá de Sotolamarina. Saludos a mi gente preciosa de allá de Sotolamarina, Tamaulipas.
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0: A las muchachas de Deportivo García.
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0: A mis amigos los árbitros, compadre. Les mando el saludito. Qué buen partido se aventaron. Ahí en el torneo de barrios, ahí de lo que es Abasolo, Tamaulipas. Ahí estuvimos el día de ayer, nos invitaron y con todo el gusto del mundo, ahí anduvimos echando cotorreo. Y pues siempre agradeciendo infinitamente esas oportunidades que nos brindan y esas invitaciones que nos hacen también. Y esperamos pronto regresar ahí al siempre bonito Abasolo, Tamaulipas.

0: anda por las cascadas en Abasolo.
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Lo más nuevo de los tigrillos. Una cumbia con garra. Y a las 12 con 35 minutos en la número 1, la Cotorra 101.7. San lunes, papá. ...834-141-0293... y contáctanos también vía Facebook, La Cotorra 101.7... Invasores de Nuevo León.

0: y tal vez quiere que le dé unos becerros. Eso quiere, ¿verdad? Eso quiere. Sopas, cachetadón bruto.
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Ahí lo tienes al rey de la taquilla, es el Julián Álvarez, y llévala a la luna. Teléfono en cabina 318-2401, ahí estamos disponibles para toda la banduki. ¡Échale, compadre Draco! Dice, sin Yolanda, papá, sin Yolanda, arriba las águilas. Hace frío acá en la cima. Bueno.

0: Ellos son los descendientes de Nuevo León, Feed con Secreto. Mujer de todos, mujer de nadie. Vámonos hasta Houston, Texas.
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0: Es la mafia.

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Bueno, ya la cantaron los morrillos, ahora seguimos nosotros los chavorrucos. Que se ganche la traila de una vez en este San Lunes, hombre.

0: ¡Hasta Jiménez, Tamaulipas, papá! Saluditos a mi buen Dani, dice, échame algo de calibre 50, mi Paco, manden saludos a Víctor Saldívar, al tremendo pájaro, a Lupe Castro, a la familia Gallego González, a Martín de los Reyes, a Guillermo, hasta allá hasta las Borregas, en Linares, Nuevo León, con mucho gusto, a Eli, a Esmeralda Andrade, a la señora Marta, a Olga y a Vianney, dice, aquí andamos al 100, mi Paco. Ayer estuve unos pequeños minutitos por ahí por Jiménez, pues ahí fui a treparme al bus, compadre, allá anduvimos un ratito turisteando en la plaza, ¿verdad? Ahí anduvimos turisteando un poquito de tiempo. Ahí en Jiménez, Tamaulipas. Saluditos a mi raza de por allá. ¡Qué rollo! Ya se fue la hora, compadre. Ya una hora. Y no hemos hecho nada, mi rey.
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31-824-01, el teléfono en cabina. Es el peor de mis fracasos, el cártel de Nuevo León. A través del WhatsApp ahí nos contactas, 834-141-0293. Y en nuestra página de Facebook, La Cotorra 101.7, ahí estamos ya activos. Son los ídolos del pueblo.

0: Los Tigres del Norte, ahí se la presentamos. Me regalo contigo. Ay, ñe, papá, a la 1:09, aquí en La Cotorra.
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0: Los Sebastianes y Luis Fonsi. Ya tenemos rato que no escuchábamos a Luis Fonsi en una colaboración así grupera, ¿eh?
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0: Ya no me acordaba de esa rola.
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0: No sé si soy yo, es el día que está muy no sé cómo. ¡Échale, maestro Huicho! ¿Se ganchó la trailer el fin de semana o no?

Una con 16 minutos. 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Una con 16 minutos aquí en La Cotorra. 318-2401, el teléfono en cabina. Ahí estamos para toda la banduki. Dice Paquito, mande algo de la leyenda. Y sí, ahorita vamos a enviar ya. De una vez, compadre, va, de una vez. Saludos a Sonia, dice, aquí estamos en la chamba. Aquí estamos en el 12, cerquitas, ¿eh? Aquí andan cerquita en el 12 Morelos y Matamoros. Aquí andamos cerquita de la zona centro. Con todo el gusto del mundo. Y pues bueno, hoy cumpleaños el Cheo, ¿eh? Hoy cumpleaños el Cheo Robles. Bastante fanaticada que tiene por acá por la Capirucha. Y ojalá pronto, pronto ande la leyenda una vez más acá por la Capirucha, ¿eh? El Tavo Caliche, mándale saludos a mi novia Yesenia, con mucho gusto. Y a la familia allá en Marabatio, Michoacán, en Jaumabe, Tamaulipas, y algo del Pega Pega. ¡Dile Tavo Caliche! ¡Vámonos, que llega la leyenda! Pero esta vez lloré.

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7: El conteo más importante de la radio en Tamaulipas. Tiene en primer lugar a Pesado con ese tema en corto. 1:23 aquí en La Cotorra, ¿eh? ¡Súbale!

Primer lugar en el conteo de las 15 grandes de la cotorra, pesado con ese tema en corto. Segundo lugar, los ídolos de la música norteña, Invasores de Nuevo León. Y el tercer lugar está Yuridia. Bastante, bastante bueno el conteo de las 15 grandes. Programa llevado a ti gracias a mi comadre Armelia Sandoval todos los fines de semana, sabaditos a temprana hora. Para todos mis paisanos en la Unión Americana, muchísimas gracias. www.ort.com.mx. Mi compadre Iván.

0: ¿Escuchaste a Marco Marroquín con ese tema? Invéntame. Vámonos, ¿qué onda, compadre? A nuestra amiga Martita Yepes, que nos escribe ahí vía Facebook. Muchísimas gracias. Saluditos, bendiciones. Que esté de lo mejor. Y gracias por los buenos deseos, ¿ok? Vámonos a la identificación. Ya es la 1:30.
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0: Saludos a mi compadre Aldo, que ya se reportó mi compadre Aldo, Ya se reportó con nosotros. Banditas, al lunes 28 de septiembre, pero hoy estamos olfateando la quincena, compadre. Estamos olfateando la quincena. Ya muchos Paganini desde mañana y van a empezar. ¿Qué onda, compadre? ¿Qué onda? ¿La carnita, sabe? ¿O qué rollo? ¿Qué?
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0: 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Ah, ya huele a quincenita, huele a carrita asada. Y que se arme la machaca, muchachos, que se arme la machaca. De este lado, dice mi Paco, mande saluditos a la licenciada Adriana. Con todo gusto, mándale saludos al sobrino del ingeniero Erubey. Mándale saludos a Paquito y a Regina. Dice, arriba las águilas, compadre, arriba las águilas. Ahora sí traen internet, ahora sí traen internet, papá. Ya les andaba con mi chiva, ya les andaba, ya les andaba.
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0: Échale, compadre Aldo. Nos acaba de marcar mi compadre Aldo. Dice, compadre, ahora sí.
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0: ya viene bajando el agua aquí al río, aquí en Santa Engracia.
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0: Usted me dice, ¿cuándo se arma la carnita asada acá en el río, compadre? Eso quería escuchar. Ya, ¿verdad? Ya en algunas partes de Tamaulipas, los ríos agarrando agüita, y eso nos da muchísimo gusto. Gracias a que nuestro Dios Padre, después de castigarnos un poquito con las altas temperaturas, ahora sí viene la lluvia, papá, viene la lluvia. ¡Vámonos! 1:37 minutos. ¿Qué viene o qué? ¡Ah, mi camarada! ¡Vámonos con más en la número 1!

0: Es Oscar Iván Treviño, es el duelo y esto es para que ya no duela. Una ya con 40 minutos. ¡Hurra!
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7: Oh.

es Obsesión y se la presentamos a Ñeñe Papá. Ahí la tienes, Eden Muñoz. Esto es mi yo de antes. Bueno, rola.

0: ¡Ayeye! ¡Mi yo de antes! Oye, se le rompió el pantalón a mi compadre Edén Muñoz, ¿ah? En pleno concierto, que se avienta un brinquito acá bien chévere. Pues es que estaba la rola, seguía la rola, la de Los Pasos Don Cosme, Los Pasos Don Cosme. Y que se avienta un brinquito, compadre, sopas, hijo, que se le rompe el pantalón. De lo que suele pasar en el ambiente grupero, cuando hay el ambiente, cuando todo se junta, compadre, ¿verdad? Se hace bonito el agasajo, el ambiente, lo que está presentando el artista, pues te dejas llevar, compadre, y no sabes después lo que venga a pasar. Pero lo tomó de una manera muy chévere, es lo que nos gusta de Edén Muñoz, es una persona bien alegre, compadre, que toma las cosas de la mejor forma, ¿va? Ahí está el chascarrillo que le pasó al compa. Hola, dice Paco, aquí la guardería del Panchis, en corto el grupo pesado, saludos para Anthony, con mucho gusto. Ya enviamos la rola de en corto, nos la estaban solicitando, muy pedida, por eso está ya en el top 3 de las 15 grandes de la cotorra. El tema de en corto, de pesado, ya está en primer lugar, ¿eh? Ahí está, 1:50, una pausiki y regreso aquí a la número 1.
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3: Lecciones para dar un grito al estilo mexicano. Se inicia con un mariachi. Se da un grito que suene con fuerza. Algo así. Bueno, claro, con un poco más de fuerza. Y por último se dice ¡Viva México al carbón! Ay, perdón, me equivoqué. ¡Pollo feliz! ¡Muy sabroso, muy sabroso!
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0: ¡Ya nos vamos! Escuchaste a Los Ángeles Azules con el tema Mi Confesión. Bandita, primero Dios, mañana aquí estoy con todos ustedes. Mañana San Martes, ya 29 de septiembre. Ya dándole los últimos suspiros este mes de septiembre. Gracias, pásela bonito. Gracias a nuestra gente que sube en contacto con nosotros. Dios me lo bendiga enormemente. Gracias de todo corazón. Gracias, gracias, gracias, gracias. Bandita, de todo corazón, gracias. Y cuando mi voz caiga con la muerte, mi corazón te seguirá hablando por el 107. Que Dios me los bendiga.
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3: El aumento de 5% anunciado para el campo en el paquete presupuestal federal no convence a la dirigencia nacional de la CNC, que advirtió que el verdadero problema estará en saber a dónde irá ese recurso y, sobre todo, si realmente llegará a los productores. La diputada federal y líder nacional de la CNC, Leticia Barrera Maldonado, señaló que aunque el proyecto contempla un incremento, la información entregada por el gobierno federal no precisa con claridad los programas que serán beneficiados, ni garantiza que el recurso termine atendiendo las necesidades de comercialización que enfrentan los agricultores. Barrera Maldonado recordó que no será la primera ocasión en que se anuncia una bolsa importante para el sector y posteriormente los recursos no son ejercidos en su totalidad. Ante este escenario adelantó que desde la Cámara de Diputados buscará que el incremento sea etiquetado específicamente para programas que permitan mejorar la comercialización, uno de los principales problemas que actualmente golpea a los agricultores mexicanos. La dirigente campesina insistió en que la discusión presupuestal no debe limitarse a celebrar un porcentaje de incremento, pues desde la CNC considera que el monto destinado al sector continúa lejos de lo que requiere la actividad productiva. El área de zoonosis se encuentra en la recta final para concluir la campaña intensiva de vacunación antirrábica y completar la aplicación de más de 8.000 dosis. Durante la presente semana se realizará la aplicación de 340 dosis para completar el número y con ello dar por concluida la campaña. Francisco Pardo, médico veterinario del Departamento de Control Antirrábico del Distrito de Salud de El Mante, dijo que el trabajo casa por casa seguirá de manera permanente porque está en espera de un nuevo suministro de biológico para seguir trabajando y realizar recorridos en colonias y comunidades que aún quedaron pendientes por visitar dentro de los 6 municipios que integran este distrito de salud. Señaló que la vacuna antirrábica tiene una protección de hasta un año, pero lo más recomendable es aplicar cada 6 u 8 meses para brindar mayor protección a las mascotas. Recordó que este servicio es gratuito, por lo que el biológico ni la aplicación deben ser condicionadas a un pago. El vocal presidente del INE en Tamaulipas, Sergio Bernal Rojas, afirmó que hasta ahora no existe ningún factor que ponga en peligro la organización de la elección 2027 en la entidad. Explicó que el instituto mantiene un vínculo cercano con instancias de seguridad estatales y federales, aunque todavía no forma parte de la mesa de coordinación para la construcción de la paz. De acuerdo con el funcionario electoral, los trabajos de planeación se desarrollan de manera normal y en condiciones de estabilidad. Bernal Rojas detalló que desde el arranque del proceso electoral el pasado 10 de septiembre, a nivel federal y el 13 de septiembre en el local, el INE ha sostenido acercamientos con el secretario general de gobierno, Héctor Villegas González, y con mandos de seguridad. El presidente de la Junta Local aseguró que el instituto tomará todas las medidas técnicas y logísticas para garantizar la instalación de la totalidad de las casillas en Tamaulipas. Para ORT, Areli Treviño.
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2: A casi un año de haber asumido la presidencia del Supremo Tribunal de Justicia de Tamaulipas, Tania Gisela Contreras López destacó que se han implementado acciones históricas, entre ellas la capacitación integral de jueces y magistrados para juzgar con perspectiva de género. La presidenta explicó que el diagnóstico inicial reveló que el 70% de la carga de trabajo del Poder Judicial está relacionada con temas familiares y de violencia, donde existe una relación desigual de poder entre hombres y mujeres. Contreras López enfatizó que esta transformación permite que las resoluciones judiciales estén apegadas a la realidad social y familiar del Estado. La presidenta del Supremo Tribunal consideró que este avance marca un cambio profundo en la labor jurisdiccional y en la confianza ciudadana hacia la justicia. Cabe recordar que Tania Contreras, al igual que el resto de los jueces de Tamaulipas, fue electa por primera vez en la historia de México mediante un proceso ciudadano en urnas, lo que dio legitimidad inédita al Poder Judicial. La prohibición de celulares en escuelas de educación.

0: Educación Básica. La funcionaria informó que, al igual que se ha hecho en el programa Vive Saludable, Vive Feliz, que prohíbe la venta y consumo de comida chatarra al interior de las escuelas, se dará seguimiento mensual a la aplicación de la medida para evaluar sus efectos en el desempeño académico. Como referencia para medir estos resultados, se recurrirá a Tamaulipas Aprende, evaluación que permite conocer los avances en español, matemáticas y ciencias bajo el contexto educativo del estado. De la boleta de papel a la infracción digital y con miles de kilómetros de carretera por vigilar, Tránsito Estatal acelerará su proceso de modernización mientras refuerza la presencia de sus agentes en las principales rutas de Tamaulipas. El secretario de Seguridad Pública, Carlos Arturo Pancardo Escudero, informó que el nuevo sistema de infracciones digitales ya se encuentra en estructuración y podrá comenzar a utilizarse el próximo mes, lo que cambiará la forma en que los elementos documentan y aplican las sanciones a los automovilistas. La transformación ocurre mientras la corporación enfrenta el reto de mantener vigilancia sobre 2.900 kilómetros de carretera estatal, por lo cual también se trabajará en el reclutamiento, capacitación y recuperación de vehículos. Uno de los puntos donde se ha puesto especial atención es la carretera Rumbo Nuevo, particularmente por el tránsito de unidades pesadas. Ahí los agentes buscan que los conductores reduzcan la velocidad y eviten continuar manejando cuando el cansancio pueda convertirse en un factor de riesgo.
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5: Bienvenidos sean todos ustedes, mis queridos hermanitos y hermanitas, a este su programa Mensajes para un Mejor Mañana. Somos su grupo internacional Luz y Verdad y estamos aquí para eso. Como dice nuestro nombre, somos luz y somos verdad. Es la luz que le puede iluminar su camino, mi querido hermanito, para que usted halle la verdad y para que usted se desengañe. Es la luz que le podemos dar a usted, mi querido hermano, para que usted la convierta esa luz en una gran fogata, en una gran llamarada, mi querido hermano, y que esa fogata le pueda iluminar a usted, mi querido amigo, dentro del sendero de la oscuridad o de las tinieblas por la cual usted está atravesando en este instante. Si su vida se ha convertido en un caos, mi querido amigo, si su vida se ha convertido en sufrimiento, en mala suerte, en malas cosas, si esto está pasando diariamente dentro de su cotidiano vivir, póngase abusado, póngase alerta y reflexione. Piense que su vida ha podido ser dañada, que su vida ha podido ser afectada por influencias negativas, por personas envidiosas, por personas cizañosas que le están perjudicando día tras día. Y muchas veces, hermanos míos, podemos tener el enemigo cerca, podemos estar comiendo con el enemigo, saludándolo de la mano a diario. Recuerde que amigo no es el que lo saluda a uno, ni amigo es el que lo invita a beber a una cerveza a uno, o a tomarse un vino o un tequila. No, mis queridos hermanos, amigo es todo aquel que siempre está con uno. Amigo es aquel que cuando uno está mal, sin uno llamarlo, llega a ayudarle. Ese es el verdadero amigo, mi querido hermano. Y amigo es aquel que cuando uno está bien, ni siquiera llega para no aprovecharse de uno. Ese es el verdadero amigo. Pero ¿cómo poder saber? ¿Cómo poder saber realmente, mi querido hermano, si lo que nos está pasando pertenece al mundo de lo normal o no? Pues lógicamente que con los brazos cruzados en la casa no se va a solucionar el problema. Si usted se queda ahí sentado porque le da pena venir, porque quién sabe el vecino qué le dirá, que el amigo en el rancho, que aquí el amigo que tengo en mi casa, que mi familiar, que voy a ir por allá, que quién sabe qué estarán diciendo, y usted se pone a hacer caso a eso, mi querido hermano, pues nunca va a solucionar su problema. Como ellos no son los que están mal, como ellos no son los que están con tanta mala suerte y con enfermedades raras o extrañas, entonces si esto le está pasando a usted, mi querido hermano, no haga caso de las personas que le quieren hacer daño. No haga caso de eso. Y usted, véngase con nosotros. Venga con fe. Venga con amor. Y encontrará en nosotros, como dice nuestro grupo, encontrará la luz y encontrará la verdad para que lo saque adelante. Porque eso somos nosotros, luz y verdad, para echarle la mano a quien lo necesite. Si usted, mi querido hermano, si usted sufre, si usted padece, si a usted le pasan cosas raras, venga con nosotros, le vamos a echar la mano. Llámeme en este momento si así lo desea. Y usted se desengaña. Y usted va a saber qué le está pasando. Y usted de ahí tomará la decisión que lo puede sacar adelante. Usted podrá tomar la decisión que le va a ayudar. No se olvide que estamos aquí para eso. 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
6: Tenemos una llamada. Gracias, por favor. Regáleme
1: La fecha de nacimiento.
3: 22 de mayo del 75.
5: ¿22 de qué?
3: Mayo.
5: ¿De mayo? Uh-huh. Ok, o sea que usted alcanza a ser...
3: Géminis.
5: Pues yo no creo. Usted está como terminando Tauro y empezando Géminis, ¿no? ¿Estamos? Porque se supone que Tauro va más o menos hasta el 21 o 22. Pero dejémosle Géminis entonces a usted, ¿ok?
3: Bueno.
5: Ok, mi querida hermanita, le voy a decir que para usted el elemento suyo es el fuego, mi querida hermana. Día de suerte para usted el día domingo. Su planeta es la luna. Para usted el color que más le queda, el azul en cualquiera de sus tonos. Sí, importante que utilice, ojalá usted una piedra que sea un rubí, ¿sí?
3: Sí.
5: Y mi querida hermana, un perfume que ojalá contenga gardenia.
3: Gardenia.
5: Sí, le recomiendo mucho cuidar sus ojos, mi querida hermana, y la nariz.
3: Ajá.
5: ¿Ya?
3: Ya.
5: ¿En qué le puedo ayudar, hija de Dios?
3: Para saber acerca de mis hermanos.
5: Sí.
3: Que toman mucho y pues... pelean mucho.
5: Ándale, de sus hermanos, uh-huh. En plural, o sea que no es uno.
3: Son dos.
5: Bueno, mi querida hermana, perfecto, su hermano que toma mucho. Deme la fecha de nacimiento de uno de ellos.
3: Es 27 de julio del 85.
5: A ver, ¿quién vive? ¿Los dos viven en su casa?
3: Sí.
5: ¿Los dos?
3: Los dos.
5: Muy bien. Uno de ellos, mi querida hermana, el que usted me está diciendo, uh-huh. ¿Sí?
3: Sí.
5: ¿Les gusta mucho el chupe?
3: Sí.
5: Bueno, yo lo que veo aquí, mi querida hermana, es que el alcoholismo está considerado como una enfermedad, ¿no?
3: Así es.
5: Y mi querida hermana, yo le voy a decir una cosa. El alcoholismo solamente se puede quitar cuando la persona está consciente de eso. Cuando la persona quiere salir adelante. ¿Estamos de acuerdo?
3: De acuerdo.
5: Hay cosas, mi querida hermana, que lo incitan a la persona a estar tomando, como que lo impulsan uh-huh. a que tome. ¿Estamos de acuerdo?
3: Sí.
5: ¿Su hermano ha intentado dejar de beber?
3: Sí, varias veces.
5: ¿Y no ha podido?
3: No.
5: Bueno, entonces yo le voy a decir algo. A él, mi querida hermana, en un vino, le dieron hace mucho tiempo. ¿Sí?
3: Sí.
5: Una bebida le prepararon para eso.
3: Uh-huh.
5: Para no sacarlo a él del alcoholismo. ¿Sí?
3: Sí.
5: Además de darle esa bebida que él tiene, hicieron un mono, ¿sí?
3: Uh-huh.
5: De él y lo tienen patas arriba en un frasco, mi querida hermana, donde en ese frasco no hay sino alcohol. Uh-huh. ¿Ok?
3: Sí.
5: Entonces, así lo tienen a él, mi querida hermanita, y por eso él intenta dejar a veces el trago y no puede. ¿Ya?
3: Ya.
5: Es sencillo. Si él quiere dejar, nosotros le podemos ayudar. Nosotros le podemos curar con la ayuda de Dios.
3: Ajá.
5: ¿Sí? Pero para eso él debe venir. Usted debe traerlo con nosotros.
3: Ajá.
5: Si él quiere, si él no quiere, no, porque ¿para qué? ¿Sí?
3: Sí.
5: ¿Para qué luchar contra imposibles y que se quede así?
3: Uh-huh.
5: Si él viene con nosotros y él se quiere curar, yo lo primero que hago es quitarle el mal que él tiene adentro. ¿Sí?
3: Muy bien.
5: Ese mal que él le pusieron, se lo sacamos, mi querida hermana, para que él lo vea, para que él lo sienta y sea consciente de que ese alcoholismo, de que esa enfermedad que él tiene, parte de esa enfermedad es puesta. ¿Sí?
3: Uh-huh.
5: Y la otra es la voluntad que puede tener. Pero hay que venir. Hay que venir a fuerzas.
3: Muy bien.
5: ¿Ok?
3: De acuerdo.
5: Con la ayuda de Dios. Porque si no, mi querida hermana, ¿cómo sale adelante? Imposible.
3: Sí.
5: ¿Ya?
3: Ya.
5: ¿Sale?
3: Está muy bien.
5: ¿Sí?
3: Está muy bien.
5: Bueno, que Dios la bendiga.
3: Gracias.
5: Gracias por su llamada. Hasta luego.
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0: 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Qué bueno que la gente siga participando con nosotros. Muchas gracias, ya tenemos la llamada. Por favor, regáleme su fecha de nacimiento.
1: De 1980.
2: Ajá, de 1980. ¿Esa es su fecha de nacimiento?
1: Del 30 de julio.
2: Ah, dale, creí que no tenía día. ¿Sí tiene día?
1: Sí.
2: Ándale. ¿Está nerviosa?
1: Un poquito.
2: ¿Y por qué, mijita?
1: No sé.
2: Ah, 30 de julio.
1: Del 80.
2: Del 80. O sea que usted pertenece a la constelación de Leo, hija de Dios.
1: Sí.
2: Le quiero decir que su elemento es el fuego. Para usted el día de suerte es el día viernes. ¿Sí?
1: Sí.
2: Para usted su planeta, mi querida hermana, es el sol. Algo importante, color para usted el dorado. Piedra para usted el rubí. Metal el oro. Y ojalá, mi querida hermana, pueda utilizar usted un perfume que contenga azar. ¿Ok?
1: Sí.
2: ¿En qué le puedo ayudar, hija de Dios?
1: Es que siento como bien desesperada.
2: ¿Se siente desesperada usted?
1: Sí.
2: ¿Desde hace cuánto tiempo está así?
1: Tengo como 3 años.
2: ¿Cuántas personas viven con usted?
1: 3.
2: ¿Quiénes?
1: Una hermana y 2 niñitas.
2: ¿Y 2 qué?
1: 2 niñas.
2: 2 niñas. ¿Y esas niñas son extrañas?
1: No, son mías.
2: Ah, entonces son 2 hijas, diga, mijita.
1: Sí.
2: ¿Sí?
1: Sí.
2: O sea, usted vive con una hermana y sus 2 hijas.
1: Sí.
2: Ok. Y 2 niñas, dijo usted. Bueno. Mi querida hermana, yo le voy a decir algo, que sí. Es lo que yo estoy viendo aquí. Yo veo que hace más o menos 7 años, entre 7 y 6 años, a usted, mi querida hermanita, la dañaron. ¿Ya?
1: Sí.
2: La dañaron y la tienen, mi querida hermana, dentro de un frasco oscuro o negro, ¿ok?
1: Sí.
2: Hay una fotografía, y esa fotografía, ese frasco oscuro o negro, la tienen encerrada ahí y la tienen tapada a usted, ¿ya?
1: Sí.
2: Por eso usted sufre como de depresiones, por eso sufre de angustias, por eso no halla la puerta y por eso se encuentra desesperada, ¿ok?
1: Sí.
2: La tienen a usted, mi querida hermana, encerrada, haciéndole ese trabajo de alta brujería o de magia negra, ¿ok?
1: Sí, es que yo pensaba pues que estaba desesperada porque yo tenía una tiendita y mi esposo la vendió.
2: ¿Y qué?
1: Mi esposo la vendió.
2: Sí, pero que... No, mi querida hermana, yo lo que veo es que a usted le están haciendo ese daño. Hay un daño de alta brujería, de alta magia negra.
1: Sí.
2: Y eso hay que quitárselo a usted lo más pronto posible.
1: Y yo quería hacerle una pregunta.
2: A ver.
1: ¿Será por eso que... Es que estoy impotente y cuando hago el amor con mi esposo no siento nada?
2: Eso se llama frigidez.
1: ¿Sí?
2: ¿Sí? ¿Usted no siente nada? ¿No?
1: No.
2: ¿Siempre le ha pasado esto?
1: Sí.
2: Mi querida hermanita, a causa de la misma maldad, también esto le está pasando, ¿ok? Uh-huh. Entonces, mi querida hermana, por eso hay que recurrir a la curación el día que usted quiera, mi querida hermanita, para que las cosas le salgan bien y mejor con su esposo, ¿ok?
1: Sí.
2: Cuando quiera estamos para curarla. ¿De dónde me está hablando?
1: ¿Y no le puedo llevar una fotografía de él?
2: Claro, me trae la foto y nosotros le ayudamos con mucho gusto.
1: Uh-huh.
2: ¿Ok? ¿Vale?
1: Sí.
2: Hermanita, que Dios la bendiga.
1: Gracias.
2: Está muy bien.
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0: 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Bueno, mis queridos hermanos, estamos llegando ya al final de nuestro programa, dándole las gracias a todas las personas que nos llamaron. Que estén muy bien, que pasen un buen día y que el Dios Padre Todopoderoso los bendiga.
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5: Hay anuncios que suenan bastante bien porque nadie podría ir en contra de ellos, como es el cuidado de los océanos, educar a los niños sobre el medio ambiente y promover un turismo sustentable. Esos precisamente pertenecen a esa categoría. Pero cuando el secretario de Turismo de Tamaulipas, Benjamín Hernández Rodríguez, declara con entusiasmo un programa de realidad virtual en escuelas para sembrar la semilla del cuidado de los océanos, surge una pregunta incómoda. ¿Qué tan lejos está esa experiencia de la realidad ambiental que enfrenta Tamaulipas? Porque definitivamente que una cosa es ponerse unos lentes de realidad virtual y recorrer los océanos, y otra muy distinta, garantizar que las playas y costas del estado estén perfectamente protegidas. Sin lugar a duda, que la educación ambiental desde las escuelas puede generar conciencia y con el tiempo modificar hábitos. Pero la Secretaría de Turismo tiene también una responsabilidad que va mucho más allá de organizar experiencias tecnológicas para estudiantes. Porque si se habla de turismo sustentable, habría que hablar también de infraestructura, manejo de residuos, limpieza de playas y vigilancia ambiental. La sustentabilidad no puede quedarse en una experiencia de realidad virtual. Hay que reconocerle al secretario de Turismo de Tamaulipas, Benjamín Hernández Rodríguez, que encontró una manera bastante moderna de combatir los problemas ambientales. Aquí lo interesante sería conocer la realidad, la que no necesita lentes, la de las playas después de vacaciones o un fin de semana, o la que tiene problemas de contaminación por residuos. Una cosa es enseñarle a los niños mediante tecnología cómo debería verse el mar, y otra muy distinta, explicarles qué se está haciendo para conservarlos. No cabe duda que con unos buenos lentes hasta la política pública puede verse espectacular.
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aquí, señoras y señores. Una tarde con lluvia aquí en el centro de la capital. ¿Para dónde más está lloviendo, Cuéntenme, platíquemelo. Manda tu WhatsApp 834-141-0293 y dime dónde está lloviendo. No, nada más para... Es que ya era justo, ¿no? El servidor Jorge Enrique, desde ahorita y hasta las 6 de la tarde, con la alegría, la diversión, el entusiasmo, el entretenimiento, ¿eh?

0: Siente del duelo se llama Suerte. ¿Dónde nos sintonizas? Comunícate, Güemes, Barretal, Hidalgo, San Carlos, La Marina, La Pesca. Comunícate con nosotros, claro, ya a las 4:12, 4:12, vamos a ir a una pausa, pero pues no le mueva que esto apenas vamos arrancando, ¿verdad? Así es que vamos a la pausita comercial, pero enseguida volvemos, ¿sale?
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1: Contigo lo supe. 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
1: Bueno, 4 de la tarde con 15 minutos. 4 ya con 15.
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12: ¡Mi Tony! ¡Ándele, Chaco Quintana! Te mandamos saludos, Chaco.
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12: Y aquel nunca te mandó las nueces, Chaco, ¿eh?
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12: No hay saldo, ni te habla, ¿eh?

No, el pega, pega de Emilio Reina. No llegaron las nueces, Chaco. No va a traer saldo aquel,

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5: Romántico, el vaivén del amor. Alguien te amaba, ¿eh? 4 ya con 45.

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1: Hola, ¿qué tal, amables amigos? Con el gusto de saludarlos y con ánimo de lunes. Se nos fue el fin de semana, estamos iniciando una nueva y acercándonos, por cierto, al cierre de este mes de septiembre con mucha información, y por ello hemos condensado lo relevante de lo generado hasta el momento, pero también hay historia que está por escribirse, agenda que hemos seleccionado en este espacio para traerles a todos ustedes. Así que quédense con nosotros. Esto es ORT Noticias en los deportes. Con ánimo de lunes nos vamos con la información de la Liga de Expansión. La jornada número 10 se jugó este fin de semana y el partido en particular que más llamó la atención fue el clásico tamaulipeco, que fue para Correcaminos. 1-0 el resultado, ante prácticamente estadio lleno, un gran ambiente. Al final se vino la lluvia, no tuvo injerencia en cuanto al tema del desarrollo del partido. La emoción se vivió desde el principio hasta el final, y el clásico es el número 44 para el equipo de Correcaminos que dirige Gabriel Pereira. Con esto, arriba en este instante, a zona de liguilla, está en el séptimo lugar de la tabla general, y a solamente 3 puntos de distancia en cuanto al tema matemático del tercer lugar. Que

0: en este caso los Leones Negros, que están quedándose un poco más atrás. Atlético La Paz está en segundo lugar, ya le arrebató esa posición, y el Morelia sigue en la primera posición de la tabla de este Apertura 2026 de la Liga de Plata. El próximo rival de Correcaminos repite en casa, el equipo local estará enfrentando este viernes en la cancha del Estadio Marta Regómez al Cruz Azul Hidalgo. Todavía queda un partido pendiente, por cierto, de esta jornada, que se va a jugar hasta el próximo 13 de octubre, Chivas Tapatío contra el Tepatitlán. Información de la Liga MX, resultados con muchos goles este fin de semana, dentro de la décima fecha. Atlante le mete 4-2 a Monterrey, victoria como visitante del Atlas 3-2 ante los Cholos. 3-3 resultado en la cancha del Azteca, Cruz Azul y Toluca. Es un resultado sorpresivo, no hay manera de verlo de otra manera, valga la redundancia. 2-0 ganan los Gallos Blancos de Querétaro en calidad de visita a las Chivas Rayadas del Guadalajara. 1-0 gana Santos al Pachuca, suma su segunda victoria en el torneo ante un equipo que pareciera que pudiera haber opuesto más resistencia. Por otro lado, los Tigres, con dignidad y mucho, ahora sí que coraje, vencieron y batallando 1-0 al equipo de Puebla. Gana como visitante San Luis 3-2 a Pumas, victoria de León 2-1 ante Bravos de Juárez, y gana las Águilas del América como visitante en la cancha de Victoria a los Hidrorrayos del Necaxa. Vamos con información de la Liga Femenil, partidos todavía para cumplirse dentro de la jornada que se extiende a lunes: Atlante contra Pumas, León ante las Águilas del América, y Necaxa enfrentará a las Diablas Rojas del Toluca. Los partidos son el día de hoy: la selección mexicana empata 1-1 con Colombia, los goles de Luis Suárez por parte de los colombianos, y Gilberto Mora en un gol de muy buena manufactura individual al 62 de tiempo corrido en Baltimore, empatan. El día de mañana juegan a las 19 horas México contra Perú, esto va a ser en New Jersey. Todo listo en el béisbol de las Grandes Ligas para que se jueguen los playoffs. Por lo pronto serán la ronda de comodines y serán los siguientes enfrentamientos: por la Liga Americana, Astros contra los White Sox y los Yankees ante los Red Sox, Braves contra Phillies y los Padres ante los Cubs. En los deportes, con Ánimo de Lunes, José Vélez Azad.
1: Buenas tardes.
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Isaías Lucero, claro. A la noche, Canito. Lo dejaron. Bobby Pulido, quiero decirte.

Bueno, quiero decirte, las 5 de la tarde con 9 minutos, 5 con 9. ¿Cómo andamos, compadre? Apenas saco para ir agarrando de una vez, papá. Pero el talache, mijo.

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1: Extrañar.
2: Ándale, aquí llega esta bonita rola, buenísima, por cierto, para que ya no duela. Pero ahora ya, un remix entre Lupe Esparza y Oscar Iván Treviño del Duelo, para que ya no duela. 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

Saludo para la gente de por acá de Güemes que nos están escuchando. Aquí está la rolita que querían de los Huracanes del Norte, parece que no, ¿verdad? Compadrito, de allá del Encinal, anda sin saldo, compadre.

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1: Bien, las 5 de la tarde, ya con 37 minutos, ¿eh? Saludos para Brenda, para Marisa y para Elizabeth de acá de Hidalgo, Tamaulipas, reportándose. Gracias. Yuridia canta que se vaya.

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2: Muy buenas tardes, bienvenidos a la tercera edición de ORT Noticias. Yo soy Pauletti Rodríguez, gracias por sintonizarnos en esta semana. Vamos con los titulares de hoy. ANPAF acusa falta de pedagogía en maestros y opacidad en autoridades educativas. Tamaulipas pone sobre la mesa puertos, energía y nuevos hospitales. Registra Tamaulipas buena participación en vacunación antirrábica. Con esto y más en unos momentos.

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0: 6:01 PM. Gracias por acompañarnos en este lunes, esperando que tenga un excelente inicio de semana. Y bueno, por fin se registró lluvia bastante abundante aquí en la capital del estado. Tuvimos pues una tarde en la que todavía en algunos puntos de la ciudad sigue lloviendo, y este escenario pues se va a extender durante los primeros días de octubre, debido a una posible interacción de diversos sistemas meteorológicos que podrían favorecer lluvias fuertes e intensas en las distintas regiones del estado, con acumulados importantes y riesgo de inundaciones, como siempre, ¿verdad?, en zonas susceptibles, así como la crecida de ríos y arroyos. Para al menos hasta el viernes o sábado, pues el pronóstico marca hasta 90% de probabilidades de lluvia, para que lo tome en cuenta. Como siempre, ante este pronóstico, la recomendación es extremar precauciones en estas zonas que siempre presentan problemas de inundación en la capital del estado, como lo es el eje vial, la avenida Tamaulipas, el bulevar Fidel Velázquez, José Sulaimán, también la zona de hombres ilustres, y bueno, sectores cercanos al río San Marcos, como los distintos vados de la ciudad. Por eso la recomendación también para evitar cruzar calles o estos vados con acumulación de agua, y preferiblemente pues buscar rutas alternas durante esta temporada de lluvia. Ahí le hago el llamado, ¿verdad?, para que lo tome también en consideración. Y vamos a iniciar con los enlaces de este día. Mi compañero José Gregorio Aguilar nos tiene información. Adelante, buena tarde.
1: ¿Qué tal, Pablo? Muy buena tarde aquí a toda la audiencia de ORT Noticias. El presidente de la Asociación Nacional de Padres de Familia,